0: Como dice mi comadre Petra, en la mexicana, ¡ah, qué chulas canciones y qué bonita letra!
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1: Hola, ¿qué tal, amigos? Este es su programa de Yvonne Welsh y hay información muy importante para usted, derechohabiente del Medicare. Está con nosotros Yvonne. Yvonne, ¿qué tal? ¿Cómo estás?
2: ¿Qué tal, Arturo? Un gusto estar aquí contigo nuevamente, con tu público, trayendo esta información tan importante para toda esa gente que tiene Medicare.
1: Ah, bueno, hablemos del Medicare para aquellas personas que todavía no saben qué es el Medicare. ¿Por qué no nos dices qué es Medicare?
2: Bueno, pues el Medicare es un beneficio de salud para personas de 65 años o personas más jóvenes que han estado en discapacidad por más de 2 años.
1: Ok, y aquí hay dos cosas, porque es muy importante. Hay personas que dicen, ¿cómo más jóvenes? ¿No? O sea, ¿hay una fecha límite para poder tener su Medicare?
2: Claro, las personas que ya cumplieron 65 años, que han trabajado por más de 10 años en este país, ya califican para su Medicare generalmente. Pero también hay personas que son más jóvenes, que por alguna situación en su vida o han tenido una discapacidad o por más de 2 años, ellos también ya califican para el Medicare.
1: Bueno, pues así que si usted ya está en este proceso de poder tener su Medicare, ¿por qué no llama de una buena vez y pues hacen una cita contigo, no?
2: Claro que sí, es muy importante que se enteren de cuáles son los beneficios que ellos califican y bueno, pues aquí estamos nosotros, que con mucho gusto vamos a atenderlos. El equipo de Yvonne Welsh Medicare Plans ya tenemos pues muchos años ayudando y pues es lo que más nos gusta, Arturo, estar atender a nuestra comunidad, servirles y ver familias felices. Eso es lo que más nos gusta.
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2: Fíjate que sí, Arturo, nosotros en Yvonne Welsh Medicare Plans, es un negocio familiar, sabes que mucha familia trabaja con nosotros y ahora, bueno, nuestra familia ya se extendió porque, pues, tenemos el departamento de servicio al cliente, tenemos el departamento de, bueno, los agentes y todo se ha convertido en una gran familia y realmente nuestro objetivo y nuestro deseo es servir a nuestra comunidad y pues estamos dirigidos a las personas de la tercera edad, que son nuestros seres queridos mayores, que es nuestros papás, nuestros abuelitos, y que hemos aprendido que hay mucha necesidad allá afuera, ¿no? La gente no tiene esta información y bueno, pues nosotros estamos ahí para atenderles.
1: Ya lo escucho. Si usted está en este proceso de cumplir ya los 65 años o ya los cumplió, sabemos, Yvonne, que hay una fecha límite exactamente cuando uno cumple los 65 años de la que no te puedes pasar, porque si no, lamentablemente, hay una penalidad. Entonces, la fecha exacta para poder registrarse para el Medicare.
2: Ok, son 3 meses antes de cumplir 65 años, el mes que cumpliste 65 años y 3 meses después. Si tú te pasas de esa fecha, entonces puede ser que hay una penalidad. Es por eso que si ustedes ya están acercándose y aún no han recibido información, o tal vez tienen mucha información, porque puede ser por los dos lados, tal vez no tienen ninguna información o han recibido tanta que es confuso, estamos aquí para guiarles. Nuestros servicios no tienen ningún costo, Arturo. Tú sabes, nos pueden llamar, estamos aquí. Un compañero los atenderá cordialmente, va a dar toda la información, les va a dedicar el tiempo necesario a cada persona, porque cada persona tenemos necesidades diferentes. Entonces, es importante que le dediquemos ese tiempo a cada persona.
1: 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Si usted está, le digo nuevamente, si usted ya está en ese rango de cumplir los 65 años, pues puede de una vez, Ivonne, puede llamar para pedir información para que cuando llegue exactamente ya la fecha, el límite, ya tenga todo, pues todo esto, toda esta información. Y como dices tú, con tanta publicidad que se escucha, con tantas cartas que les llegan, porque les llegan bastantes, entonces, pues con tiempo pueden ya empezar a prepararse, y en el momento en el que ya necesite ya registrarse oficialmente, pues ya tengan toda la información correcta, ¿no?
2: Claro que sí, Arturo, es importante que nos llamen para el momento que ellos ya califican con su Medicare, tengan la información correcta. Eso es súper importante, pero también hay personas que ya tienen su plan de Medicare y también ellos pueden llamarnos porque también podemos darles información que tal vez ellos no están enteradas. Entonces, es muy importante que nos llamen. Para nosotros, Arturo, de verdad que ha sido una gran satisfacción poder ayudar a tantas personas. Ya tenemos bastantes añitos haciendo esto y ver tantas familias que han tomado ventaja de esto, que han cambiado sus vidas, que les ha ayudado y es para nosotros una gran satisfacción.
1: Bueno, y sobre todo que siempre hay cambios, ¿no? Entonces, cuando hay cambios, es importante que tengan la información correcta, y con Ivonne Welsh siempre están allí para ayudarle, como usted escuchó. 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Y, pues bueno, sabemos que el Medicare se compone de varias partes, escuchamos que se compone con, y lo manejan ustedes, o el Medicare lo maneja con letras.
2: Claro,
1: y a veces
2: que sí.
1: No sabemos qué es lo que significan esas letras.
2: Okay, pues el Medicare tiene la parte A, uh-huh, que cubre el hospital, todos los beneficios de hospital, cubre la parte B, que son los beneficios médicos, doctores, visitas al especialista, todo eso. La parte C, que son los, es el plan de Medicare Advantage o el seguro médico que está con el Medicare. La parte D, que son los medicamentos. Entonces, sí es a veces es un poquito complicado porque la gente dice, yo ya tengo la parte A, la parte B, ¿o qué me falta? Es importante que nos llamen para asegurarse que tienen toda esta información.
1: Ahora, estos programas Advantage son los que ustedes manejan y son varios y son de acuerdo, como lo decías anteriormente, Ivonne, de acuerdo a la necesidad de las personas. Por eso es bien importante que les llamen para poder hacer un análisis de si están, cómo están de salud, si necesitan algún especialista. Entonces, por eso es bien importante que les llamen.
2: Sí, claro. A veces las personas no saben que pueden obtener diferentes beneficios, que pueden obtener algo que a lo mejor está necesitando y por el no tener esa información, pues no toman la ventaja. Es por eso que es importante que nos llamen, es importante que le llamen a una persona que se especializa en eso, que está capacitada, que tiene el tiempo, y como tú mencionaste hace un momento, hay cambios. Entonces, cada año hay cambios en los planes, cada año hay cambios en el médico. Y bueno, pues tú no sabes eso, ¿verdad? La uh-huh. gente se dedica a otras cosas. Entonces nosotros estamos al día, estamos involucrados en eso. Entonces queremos llevar esa información de la manera más simple a cada persona.
1: 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familia, pensando en usted que ya está por cumplir los 65, como dijo Ivonne, ya las personas que están dentro del sistema del Medicare también pueden llamar, porque también hay mucha información para todos ustedes, no solamente para las personas que se apenas van a inscribirse en el Medicare o apenas recibieron su información, su tarjetita, sino que también, pues bueno, para las personas que ya están en el Medicare y que les gustaría pues ver si va a haber cambios en estos tiempos y cómo pueden ustedes beneficiarse. 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
2: Claro, claro. Queremos hacer este proceso mucho más fácil para cada persona. Entendemos que a veces están pasando por situaciones difíciles, a lo mejor una situación delicada de salud, a lo mejor no entienden, a veces, no sé, a veces también los hijos son involucrados en el cuidado de los padres, también podemos guiarles a sus hijos, a sus familiares. Entonces, sabemos que esto es muy importante, esto es, pues, parte de tener una calidad de vida, ¿no? Entonces, nosotros damos el tiempo necesario, lo hacemos con gusto, nuestro equipo los va a atender cordialmente, con una sonrisa, con el deseo de que cada persona tenga lo que realmente está necesitando.
1: Uy, y sobre todo eso que decías, ¿no? Que los hijos creo que se deberían de involucrar en lo que es el Medicare de sus padres. Si usted que nos está escuchando tiene sus papás o tiene sus abuelitos o tiene sus tías, tíos, pues apunte este número de teléfono también para que llamen y digan, oye, ¿sabes qué, Ivonne? Pues a mí me gustaría ayudarles a mis papás, involucrarme, ¿qué es eso del Medicare y cómo les van a ayudar, ¿no?
2: Claro que sí, nosotros les damos información a ellos también y bueno, tú sabes que nuestra comunidad latina somos muy apegados a nuestros papás, a nuestros tíos, a nuestros abuelitos. Entonces sí tenemos mucha gente que nos llama y pidiendo información para sus seres queridos. Así es que ahí estamos nosotros para guiarles.
1: 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Para las personas que tal vez estas personas viven solitas, Ivonne, y no tienen la manera de poder transportarse y poder ir a tu oficina. Pero eso no es un impedimento, no es un problema, porque ustedes pueden ir al lugar donde las personas así lo deseen, ¿no?
2: Claro que sí, Arturo. Nosotros ahora con todo esto de la pandemia hemos ayudado a muchas personas y no tienen que salir de su casa. Nosotros las hemos ayudado por teléfono. Pero si hay alguna persona que desea que vayamos a su casa, claro que lo podemos hacer. Nosotros estamos aquí para servirles. Nosotros estamos aquí para acomodarnos a lo que ellos necesitan. Entonces, si alguien quiere información por teléfono, se la vamos a dar por teléfono. Si alguien quiere información y quiere que vayamos a su casa, lo vamos a hacer y lo vamos a hacer con mucho gusto. Así es que
1: que marquen, llámenos, ¿no? Que llamen
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1: 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Es importante que usted entienda cómo es que funciona, pero para esto necesita pues una orientación profesional. En el radio pues es muy difícil poder explicarles a ustedes cómo es que funciona, por eso les invitamos para que marquen y hagan una cita para que puedan recibir, ya lo dijo Ivonne, tal vez en el lugar de su predilección, tal vez en su casa o por teléfono, como usted guste. 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Creo que año con año hay más información al respecto al Medicare, como tú dices, y solamente ustedes que están involucrados, pues saben de los cambios que puede haber, ¿no?, durante todo el año, ¿no?
2: Así es, Arturo. Así es que pues es muy importante que nos llamen. Hay algo que me gustaría mencionar, que realmente este es un trabajo extenso. Nosotros estamos al día, nos estamos enterando, pero para nosotros, Arturo, realmente el trabajar con la comunidad de la tercera edad, las personas mayores, nuestros seres queridos, nos es una gran satisfacción. Nos hemos dado cuenta que, pues obviamente, es la comunidad más vulnerable, es la comunidad que necesita más de nosotros, y bueno, pues es una gran satisfacción hacerlo, ayudarles a sus hijos, a sus cuando hablamos de los hijos de los abuelitos o
1: los papás.
2: Sí, claro, uh-huh. De los papás. Entonces, estamos aquí para servirles y lo hacemos con mucho gusto.
1: Y sobre todo, pues como tú dices, ¿no? Una comunidad muy vulnerable porque pues muchas personas limitadas con el idioma. Entonces, mucha información en ocasiones viene en el idioma inglés. Entonces, están para eso están ahí en Yvonne Welsh, en tus oficinas, porque hay un departamento precisamente para eso, para poderles orientarles, ayudarles con cualquier pregunta.
2: Así es, Arturo. Ahí estamos, en nuestro idioma, hablamos el idioma de las personas y bueno, respondiendo cualquier pregunta que ellos tengan.
1: Ahora, posiblemente alguien va pasando aquí por esta área, Yvonne, van escuchando el radio, favor que nos hacen, pero viven tal vez en otro condado. ¿Puedes ayudarles?
2: Claro que sí. Nosotros estamos en diferentes condados, si tienen familiares que a lo mejor no están aquí en el área, también podemos ayudarles. No, nosotros estamos en otras áreas.
1: Y con el mismo número de teléfono pueden marcarte y piden información.
2: Claro que sí. Mismo nos pueden mandar.
1: Así que, bueno, pues ahí está. Entonces, tal vez usted vive en otro condado, pero también le pueden ayudar con Yvonne Welsh en este proceso de poder entrar al Medicare. Recuerde, ahorita nos va a volver a explicar cómo es que funciona el Medicare y qué personas califican para poder adquirir ya su Medicare y qué es tan importante que se tenga usted que registrar como debe de ser. 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El Medicare, lo decía Simón, son para aquellas personas, principalmente, pues bueno, las que ya están por cumplir sus 65 años.
2: Así es, que ya trabajaron por muchos años, entonces ya es el tiempo de tomarse su tiempo, de tener un buen cuidado. Bueno, siempre tenemos que tener un buen cuidado, ¿verdad? Uh-huh. Pero estas son las personas que por lo general califican para el Medicare.
1: Que hay una excepción, que también ayudan a estas personas en esta excepción.
2: Claro que sí, que son las que han estado en incapacidad por más de 2 años, por lo general, y que son menores de 65 años.
1: Y también a ellos les ayudan para poder tener su Medicare, ahora sí que completo, ¿no?
2: Claro que sí, por eso es muy importante que nos llamen, porque a veces no saben que ellos ya califican para el Medicare, uh-huh. Y ya, a veces hasta lo tienen y no han tomado ventaja de los beneficios. Entonces es importante que nos llamen, no pierden nada, como siempre yo digo, no se pierda los beneficios que necesita y se merece por falta de información, porque realmente así es. Cuando uno no tiene la información, pues no sabes, ¿no?, que está ahí. Y es por eso que es importante que nos llamen.
1: Y que, sobre todo, que toda la información que ustedes dan y el servicio que dan, no hay un cobro, ¿sí?
2: No, nuestros servicios no tienen ningún costo, así es que puede llamarnos, no, nosotros vamos a informarle y con mucho gusto.
1: 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atención médica a las personas mayores de 65 años y que viene, pues bueno, que viene con diferentes letras. ¿Nos vuelves a dar esta información, Yvonne, de qué significan estas letras que tanto escuchamos?
2: Ok, el Medicare tiene la parte A, que es lo que cubre el hospital. Vamos a hacerlo un poquito más sencillo, no quiero irme muy extenso, lo voy a hacer más sencillo. Y ya saben, si quieren más información, Me gustaría que sea uno a uno para explicarles un poquito más. Pero Medicare parte A, hospital. Medicare parte B son los servicios médicos. Medicare parte D son los medicamentos, prescripciones. Y Medicare parte C son todos esos planes que existen ahí afuera, que tú estás viendo. Los Medicare, es el Medicare Advantage. Okay. Entonces, eso es lo más sencillo. Obviamente nos podemos sentar, podemos hablar y podemos ser un poquito más extensos en la información. No quiero confundirlos, pero queremos hacerlo más sencillo para cada persona y encontrar la cobertura que realmente necesita cada persona.
1: Pues eso es lo importante, ¿no? Que aprovechen ahora sí que la extensión completa del Medicare, que no nomás sea una parte o otra parte y desaprovechen la otra por falta de información. Como tú lo dices, lo que Yvonne Walsh está tratando de hacer, pues es de que usted tenga al 100% toda la información y que pueda aprovechar al 100% su Medicare. ¿Y cómo es que lo puede aprovechar? Pues solamente llamando, solamente platicando, como dice ella, face to face, uno a uno, por teléfono, quiere ir a su oficina, quiere usted que vayan a su casa o quiere que vayan a la casa de su hijo, donde quiera que usted quiera hacer esta cita, ellos están en la mayor disponibilidad de poderles ayudar. Por eso, pues bueno, ya algunos años, como dice Yvonne, trabajando, pues bastantes años que ya han estado con la comunidad, prácticamente pioneros en esto del Medicare en esta área, Yvonne.
2: Así es, Arturo, llevamos sirviendo a nuestra comunidad más de 20 años, entonces pues sabemos que es una gran necesidad, que la información que a veces les llega no es tan certera, ¿no? No.
1: Y más que certera, fácil de comprender, Yvonne, porque luego por ejemplo, vi a mi tía que me decía, oye, ¿qué puedo hacer? Es que no le entiendo, o sea, me mandaron un libro y yo realmente yo no entiendo qué es lo que yo tengo que hacer. Pues para eso, pues ahí está Yvonne, llámale, dije.
2: Así es, estamos ahí para servirles, para ayudarles, para hacer esta información o es un poco más fácil, ¿no? Porque a veces tienes razón, ¿no? Llega tanta información por correo, llega esto y lo otro, y es confuso para mí, para ti, para cualquier persona que vea tanta información, no sabes a dónde ir, pero pues aquí estamos, Arturo. Pues
1: ahora sí ya sabemos a dónde ir, ¿no? 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Por eso, si usted escuchó tantos años que tiene en el mercado Yvonne Walsh, es porque han estado haciendo las cosas bien, han estado ayudando a la comunidad, no solamente en el inicio, sino en este proceso de seguir todavía conforme van pasando los años.
2: Claro que sí, eso es súper importante lo que tú estás mencionando. Con estos años hemos aprendido que no solamente es ayudar a una persona, sentarte con ella, explicarle y obviamente escoger los beneficios que realmente está necesitando, sino tomarlos de la mano y no dejarlos, seguir con ellos en el proceso. Y tienes razón, yo tengo clientes que tienen muchísimos años conmigo, que ahora son, ya puedo decir, casi parte de mi familia, son mis amigos, porque seguimos atendiéndolos. Nosotros no nos vamos, seguimos con ellos. El equipo de Yvonne Walsh va a seguir mano a mano con ellos, porque no es realmente solo eso, ¿no? Sino que después vienen más situaciones. Necesito este doctor, este especialista, este medicamento. Son muchas situaciones y no están solos. Estamos ahí para servirles. Así es que no, si ustedes son parte de la familia de Yvonne Walsh, van a seguir siendo Yvonne Walsh Medicare Plans, van a seguir siendo parte de la familia de nosotros, ¿no?
1: 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Si usted, lo decimos, está en este día hablando con Yvonne, pues precisamente para usted que está por entrar al Medicare, que ya está llegando a los 65 años, que ya los acaba de cumplir en estos días y tal vez pues se le ha hecho muy difícil o lo dejó por un lado y no le interesa, tómese una oportunidad de recibir información y ya, bueno, pues ya después la decisión al final de cuentas es del derechohabiente, Ivonne.
2: Claro que sí, claro que sí. Nosotros, nuestro único objetivo es llevar la información y cada quien es el que toma la decisión, obviamente.
1: Y para esto, pues es que no solamente se puede hacer de una manera, Ivonne, es que marque el derechohabiente, que él sea la persona que primero les contacte a ustedes y que abran esta puerta entre 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decíamos, que tiene su papá, su abuelito, sus tíos, o incluso tal vez usted conoce a alguien de su trabajo que a lo mejor ya va a estar en esta edad de poder tener su Medicare, pues pásele este número de teléfono y dígale, ya sabes que escuché este programa, escuché a Ivonne que quiere ayudarte, ¿por qué no le llamas? 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
2: Bueno, solamente que para nosotros es un gusto atenderlos, que para nosotros ha sido realmente una satisfacción ver a tantas familias que han cambiado su vida, ayudar a padres, a hijos, y que seguimos ahí, seguimos, nuestro objetivo es ese, ayudar familias, llevar esta información a cada hogar. Estoy aquí para servirles y mi equipo, puedo hablar de mi equipo, del equipo de Ivonne Welch. Somos una familia que queremos llevar, que queremos ayudar que lo queremos ayudar.
1: Qué bueno, que quieren ayudar a toda la comunidad como lo han venido haciendo, Ivonne, más de 20 años. Pues se dice tal vez fácil, pero le digo, han estado trabajando por toda la comunidad de la tercera edad. Si usted, le decimos nuevamente, está por cumplir sus 65 años, o usted es una persona joven que debido a una discapacidad ya le dijeron que puede calificar a su Medicare, por favor llámele a Ivonne Welch, que está preocupada por usted porque tenga todo lo que comprende el Medicare. Parte A, parte B, parte C, parte D, todo, solamente ella se lo puede explicar detenidamente, como lo dijo, pues cara a cara para poder ayudarle. 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Pues un último mensaje, ahora sí.
2: Pues solamente que estamos aquí, Arturo, y que no se pierdan sus beneficios por falta de información. Y bueno, pues recuerde que hay cambios.
1: Siempre hay cambios.
2: Y necesita estar enterado de los cambios que hay ahorita. Y pues eso es todo. Muchas gracias por
1: Ivonne, pues gracias a ti por acompañar en este programa informativo de Ivonne Welch y todos los programas que existen Medicare Advantage. 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Nos escuchamos en un próximo programa, en este programa informativo de Ivonne Welch. Todos los servicios del Medicare pensando en su familia.
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1: 30 segundos, 30 segundos. Los últimos 10 segundos en silencio. Segundos, 14, 13, 12, 11, 10 segundos.

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1: ¿Qué tal? Buenas tardes, mi gente. Estamos de regreso aquí en este hermoso estadio en Unico Field en Dodger Stadium. Y queremos darle la bienvenida y mandarle un gran saludo. Su servidor Luis Alfonso Cochito Cruz, junto a mis compañeros José Mota, Efren Mesa Jr. en controles. Y llegamos de regreso aquí después de una gira tormentosa para este equipo de los Dodgers, donde lograron solamente ganar un partido en esas seis que enfrentaron a los Cachorros de Chicago, fueron barridos y perdieron la serie contra los D-backs de Arizona. El día de hoy, los Dodgers llegan con un récord de 70 ganados, 48 perdidos, 7 juegos y medio. Están los Diamondbacks de Arizona detrás de ellos, y los Kansas City Royals llegan con un récord de 49 ganados y 70 perdidos. Están en último lugar en su división. Los Dodgers deben de tomar ventaja de este tipo de equipos que están en la parte baja de la tabla de su división. Estos Kansas City Royals que han jugado buena pelota, pero no han tenido lo suficiente para demostrar el picheo. Un Bobby Witt Jr. que es pieza clave para ellos. Pero lo que hay que ver, hoy lanza por el equipo de los Dodgers Tarek Skubal, que era su debut grandísimo aquí con su uniforme de los Dodgers, su segunda apertura. Y por parte de los Kansas City Royals, otro zurdo enfrentarán los Dodgers, que es Noah Cameron. Así que va a estar interesante el primer partido de la serie entre los Dodgers y los Royals. Y cuando regresemos, tendremos a mi compañero José Mota en el segmento diario cubriendo las bases con un tema muy especial.
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1: ¿Qué tal, mi gente? Una semana nueva, serie nueva contra los Kansas City Royals, y se une aquí conmigo mi compañero José Mota. Bienvenido, José, y vamos a hablar y hacer un breakdown de esos seis partidos que se jugaron en gira, que se sacó uno ganado, pero creo yo que se pudieron haber ganado bastantes, pero no se dio, así que tratar de olvidar las cosas. ¿Qué piensas que se debe de llegar a un clubhouse? ¿Cómo para tratar de llegar y encarar esta serie contra Kansas City?
5: Saludos, Luis, aquí en Kansas City una vez más. Aquí está Kansas City, un equipo que no se puede tomar como inferior. Y saludos para ti, Efren, y la fanaticada que escucha siempre, pues contentísimo estar por acá en casita. Mira, uno siempre tiene que pensar de que por mal que se vea en cuanto a la marca y el record, y que han perdido y que perdieron 7 consecutivos y todo eso, en cada juego, en cada encuentro, Luis, hubo un punto donde las cosas cambiaron, ¿verdad? Ya puede ser de que no se anotó una carrera en un momento crucial, importante, temprano o tarde. Típicamente los que más daño hacen son los que no se anotan temprano o en medio de un partido. Número uno. Número dos, el bullpen regalando bases por bolas no se ha ayudado. Eso también va a cambiar porque es que un equipo con demasiado talento, igual que con el bateo, pues hay que hacer ajustes. Y también Dave Roberts se va dando cuenta, como siempre hace cada año, ¿qué jugadores te responden mejor a esta hora? En agosto no es para todo el mundo. Septiembre tampoco para todo el mundo. Ya sabemos que por ahí vienen también refuerzos, pero sin refuerzos vamos a hablar de otra cosa. Los Dodgers son un equipo que, aunque no depende totalmente del cuadrangular, como equipos como Seattle, casi un 50% de anotaciones vía el jonrón, los Dodgers tienen que pegar cuadrangulares, Luis. Eso no es un secreto para nadie. Y de repente están expandiendo tanto la zona. En expandir, ¿qué tú haces? Que le haces un lanzamiento donde hay muy poco poder y muy poco contacto fuerte. Ponte a dar cuentas cuántas veces hemos visto líneas de frente, batazos profundos que son de out. No está existiendo eso porque los batazos están siendo débiles y no se están tomando mejor decisión. Así que todo eso, Luis, es cambiable. El pitcher abridor no se le puede pedir más. ¿Por qué lo digo? Claro, Robles, que está pasando una época difícil para él, él también va a tener que pensar cómo él se va a reajustar y hasta dónde lo va a llevar. Pero entonces, también, Luis, cuando tú no estás temprano, le das chance al pitcher de que pueda trabajar un poco más relajado. Y ahora mismo, cuando no se batea, es con los lanzadores de pelotas. Dicen, cada lanzamiento que hago me puede costar ya sea una primera entrada, una cuarta entrada, quinta entrada, y de acuerdo a ello entonces no lanzan mejor.
1: Creo yo que todos los equipos, todos los que jugamos pelota, José, pasamos por estos momentos. Tú lo mencionas cada rato, aquí se nota lo bueno es que fue empezar muy bien y tener ese récord, que había un margen de 12 juegos de diferencia entre los otros equipos que estaban detrás de ti. Pero ¿cómo se debe de venir un clubhouse? Vas a enfrentar un equipo que está en último lugar en su división, pero sabes que vienen los cerveceros después de ahí. Esta serie debe de servir para salir adelante, ir de ese hueco para poder enfrentar esa serie de cerveceros.
5: Claro que sí, no se puede ignorar el hecho de que Kansas City trae un equipo que tú ves numeritos y tú eres bateador y dices, señores, aquí está el chance, vamos a aprovecharlo, porque no importa lo que venga después, que viene, como tú mencionas, Milwaukee con mejor picheo, ya tú edificas una base y una confianza donde vas, como se dice, en ascenso, no en descenso. Ahora mismo todo es de un descenso, cuando se corre una línea doble play, eso pasa cuando no se está jugando bien, pero ahora la mentalidad tiene que ser, tú te miras al espejo y dices, nosotros somos quien, los Dodgers, bicampeones, vamos a jugar, no demos ningún tipo de grieta expandida, una ventanilla, un equipo así, ellos tienen por y saber de que esto va a pasar. También Edwin Díaz se le va a acomodar un poco más diferente, el caso de Tanner Scott, Jack Dreyer, y esas cositas así, Luis, son parte donde tú aprendes más cuando no te está yendo bien, y duele más, claro, que cuando te está yendo bien. Cuando te está yendo bien y tú haces malos contactos, tú dices, está yendo bien, tengo hits. Cuando no, entonces tiene que analizar todo, y ahora como conjunto todo tiene que ser reanalizado y responder exactamente donde tú estás, porque así como tú tienes millas y entradas, también el otro equipo las tiene.
1: Y creo yo que este equipo es tan tanta experiencia tienen en series mundiales. Si ves los récords, checando el año 2024-2025, están muy parecidos a esta misma fecha. Y como le dijo Freddie Freeman, son rachas malas que a todo mundo les va a pasar y van a salir. ¿Qué te gustaría ver de Terex Cubo el día de hoy, que va a ser su debut? A lo mejor que no trate de hacer de más y que disfrute ese momento. Ha pichado muchas veces contra Kansas City, pero no en Dodger Stadium.
5: No, y solamente ha lanzado una vez aquí en Dodger Stadium, que fue la campaña pasada abriendo, que le hicieron 4 carreras a los Dodgers y le ganaron a él. Me gustaría ver el mismo de siempre, el que ataca la zona, que nunca se mantiene en un patrón, es decir, tú no sabes cuándo viene la recta, cuándo viene el cambio, cuándo te va a duplicar el cambio, y que tenga el día de hoy un ataque contra un equipo de Kansas City donde él pueda medir y darse cuenta, trabajando hoy con Fiducia, de cuáles son sus intenciones. Un Bobby Witt Jr., por ejemplo, viene a atacarte temprano, escoge de que Bobby Witt Jr. no sea el bateador que a ti te gane.
1: Así es, va a ser una serie muy interesante. Muchísimas gracias. Este fue mi compañero José Mota, y cuando regresemos les vamos a presentar algunas de las notas de los jugadores que están lastimados y algunos de los standings así por encimita. Ya volvemos.
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2: Lunes, y hoy tenemos algunas informaciones de cómo va estas grandes ligas, cómo amanecieron hoy los standings y algunas notas de algunos jugadores que están a punto de regresar y haciendo su rehabilitación en ligas menores. En la Liga Americana del Este, los Tampa Bay Rays se mantienen en primer lugar con 71-46 y detrás de ellos los Yankees de Nueva York, 5 juegos y medio detrás, 66-52. En la Liga Americana Central, los Medias Blancas de Chicago están en 61 ganados, 56 perdidos en primer lugar. Detrás de ellos los Tigres de Detroit, 3 juegos y medio detrás con 58-60. En la Liga Americana del Oeste, los Astros de Houston tomaron el primer lugar, tienen récord de 60-59. Y detrás de ellos los Rangers de Texas, que tienen récord de 559-59, solamente medio juego detrás. Vamos a la Liga Nacional. Los Bravos de Atlanta con 71 ganados, 47 perdidos, están en primer lugar de la Liga Nacional del Este. Y en segundo lugar los Phillies de Filadelfia con 63-56, 8 juegos y medio detrás del equipo de los Bravos. La Liga Nacional Central. Los Cerveceros de Milwaukee, que son los que tienen el mejor récord de grandes ligas, tienen 74 juegos ganados ya y 40 perdidos. Y detrás de ellos los Cachorros de Chicago con un récord de 69-50, 5 juegos y medio detrás del primer lugar. En la Liga Nacional del Oeste, los Dodgers, a pesar de esa mala racha, se mantienen en primer lugar con récord de 70 ganados y 48 perdidos. Y atrás de ellos están los Diamondbacks de Arizona con 63 ganados y 56 perdidos a 7 juegos y medio. Y después están los Padres de San Diego con 62 ganados y 57 perdidos. Y vamos a hablar de alguna de las novedades de los jugadores que están lastimados en Liga Menor. Ben Kasparius, que ya está haciendo actividades, estaba lastimado de su hombro. Y el mismo Tyler Glasnow, que ya tiene 2 salidas en ligas menores, donde ha lanzado un total de 2 juegos, 4 entradas, 2 tercios, ha permitido solamente una carrera. Blake Snell, que el día de mañana debutará con este equipo, esperemos que ya esté 100% recuperado y ya está de regreso el día de mañana. Will Smith sigue molesto, ya empezó a hacer actividades de béisbol, pero aún todavía no empieza su rehabilitación. Vamos a Blake Treinen, que la semana pasada lo vimos lanzar aquí un live BP contra compañeros de equipo y todavía le falta un poco para salir de ese dolor de hombro que tenía ese Treinen. Y vamos a hablar de 3 jugadores que están rompiéndola en ligas menores. El ex Diamondback de Arizona, Alec Thomas, que está bateando 300, está jugando el jardín central para el equipo de Oklahoma City, el equipo de los Dodgers de AAA. Batea 300 en 46 juegos, tiene 202 turnos, 6 jonrones y 36 carreras producidas. Alec Thomas, que en cualquier momento puede ser llamado al equipo grande. Josué de Paula. Esto no es novedad. Josué de Paula, uno de los prospectos más grandes de los Dodgers de Los Ángeles, está teniendo una tremenda temporada. Batea un total de 315 de promedio. Ha jugado un total de 99 juegos. Tiene 30 dobles, 21 jonrones, 85 carreras producidas. Es otro muchacho que está teniendo una tremenda labor por el equipo de los Dodgers. Y obviamente queremos mencionar a uno de los muchachos que ha mejorado muchísimo. Hablamos del mexicano de Bacobampo, Sonora, Navojoa, Cristian Zazueta, que en su última salida lanzó un juego donde lanzó 6 entradas, permitiendo solamente 2 imparables, no permitió carrera, no permitió jonrón, regaló una base por bola, ponchó a 8, Zazueta le batean solamente 216 de averaje la oposición y está teniendo muy buena temporada. Desde que le subieron a AA tiene récord de 1 ganado, 1 perdido con la efectividad en 3.30. Así que mucha actividad este lunes. Hoy el primer juego de la serie se enfrentará a Scubo contra Cameron. Ya volvemos en el segmento para presentarle los lanzadores y sus estadísticas.
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2: Los lanzadores para este primer juego de la serie y haciendo su debut con el uniforme de los Dodgers, Terex Cubo, que será el abridor por parte de los Dodgers, y el zurdo Noah Cameron, que será el abridor por los Kansas City Royals. Vamos a hablar de Terex Cubo, que en su última salida lanzó buen partido, donde lanzó 6 entradas, salió con la derrota, pero solamente le permitió 4 hits, 2 carreras, 1 jonrón, regaló 2 bases por bola y ponchó a 6. Escúbal en la temporada tiene un total de 7 ganados y 6 perdidos, con la efectividad de 2.81. Ha lanzado un total de 17 aperturas, 102 entradas 2 tercios, permitiendo un total de 32 carreras, 11 jonrones, 16 bases por bola y ha ponchado a 122. Hablemos de Noah Cameron, que tiene un récord de 6 ganados y 8 perdidos con efectividad de 4.37. Ha lanzado 22 juegos, 21 han sido como abridor. Tiene un total de 123 entradas 2 tercios. Ha permitido 65 carreras, 60 han sido limpias. 14 jonrones, 40 bases y 116 ponches. De verdad que los Dodgers deben de aprovechar enfrentar este equipo. No es por menospreciar, pero deben de sacar adelante y ser los predadores y tratar de comerse el picheo de Kansas City. Este Noah Cameron tiene 6 lanzamientos, utiliza su recta un 26% a 93 millas de averaje, su cambio lo utiliza un 21%, su cutter 20%, curva 17%, slider 11% y el sinker un 4%. A Cameron le batean un total de 2.87 a la recta, 194 al cambio, 2.90 al cutter y 143 a la curva. Esos son los picheos que más utiliza esta temporada, así que va a ser clave que el equipo de los Dodgers pueda recuperarse y salir adelante contra este equipo después de una mala semana que tuvieron en gira. Pero todo queda atrás porque hay una serie nueva en su estadio, en casa, y con el mejor pitcher de Grandes Ligas, Terex Cubo contra Noah Cameron. Y no se mueva, que cuando regresemos tendremos las claves del partido para el día de hoy.
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2: ¿Qué tal, mi gente? Buenas tardes. Por fin estamos acá de regreso en este bello estadio Uniqlo Field Dodger Stadium, la casa azul de sus Dodgers de Los Ángeles, y queremos mandarle un fuerte abrazo a su servidor Luis Alfonso Cochito Cruz, junto a mis compañeros José Mota, Efren Mesa en controles, como nuestro ingeniero de audio. Y a continuación vamos a presentar las claves del partido para el día de hoy. Primero de la serie, dos zurdos se enfrentan por parte de los Dodgers. Será Terrence Cubo, que tuvo una buena salida, el equipo no le pudo ayudar con ofensiva en Chicago, salió con la derrota, pero aquí contra Kansas City enfrentarán a Noah Cameron, que es otro zurdo por parte de los Royals. El equipo de Dyer debe tomar mejores decisiones a la hora de tomar turnos, tratar de agarrar mejores corridos de bases, hacer mejor defensiva, porque en este momento están afectando tantas cosas al equipo que están pasando por una mala racha, pero sabemos que el equipo se va a recuperar. El día de hoy deberán de tratar de mantener sus swings a la banda contraria, los bateadores derechos, y tener cuidado con ese slider de Noah Cameron que va del medio hacia afuera para mantener sus swings más de línea que los elevados. Algo que mencionaba con mi compañero José Mota es, las últimas semanas hemos visto muchos elevados en el infield por parte del equipo de los Dodgers, y hoy puede ser algo diferente ya que van a enfrentar un lanzador que tiene la bola, le han conectado 14 cuadrangulares en esa temporada. Por parte de los Dodgers, Terrence Cubo, con toda la emoción y con toda la encomienda de tratar de ganar este partido y empezar una buena racha para el equipo de los Dodgers para salir adelante, pero obviamente el equipo tiene que dar mejor soporte a la hora de hacer carreras, jugar defensiva y ser ellos los predadores y no las presas contra este equipo que está en último lugar en su división. Primer juego de la serie entre los Dodgers y los Kansas City Royals. Y no se mueva, que cuando regresemos tendremos las alineaciones y el primer lanzamiento.
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2: Todo listo acá en Uniqlo Field Dodger Stadium para el debut de Terrence Cubo aquí como Dodger. Y vamos a presentar las alineaciones de ambos equipos en este primero de la serie contra los Kansas City Royals. Por parte de los Royals, el primer bate será Nick Lofton, que estará cubriendo la tercera base. El segundo, Bobby Witt Jr. en el shortstop. El tercero, Jack Caglione en primera base. El cuarto será Salvador Pérez, el venezolano, estará como catcher. Quinto, Carter Jensen de bateador designado. El sexto bate será el dominicano Starling Marte en el de jardín derecho. Séptimo, Michael Messi en segunda base. Octavo, Isaac Collins en el jardín izquierdo. Y el noveno será Kyle Isbell en el jardín central. El pitcher abridor por los Reales de Kansas City será Noah Cameron, que tiene récord de 6 ganados, 8 perdidos. Por parte de los Dodgers, Shohei Ohtani será el encargado de abrir el lineup con bateador designado. El segundo bate, Andy Pages en el central. Tercer bate, Freddie Freeman en primera base. Cuarto bate, Tommy Edman en el jardín izquierdo. El quinto bate será Mookie Betts en el shortstop. Sexto, el veterano Rojas, Miguel Rojas.

0: El zurdo se prepara otra vez. Amarica y falla. Martin que batea 2.43, 5 cuadrangulares y 35 remolcadas. Primer lanzamiento presentado por Bank of America, el banco oficial de los Dodgers de Los Ángeles. 7:10, el comienzo de hoy, como tenía que ser. Lanzamiento es abierto. 77 grados, un gran bajón, dijimos, pues, comparando lo que ocurrió por acá el día de hoy, en los valles principalmente.
1: Estaba caliente temprano.
0: Es como se prepara el lanzamiento, saca una línea al jardín derecho de hit. La empujó bien, se fue a la banda contraria, Lofton, que llegó bateándole bien los zurdos, sobre 2.80 ahora, tiene sencillo abriendo el partido contra Scubo. A batear viene la superestrella de los Reales, Bobby Witt Jr. Estuvo fuera lesionado. Y esto se conoce Scooball, como ya mencionó Luis, contra Kansas City. Ha sido el equipo contra el que más ha perdido. Tiene 5-9. Efectivamente, 3.86. Es, obviamente el apoyo no está bueno. Está otra tercera base. Muncy a segunda. A primera tarde. Hizo una jugada ahí. El pivot tremendo también de Rojas en segunda base. Se pasa Bobby Witt del 5 al 4, jugada de preferencia, bola ocupada.
1: Y le quiso brincar rápidamente Bobby Witt a este Scubo y le da con la punta del bate que logra deshacerse de la bola rápido Muncy para sacar el out en segunda.
0: Obviamente con sus años Luis lanzando en esa división, pues muchas veces ha visto ese equipo de Kansas City y ellos a él. El mismo Witt Jr. llegó bateándole solamente 121. Aquí se enfrenta al poderoso Jack Caglione. El lanzamiento es harto. Este muchacho, gente, Pascuantino, pusieron un show para ese equipo de Italia.
1: No me recuerde, por favor, esa Italia.
0: Por lo menos esta vez tú estabas espectador.
1: Estábamos de acá.
0: Sí.
1: Pero ya. Duele como quiera.
0: Hombre, zurdo, 20 cuadrangulares, Caglione, 49 remolcadas. Y la primera base, allá regresa Bobby Witt Jr., que hay que cuidarlo bastante. Se ha robado 31 bases de las 90 que tiene Kansas City. Witt ha sido atrapado en 6 ocasiones. Trabajando por primera vez como Dodger en este estadio. Apenas su segunda apertura en este estadio, también de por vida para Scubo. Se prepara. Rompe el bate. Foul por allá por la derecha. Coach en primera base es Damon Hollins. Y defensivamente el día de hoy Hunter Feducha detrás del home. Primera base. Tercera en su bobblehead. Tommy Emman jugando el día de hoy en el izquierdo. En el central, Andy Páez. En el derecho, Teoscar Hernández. Día libre programado para Kyle Tucker, anunciado por el dirigente antes del juego de hoy. Caglione nunca se ha enfrentado a Scubo, pero ya lo conoce y se va a acordar de ese bate roto ya. Se fue para segunda, lanzamiento es strike. Tiro a segunda demasiado tarde. Le robó todo ahí Scubo. El robo número 32 para Bobby Witt Jr.
1: Le agarró tremendo brinco y a pesar de que Scuba no levantó el pie como normalmente lo hace, Feducha no pudo hacer nada con ese tiro alto.
0: Esa base número 62 que permite los daños robada. Caglione batea 2.64 en cuanto al promedio. Aquí tiene el conteo de una bola y dos strikes. Contra zurdos, 2.39. Saca foul, la pelota va hacia atrás. Donde quiera que se encuentre, qué bueno estar por acá una vez más con esta preciosa vista en esta oficina junto al Cochito, junto a Fren, y ustedes están escuchando en todas partes del planeta. Kansas City llega con 49 ganados, 70 perdidos, 13 detrás en su división, detrás de los Medias Blancas, 10.5 detrás de Texas en Wildcard como comodines, y los Dodgers 70-48, 7.5 delante de Arizona, que ya brincó temprano también. 4 y se han cobrado en la primera entrada. Mientras que Caglione batea, caen 2 bolas y 2 strikes. En segundo, Bobby Witt. Dando un bailoteo por allá. Saca el pie Scubo. Esperando turno, Salvador Pérez. Con amplia experiencia frente a Scubo. El capitán. Lanzamiento. Foul. La pelota en el área del home plate.
1: Va a ser interesante ver cómo Scubo se va ajustando poco a poco. Sabemos que ese estadio es uno de los que menos ha lanzado una sola vez. Y aquí, ya estando en casa, creo que

0: va a empezar a ajustarse un poquito y a acoplarse al equipo.
1: Última apertura fue pues su primera como Dayo allá en Cachorros, donde perdió un partidazo. 2-2. Va otra vez a la derecha ya el coach de primera base, Damon Hollins. Scooble estuvo fuera del 1 de mayo al 13 de junio, intervenido quirúrgicamente con agujitas para quitar esas astillitas de hueso en su codo. Se prepara el zurdo, rompe el bate otra vez, rotazo sobre el montículo, la pelota va a girar al jardín central. Ahí viene anotando fácilmente Bobby Witt Jr. El juego pequeño se torna grande aquí para el equipo de Reales. Otro bate roto, pero este es héroe sencillo, remolcador para Caglion. 1-0 Reales.
0: Y ahí no le da el mejor contacto, pero Mookie como que se para y después quiere tirarse de cabeza, y ahí es donde le gana el batazo. Y ya tiene una carrera.
1: Remolcado número 50 del año para Caglion, que está en primera base. Ahora para Salvador Pérez. Bateador derecho, lanzamiento es cantado en el strike. El hombre que ya se apoderó, Luis, de la cantidad más alta de cuadrangulares en la historia de los Reales.
0: Bien merecido, ¿no? Desde chiquito que lo subieron, siempre fue buen representante de los Reales.
1: Un día como hoy, hizo su debut. Lanzamiento es abierto hace 15 años, un día como hoy, imagínate. Cuando llegó Salvador, lo hizo contra Tampa en Tropicana Field. Batea solamente 2.16, pero tiene 16 cuadrangulares y ha remolcado 49 carreras. Se prepara el Scooble. Swing y lo falla Salvi, que trae su número 3 en su espalda. Le ha conectado 4 cuadrangulares de por vida a él, a Tarik Scooble. 42 turnos, 12 hits, promedio en 2.86. También lo ha ponchado 13 veces. 1-0 Reales, la que hay en la primera entrada. El lanzamiento es alto de parte de Scooby. Es un total de 85 lanzamientos esa última. Pero algo interesante, Luis. Él no lo han dejado pasar de 96 este año.
0: Y aquí,
1: antes y después de la lesión, nunca pasó de 96.
0: Vamos a ver aquí cómo puede salir esta primera entrada difícil.
1: Ahí viene el lanzamiento número 18. Proletazo al campo corto. Mookie fildea. Le pasa de lejos a Rojas. Tiro a primera base. Y se hizo la del 6 al 4-3, un poco comprometido ahí el tiro de parte de Mookie Betts, pero se completa 6-4-3. Nadie quedó a bordo, pero se anotaron una carrera en par de hits. En media entrada, una para Kansas City, Dodgers por batear.
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1: 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El zurdo Noah Cameron viene aquí a encargarse de los Dodgers, ya ha comentado una carrera. Y se enfrentará a Shohei, Andy Páez.

0: De por vida contra Cameron, lleva de 2-2, un triple y cuadrangular. Aquí lo tienen, una bola y dos strikes. Saque elevado al central derecho, buscando la pelota hacia adelante. Starling Marte, el veterano, le cede allá al central a Kyle Desmond. Desmond se quedó con ella, retirado Shohei para el primer out.
1: Bueno, lo hizo lucir un poquito fuera de timing ahí a Otani, pero lo bueno que es, tomó varios picheos. Vamos a ver si aquí Pages puede rápidamente tratar de sacar aquí a Cameron.
0: Kansas City con una carrera, par de hits en la primera entrada. Pages, 272, 19 jonrones, 76 remolcadas. Lanzamiento es bajo detrás del home. Como árbitro tenemos a John Bacon, primera base Brian Walsh, el jefe de la cuarteta Bill Miller en su año número 30 ya, en segunda de Chad Whitson, en tercera. Lanzamiento abierto.
1: Es uno de los lanzadores, viendo estadísticas, que él mismo llama sus picheos. Y siendo que está cachando a Salvador Pérez, pero le gusta también a Salvador Pérez cacharle a Cameron.
0: Lanzamiento es abierto. Allá trae su pitch count a un ladito de la cintura. 3-0 para Andy Pines, esperando el turno Freddy Freeman. Dodgers en casa, 33 ganados, 23 perdidos. En gira, 37 ganados, 25 perdidos. Ahí está la cuarta bola mala, ni cerca para Pages. Buen turno ahí del cubano.
1: Buenísimo, buenísimo, sin expander, sin demostrar la desesperación. Y ahí ya tienen corredor en primera para que venga el veterano Freeman.
0: Ha estado un trecho excelente este zurdo Cameron. Última apertura la ganó contra Minnesota. Lanzó 8 entradas, permitiendo solamente 3 y una carrerita. Otro lanzamiento extraviado. Es bola para Freddy Freeman. En primera Pages. Freeman llega bateando 303. 15 cuadrangulares, 55 remolcadas. Abanica y falla. Le batea de 2-0. En su historial contra este Cameron. Las últimas tres salidas, dos como abridor, excelentísimas. Otra vez abanica y falla Freddy Freeman, cosa que hemos visto un poco más a menudo recientemente, el fallido de Freddy Freeman.
1: Y muchos roletazos a segunda. Yo creo que él mismo se está poniendo atrás en el conteo y al último solamente peleando por poner la bola en juego.
0: El zurdo de 27 años, Cameron, se prepara. Tiro a primera base, regresa por allá Pages, que se ha robado 11 en 17 intentos. Uno de los lanzadores más calientes ahora mismo en Grandes Ligas. Una carrera permitido en esas últimas tres salidas. En una le pusieron un opener. Lanzamiento es afuera defensivamente. Nick Lofton juega la tercera base. Campo corto Bobby Witt Jr. Segunda base Michael Massey. En primera base Jack Caglione. Salvador Pérez detrás de home. En el derecho Starling Martin. El central Kyle Desmond. En el izquierdo Isaac Collins. 2-2. Bajo en tierra. Lo bloquea Pérez. El conteo se llenó a 3-2. Esperando el turno Tommy Edman. Desde el 24 de julio tiene marca de 1 ganado y 0 perdidos. 0.39 efectividad. Con 24 ponches y solamente 6 bases en 23 entradas. A ver si se puede aquí descifrar este zurdo. En 3-2, Pages no sale. Foul para atrás.
1: Y ahora sí, Salvador fue el que le dio las señas ahí en el conteo del 3-2 y con corredor en primera.
0: Y como quien dice,
1: ahora tú,
0: llévate de mí.
1: Ahora sí, el veterano soy yo.
0: Ahora llévate de mí, mi amiguito. Lo ha conducido muy bien. Obviamente lo ha hecho muy bien Cameron con su brazo y ejecutando lanzamientos. Tiro a primera base, ya regresa otra vez Andy Pages. ¿Recuerdas cuando pensamos que después de los virajes como que todo el mundo iba a correr?
1: Y nada.
0: Y no es el caso.
1: No.
0: Él se puede virar otra vez, pero tiene que sorprenderte para que no se va. No sale Pages. Saca elevado al izquierdo por allá, buscando cerca de la línea el poste. Y se quedó con ella en territorio. Bueno, empieza y corre, va para segunda Pages y llegó quieto. Buen corrido de parte de Andy Pages. En el buen tiro también de parte de Isaac Collins. Elevado de Freeman, las dos outs. Hombre en segunda para Tommy Edman.
1: Tremendo corrido, pero me sigue preocupando las barridas esas de Pages, que parece que se va a desbaratar ahí. Y cuidado porque se puede lastimar, José. Vemos que tocó la base con la rodilla derecha en lugar del pie, y el pie derecho se le dobla un poquito, ¿eh?
0: Eso, habla del pie delantero, que es el que debe de topar, eso, ¿verdad?
1: Sí, primero. Es el que te levanta cuando le topas con el talón.
0: Aquí viene Tommy Emman, que batea cuarto el día de hoy. 2.79 con 3 cuadrangulares, 22 remolcadas. Lanzamiento es bajo. Recientemente pues ha resbalado un poco aquí Tommy Emman, que ha bateado en todos lados. Y el hombre en segunda base, 1-0 Reales en el primer inning. 3.51 para Emman, con hombres en posición de anotar. Poquitito afuera, lanzamiento, 2 bolas sin strikes. Mookie Betts esperando el turno detrás. También va a entrar el número 25 en su espalda. Páez abre en segunda. Roletazo alto a tercera base. Allá fildea y le tocan a Páez allá en tercera base, lefty. Y ahí se acabó la entrada por tercera base sin asistencia. Un hombre quedó a bordo. Vamos a la segunda entrada acá en casa por los Dodgers. 1-0 Reales.
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3: 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Carter Jensen es el designado que abre aquí esta tanda. Batea quinto. Saca elevado profundo al jardín derecho. Bate Oscar hacia atrás. Está pegado a la pared de Oscar. Mira hacia arriba y se quedó con ella ya pegadito a un paso de la pared para el anuncio de Churu. Es el primer out y tremendo susto que le dieron Luis a esta afición.
4: Se callaron por completo y lo bueno que no siguió avanzando. Y eso que la brisa está soplando un poquito al derecho. Un out rapidísimo para Scubo.
3: Scubo, 45% de roletas, es lo que induce, así que más elevados que roletas. Y más que nada los ponches. 122 ponches y solamente 16 bases llegando al día de hoy. En 102 entradas y 2 tercios. Una bola en la cuenta del veteranísimo Starling Marte. Batea sexto contra Dallas. Últimos 8 juegos, 476. Con cualquier uniforme ha sido muchos para Starling Marte, que recibe el strike de parte de Scubo. Hizo 18 lanzamientos en la primera entrada. Ahora que falla, Marte trae el número 0 en su espalda. 2.50, 2 cuadrangulares y 14 remolcadas en 144 turnos oficiales. Se prepara Scubo, lanzamiento es bajo. Nativo de Hayward en California, estudió en Arizona en escuela secundaria en Kingman. Eventualmente fue a la Universidad de Seattle. Ya se prepara el sur del 2 y 2. Foul para atrás. Y una cosa que, para aquellos que escuchan, Luis, jovencitos, instructores, Scubo no fue ni primera selección en la ronda, ni segunda, ni tercera. Fue ronda número 9. Tarek Scubo. Saca elevado por la derecha en foul buscando a Freddie Freeman. La pelota se va a abrir de foul.
4: Y siempre es bueno ver esos ejemplos, ¿no? Porque siempre dices, bueno, está rankeado número 1, sí, pero no siempre tienen lo correcto. Hay muchos que draftean temprano que nunca llegan o no se establecen, y es el jugador que viene haciéndole y poco a poco subiendo, como Scubo. Mira, 2 a Young.
3: Así mismo. Ganó también la triple corona de picheo. Foul, la puntita del bate, es decir, ganados, ponches y efectividad. Batallándole mucho aquí Starling Marte. Un sencillo de Caglione al central. El bate roto trajo la carrera de Kansas City. En la misma primera entrada contra Scubo. Lanzamiento del zurdo es bajo. Buena disciplina aquí.
4: Y le están tomando los picheos de verdad que muy bien.
3: En julio tuvo marca de 3 ganados, 1 perdido, efectividad de 2.03. Después de la operación, lanzamiento es alto, afuera, base por bolas. Da la espalda el mismo Scubo, enojado con el mismo, antes de recibir la pelota del catcher Hunter Fiducia. Va para primera base Starling Marte. Primera que regala en el encuentro, buscando todavía su primer ponche Scubo. Michael Massey es el séptimo bateador. Batea la zurda y juega la segunda base. Batea 2.62, 9 cuadrangulares y 39 remolcadas. Lanzamiento es bola, está cerca, pero una tremenda disciplina, como tú mencionas.
4: Sí, le están tomando esos picheos con mucha determinación.
3: Zurdos, un poco más alto el promedio que derechos, debido al gran cambio. Foul, la pelota rodando hacia la derecha, dugout cerca ya de los Reales. Cuando se trata de Scubo, en este estadio solamente había hecho esa aparición el año pasado con Detroit, donde lo atacaron con 4 carreras y 5 entradas. Aquí tiene marca de 0-1, 7.20 efectividad. Otro foul esta vez hacia el lado de los Reales una vez más. Correcta, llegó el día de hoy promediando 97 millas. El cambio, una gran separación de 10 millas, 87 millas de promedio. El sinker de Scubo, que tiró muchos de ellos en su primera apertura ya contra Cachorros, promedio 97 millas. En primera, Sonny Marte. Abanica, esponchado los zurdos. Que dan problemitas. Este no, se fue con el cambio. Hay dos outs.
4: Y sabes que me gustó de ese turno, que todo fue en la parte de adentro. No dejó que estirara los brazos, de ahí lo ató un poquito en ese cambio buenísimo en la parte de adentro, zurdo contra zurdo.
3: A abrir ese carril, Luis, como tú dices, se pone contento como bateador ya. Se siente como esa mecedora, ya estoy aquí. De repente, mismo carril, menos velocidad. Esa separación de 10 millas, sigue enojado con el mismo Scubo. Da la espalda después que hace otro lanzamiento demasiado extraviado. Bateadores Isaac Collins, jardinero izquierdo, octavo bate de Kansas City, batea 2.39, 6 cuadrangulares y 35 remolcadas. Cantando el strike, dice John Bacon. Trabajo del extremo de la tercera base, Aldo Sanz, hombre en primera base, 1-0 Reales, segundo inning. Lanzamiento es bajito, el comando le está fallando aquí, Scubo, no hay duda. Y eso puede ser parte, Luis, de pues, la adrenalina, nuevo estadio, ambiente y todo, como lo dijo el dirigente el día de hoy, está ampliado el hombre.
4: Y ajustarse a lo nuevo estadio, Loma Nueva.
3: 2-1, saca foul para atrás. Hombre que lo descubrió el dirigente el día de hoy como un fajador, un hombre que está, como se dice, interesado en todo y en todos.
4: Dijo. Y es, ha visto muchos jugadores, dijo, pero a él es algo diferente a lo que he visto en este poco tiempo.
3: Dice, es muy, pero muy especial como compañero y como talento, ni se diga. Dos bolas, dos strangers, sounds, hombre en primera, lanzamiento. Otro foul, y son muchos el día de hoy contra Scubo de parte de Kansas City. Están fajados los Reales, que llegaron el día de hoy como equipo bateando 2.45. Esa marca 2.45, que usted no lo crea. La tercera mejor como equipo en la Liga Americana. Donde es difícil batearlo en el béisbol. 2.45 y número 3 en su liga. Lanzamiento a Barica. Se lo llevó Scubo. Consigue un par de ponches aquí en su nueva lomita en casa. Un hombre quedó a bordo. Vamos a la parte baja de la segunda entrada. 1-0 Kansas City.
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0: la línea de tercera base, la pasa al lado izquierdo. Buki va para segunda con doblete aquí abriendo la estadía. Ahí está el primer hit del equipo de los Dodgers. El doble número 12 del año para Pochuda.
1: Y esperamos que esto le abra los ojos a Mookie, ¿no? Y regrese a ese swing. Porque cuando él está de arriba hacia abajo, él va a dar jonrones, pero ya que esté en su timing, pero así que va a tener una estadía larga y batear bastante hit para que recupere el coraje y la confianza. Aquí llega.

0: hoy de parte de Salvador Rojas, el de los Teques, 2.86 con 3 cuadrangulares, 18 remolcadas. Dino Evil, los ojos clavados allá como coach en tercera base. En Mookie, en el cambio del segunda base, Nasi está cerca. Ya se aleja el primera base un poco más hacia atrás, pero sigue bien lejos allá de la línea. Caglione. Será foul para atrás, intención de parte de Rojas. ¿Cuál es la meta máxima de un fanático de MLB? 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Bajo lanzamiento una vez más. Tira la máscara siempre esa. Esa maña, como decimos, de parte de Pérez, que él dice, yo tengo que ver la pelota.
1: Sí, sí, sí, de verdad que uno de los mejores. Me tocó convivir y jugar en contra y con él creciendo, y de verdad que se convirtió en un tremendo catcher.
0: Tremendo ídolo, tremendo. Ídolo. Y oye, y llegó con la reputación de que no iba a batear.
1: Ajá.
0: Decía, este va a ser un buen catcher receptor, pues, exhibidor, de una sola forma, pero el señor, pues...
1: Hasta honrones empezó a dar en media carrera.
0: Se apoderó de los honrones en la historia de los Reales, pasándolo al gran George Brett. Díganme usted si no ha bateado. Rojas, 2.86 con 3 cuadrangulares, 18 remolcadas, con Teo aquí en 3 bolas y un strike. El empate en segunda, 1-0 Reales, segundo inning. Otro foul, la pelota rodando al círculo de espera. Ya está Teo Hernández esperando. Tosca se echa para atrás, aclara la malla y hace allá un tiro a la fanaticada. Un souvenir. Mookie en segunda base. Lanzamiento foul, paliándolo bien a la banda contraria. Es el ejemplo que está dando aquí Rojas.
1: Qué bueno. Y de verdad que se necesita, especialmente en ese tipo de rachas, José. Alguien que diga, bueno, este turno no es mío, este turno es del equipo y yo voy a tratar de mover ese corredor a tercera como de lugar.
0: Veterano de 1000 batallas ya en su último año como jugador activo, Miguel Rojas. Dice que un milagro lo puede traer de nuevo. El control en 3 y 2. No hay outs. 1-0 Kansas City, segundo inning. Otro foul. Buen intento otra vez de parte de Miguel. Celebrando el día de hoy, Luis, el bajo de Max Muncy, pero qué momento.
1: ¿Qué?
0: Igual que Rojas, igual que Will Smith.
1: Igual de valioso fue ese jonrón contra Trey Savage. De verdad que nos lo gozamos, que nosotros que estábamos atrás y se veía directamente un palo.
0: Se celebra el día de hoy por Max Muncy con toda la familia aquí. Bajo lanzamiento, le ganó un tremendo turno ahí Miguel Rojas. Base por bolas, así se hace.
1: Bien ganado, porque le estuvieron jugando y le estuvieron lanzando en la parte media pegada para ver si él expandía o daba un rol en la tercera, pero buenos swings, buena disciplina, base por bola.
0: Todo el intento lo tuvo ahí siempre pensando en su equipo, aquí es recompensado. Bateate Oscar Hernández, que la última vez que bateó otros zurdos no lució bien, dejando todo eso atrás contra Eduardo Rodríguez. Lanzamiento para él es bola. Teo batea 2.49, 11 cuadrangulares y 41 remolcadas. Este es el tiempo de Teo. Oportunidad de oro. Pretende que Teo está bateando cuarto ahora mismo.
1: Sí, sí.
0: Esa
1: sí
0: es la mentalidad. Hombres en primera y segunda sin outs. A mí que falla. Un excelente cambio ahí de parte de zurdo Cameron. Única apertura contra los Dodgers, junio 27 del año pasado en Kansas City. Permitió 5 carreras en 4 entradas. Eso dio efectividad de 11.25. Lanzamiento es adentro, esperando turno Max Muncy.
1: Ahí en 2 y 1 le repitió el cambio, ¿no? Después de ese swing que le hizo. Él tiene que estar listo con la recta. Y como lo dijo Dave Roberts, nos están pasando con recta. Hay que buscar esa recta para conectar bien.
0: Dave Roberts habló claramente el día de hoy. Dice, ahora mismo somos un equipo de comodines. Y no somos nosotros así. Hay que mejorar con urgencia. 2 y 1. Letazo, campo corto, profundo, fildea ya Witt, va el tiro a segunda base, a primera. Otro doble play al que batean los Dodgers con tremenda jugada ya profundo en el campo corto de Bobby Witt Jr.
1: Una buena jugada ahí, pero bueno, una buena jugada ahí por parte de Witt Jr. que agarró la pelota allá en la grama.
0: Max Muncy. Otro double play, son 116 A los pelotarios han bateado. Manny Witt, exhibición de ese guante de platino que ganó el año pasado, dos veces ganador también del guante de oro. Y comenzó su carrera, Luis, como un campo corto titubeante, entre los peores, cuando comenzó en fildeo y en preservar carreras. Y se fajó un invierno y dijo, ya eso me dio vergüenza, yo tengo que ser mejor. Bueno, de adelante un contrato jugosísimo y dos guantes de oro y uno de platino. Lanzamiento es afuera. El del platino, para que usted sepa lo que es el mejor fildeador de cualquier posición de su liga. Y solamente se entrega uno de platino por liga. 1 y 0 para Mancy, que abanica y falla. Bateado notado el día de hoy con 2.48 el promedio. 22 honrones, 52 remolcadas. Mookie ahora en tercera base. Ahí pasó con la ruleta del 6-4-3. Mancy, una bola en el strike, esperando el turno. Otro zurdo, Hunter Fedusha. Bajo lanzamiento, otra vez Pérez tira su máscara. Este es el primero de tres contra Kansas City. 4 de entrada entonces contra Milwaukee. El equipo con la mejor marca en Grandes Ligas. 2-1 lanzamiento para Mancy. Es cantado el strike. Ahí se engañó el mismo buscando algo que no era.
1: Cambio, sí, porque se fue enfrente y ese pichón ya lo vio encima de él. Ya lo tiene en 2-2.
0: Salvador Pérez lo ha hecho ya. Bien, son 5 guantes de oro. 2-2. Abanica y se poncha con lo que comenzó con tanta promesa el inning y terminó con un doble play y un ponche. Y se van los Dodgers con un bravo. Vamos a la tercera entrada. 1-0 reales.
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0: Ya cayendo el sol, preciosa pintura se pinta por acá, en esta lona. Cal Desbot, el número bate, viene aquí contra Tarek Skubal, después Nick Lofton y Bobby Witt Jr. La tercera entrada es traída a ustedes por Budweiser. 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Un strike en la cuenta para Isbell, que juega el central. Bateó 233 con 3 cuadrangulares y 13 remolcadas. Skubal con 39 lanzamientos. Compientes abierto y está fuera de comando, coordinación. Algo no anda bien en cuanto a poner Luis todas las piezas juntas para tener una mejor mecánica.
1: Así es, un poquito. Está cerca, pero no ya bueno ahí.
0: Línea al izquierdo, la pelota se va abriendo de foul. También les recordamos que se quede en sintonía, que ya viene el informe de resultados de las Grandes Ligas. 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Bueno, los frenaron a ellos los Atléticos recientemente. 1-2. Cerca es bola.
1: Y es que a esas alturas del juego, José, ya cualquier equipo puede venir a hacer daño. Y por eso hay que tener cuidado y jugar bien, porque cuando te enfrentas a los grandes, tienes que estar con un buen ritmo.
0: Y cuando te ves a los grandes, dices, vamos a inspirarnos un poco más también. 2-2. Otra vez perdió el home hacia afuera, bajito, estuvo conteo lleno. Ha ponchado dos, ha permitido dos hits. Ha regalado una base por bolas, pero lo han trabajado bastante. Ya con 43 lanzamientos. Lanzamiento, batazo saltarín, segunda base. Línea profundo Rojas, tiró a primera base y lo sacó del 4-3. Ahí está el primer out de la tercera entrada. Batear bien otra vez, el primer bate Nick Lofton.
1: Y le está costando, porque lo han llevado al 3-2 y le han fauleado muchos. Ya tiene 44 picheos. Ya tiene el primer out de la tercera.
0: Nick Lofton, el tercera base, abrió con un precioso hit a la banda contraria. No le dio tanta fuerza, pero sí se fajó y lo peleó como hit. Batea 2.46, saca foul para atrás. Precioso, precioso atardecer. Aquí es la mejor oficina, la vista, los fanáticos, las luces, el rojizo de las nubes. Un paraíso de verdad. 0-1. Línea fuerte al central izquierdo. La pelota pica, se extiende. Va contra la pared, va para segunda base. Barriéndose con doblete Nick Lofton, que lleva de 2-2 contra Scooble el día de hoy.
1: Ese sí fue bien conectado por parte de Lofton. Ya tiene corredor en segundo.
0: El doble número 20 del año. Ahora termina otra vez Bobby Witt Jr., que se envasó con bola ocupado del 5 al 4 su última vez. Se robó segunda y anotó en sencillo de Caglione, el que espera turno detrás. Un 1-0 Reales en el tercer inning. Se prepara Scubo, lanzamiento es adentro para Bobby Witt Jr., que hoy llegó bateando 2.84, bajado 2.83, con 13 cuadrangulares y 42 remolcadas. Su padre Bobby Witt, un excelente lanzador desde su vida colegial. Hombre con un tremendo brazo. Lanzamiento es abierto otra vez. Tres veces todo estrella, dos veces guante de oro, una vez también platino. El control en 2-0. Lanzamiento bajo donde Kansas City no expande para nada. Me está recordando una salida de estas de Yoshinobu Yamamoto, ¿sabes?
1: Que son buenos picheos, pero no están en la zona y no le están haciendo swing ni regalando ni un swing a nada.
0: No le están saliendo nada. Y no es que andan buscando base por bolas, es que no están expandiendo para nada. Bobby Witt, 2.93, con hombres en posición de anotar. Jugador muy completo, joven, ya ha firmado un contrato grande también. Aquí está en tres bolas sin strike. Ahí está cantando el strike. 5.97 millas. Witt entró a Grandes Ligas bateando 2.54 con 20 cuadrangulares, 80 remolcadas como novato. En una temporada 2024. Bateó 3.32, 32 cuadrangulares y 109 remolcadas, saca foul. La campaña pasada vio la producción bajar bastante. Año sólido, sino 2.95, 23 jonrones, 88 remolcadas. Hombre también muy veloz, ha robado ya 180 bases en su carrera. Ya ha exhibido esa velocidad con su robo número 32 del año en el primer inning. 3-2. Abanica esponchado. Como con ganas, enojado. Ahí le tiró Scubo como el que dice, dale, ve. Hay dos outs.
1: Y lo hizo batallar, a pesar de que este Witt le batea de 33 turnos, solamente 4 hits, 121 de averaje. Le ganó ese turno. Yo creo que ese turno puede cambiar el juego para Scubo de ahí con un tremendo bateador como Witt.
0: Witt hace ese gesto como quien dice, lo que no estamos haciendo es expander. Ahora yo acabo de expander. Es ponchado, aquí batea Caglione. Cogió dos bates en su primer turno y consiguió hit con bate roto al central. Aquí le sigue el lanzamiento de strike. Los zurdos llegaron bateando 263. Los derechos 189. A Escúbulo el día de hoy. Lanzamiento con hombre segunda, van y que falla. Le enterró un sinker a 98 millas. Sabes, de las manos.
1: Y tú sabes que si le haces contacto va directito al tobillo ese.
0: Y él sabe también que son dos bates rotos ya el día de hoy. Y de tiempo ahí que ha quedado un hombre con gran poder, 20 cuadrangulares, ahora con 50 remolcadas. Hombre en segunda base, tercer inning, 1-0 reales. Preparado el zurdo, lanzamiento. ¡Pau! La pelota hacia la derecha. Salvador Pérez esperando turno detrás. Vuelve a punto Luis que Scooble, por alguna razón, no lo han dejado pasar este año de 96 lanzamientos. Está ya en el número 56 que por ahí viene. Estamos en el tercer inning. Otro foul para atrás, con ganas ahí de parte de Carrión.
1: El equipo, los numeritos del standing y lo que sea, no debes de confiar. Ellos están en cuarto lugar de bateo en la liga y están haciendo tremendos swings contra un tremendo lanzador.
0: Algo están haciendo bien. A ellos obviamente les ha faltado mucho, pero mucho picheo. En 72, línea al derecho profunda, va hacia atrás, la pelota se va y se fue de línea. Se la sacó Caglión a Scooble. Ha remolcado las tres carreras, honrón número 21, ahora con 52 remolcadas. Kansas City se va arriba 3-0.
1: Le faulió varios rompientes ahí en la parte baja y ese se lo deja en el medio.
0: Se fue de línea el italoamericano. Escuro ha permitido con ese ahora 12 cuadrangulares esta temporada. Y obviamente no teniendo aquí el debut en casa que él quería o esperaba. Vamos a terminar Salvador Pérez, que batió por doble play en su primer turno. Saca foul para atrás.
1: Eso pasa cuando está cayendo muy seguido en la cuenta atrás. Ahí lo tenían 0 y 2 y dejó dos picheos muy cercanos y le hicieron daño.
0: En 0 y 1, lanzamientos abiertos. Y todo cae, Luis, en lo que hemos hablado acerca de algo no está coordinado el día de hoy con el brazo, el cuerpo. Muchas cosas más rápido. ¿Y qué cuesta eso? Lanzamientos y localizaciones. Que falla aquí rozando la pelota Pérez. Y la oposición sabe de que, bueno, que comete errores. Mira cómo se lamentó Bobby Witt Jr. como diciendo, ¿por qué lo ayudé yo ahí? Sí. Sabiendo que en situaciones como esas, no importa quién tú seas, estás descoordinado, vas a cometer errores. Abanica, es ponchado Pérez. Otro ponche más, son 4, pero también el score permitió jonrón a Caglione después de los outs. En 2 entradas y media, Kansas City arriba 3-0.
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0: No hay secreto, ha sido una batalla con 60,000 lanzamientos. Ya Tarik Skubal ha permitido 3 carreras, 4 hits, ha ponchado 4, recibido, ha regalado una base por bolas. Acaba de permitir un jonrón aquí a Jack Caglione. Y la ofensiva aquí a tratar de recogerlo. El noveno bate, Hunter Peluccia, después del Shohei Ohtani, luego Andy Páez.
1: Y la diferencia de Cameron es que solamente tiene 39 picheos y aquí va a tratar del equipo hacer algo para acercarse.
0: Lanzamiento es cantado para el bateador Peluccia. Con los Dodgers tiene de 8-2. Peluccia batea 35, 2 cuadrangulares y 12 remolcadas entre Tampa Bay y los Dodgers. Lanzamiento es cantado, indecisión ahí de parte de Peluccia. Contra zurdos. Igual que contra Skubal, le batean más los zurdos que derechos. 2.78 contra Cameron. Los derechos 2.41. Saca una línea a la izquierda. La pelota pica buena. Se extiende a la esquina. Va para segunda base. Y llegando allá con doblete, Hunter Peluccia. Muy bonito bateo.
1: Qué bonito bateo. Y después de 2 strikes también ese picheo en la parte medio afuera, se queda con él, la empuja una vez más porque allá en Arizona dio un buen hit de la banda contraria. Corredor en segunda, sin out para los Dodgers.
0: Buen trabajo ahí de parte de Peluccia. Doble número 8 del año. Su tercer hit en 9 turnos como Dodgers. Y va a traer acá a Shohei Ohtani, que tiene hoy elevado al central en su primer turno. Ohtani en 2.91 el promedio, lanzamiento es afuera. 26 cuadrangulares, 71 remolcadas. Hoy llegó primero en OPS. OPS en 9.37 en la Liga Nacional. Y también primero en basarse en 3.95 Shohei. Saca una línea profunda al derecho central. La pelota va picando, un rebote va contra la pared. Viene anotando Peluccia. Doblete para Shohei Ohtani. El partido ahora 3-1. Kansas City, dobles consecutivos aquí en la tercera entrada.
1: Y ese es el tipo de swing que busca de Ohtani, especialmente cuando el equipo está pasando por mala racha. Línea de un bote contra la barda, le da buena extensión y ya tiene la primera carrera.
0: Buen contacto de parte de Shohei, no trató de hacer de más. Doble número 23 y remolcado número 72 para Shohei. Y está en segunda base sin outs. A batear viene Andy Páez, que bien se ganó la base por bolas en su primer turno. Y recibe el primer strike del zurdo Cameron.
11: Batters challenging the strike.
0: Aquí está el reto de Andy Páez a esa decisión del árbitro.
11: Calls confirmed. Los Angeles has one challenge remaining.
0: Páez pierde el reto.
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0: Así que 0-1 era y 0-1 será el conteo. Hombre en segunda. 3-1 Kansas City. Lanzamiento es swing indeciso ahí buscando algo y estaba bateado ese lanzamiento. 0-2. Igual vimos con Max Muncy el mismo tipo de swing. Medio swing. Y la indecisión también. Páez en 2.72 su promedio, 19 cuadrangulares, 76 remolcadas. Bajo lanzamiento para el cubano.
1: Bien tomado, fue el mismo picheo que le tiró anteriormente. El anterior estaba hasta más bateable y ahora sí se lo toma muy bien ahí Andy Páez.
0: Había permitido solamente una carrera en las últimas 3 apariciones el zurdo Cameron. Eso cubría 23 entradas completas. 1 y 2. Pau fuerte cerca de la línea de tercera base. Esa se lo quitó de encima. Y es uno Páez, el líder remolcador de los Dodgers. Ohtani ahora 4 de él. Páez no 76 por el hecho de que Páez, cuando ha batido con hombres en posición de anotar, batea 339. Lanzamiento, bajo lanzamiento.
1: Bien tomado, ¿eh?
0: Repertorio amplio del zurdo Cameron. Recta, cambio, recta cortada, curva, slider y sinker. En segunda está Otani. No hay outs. Otro foul, la pelota rodando hacia adelante, le pegó al cuerpo de Pajes. Y vaya al primera base Caglion. Ese lanzamiento es que quisiera tener otra vez Scubo. Oh, contra Cagliona.
1: Sí, en 0 y 2, que se le quedó ahí muy marcadito el slider. Posiblemente quiso ir en la parte de afuera y agarró demasiado parte del home. Y este Caglion que solamente le tiró la maceta del bate.
0: Siempre en la primera vez, mírate, allá en Chicago con 12 strikes. Le batearon de 9-0. Cuando permitió un par de carreras en 6 entradas. 2 y 2, sigue todo aquí en segunda base Otani. Bajo lanzamiento en cambio, lo siguió muy bien, esperando turno Freddy Freeman. El conteo lleno para Pajes.
1: Esa salida en Chicago no fue mala, solamente fueron un par de picheos y se mantuvo ahí firme y los picheos en la zona. Aquí ojalá y se haya recuperado ya.
0: Lanzamiento. Batazo rodado, tercera base a su derecha, fildea por allá Lofton. Tiro largo a primera base y lo sacó del 5 al 3. No se pudo mover Otani. Es el primero, ahora batear viene Freddy Freeman y allí en Chicago, Luis. El machucón aquel que le dio el home.
1: Ah, que ya había sacado.
0: De Nico.
1: Que ya había sacado el segundo out. Y después viene en 2 y 2 un machucón que salió arriba. Pegó en el home y ahí le entró la tercera carrera. Pero el juego, de verdad que yo lo vi muy bien con sus picheos.
0: Muy, muy bien. Esperamos que se recupere también el día de hoy. Ya Scubo con 60.000 lanzamientos a través de 3 entradas. Ha abierto lanzamiento para Freddy Freeman. Esperando ayuda por allá, Shohei Ohtani está en segunda base. Hoy tiene elevado el izquierdo Freddy Freeman, lanzamiento 1 y 0. Es bola otra vez, hacemos una pausa de 10 segundos identificando las emisoras en el béisbol de los Dodgers.
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0: Están enviando a Otani. Viene el tiro. Viene Otani, es quieto. Va para segunda base Freddy Freeman, 3-2. Dodgers se acercan aquí en la tercera entrada en precioso bateo de Freddy Freeman.
1: Y con el bateo chico, yo creo que Freeman, muy inteligente, ve que ese pichó va en el medio hacia afuera y la tira entre short y tercera y anota Otani. Buen corrido de bases y buen bateo por parte del veterano Freddy Freeman.
0: El corrido, el bateo, el tiro, lo leyó bien Freddy, pasa a segunda base. Y vino Ivo agresivísimo ahí con Choi de una vez. Se acercan los Dodgers, el partido ahora 3-2, hombre en segunda base para Tommy Edman, que hoy batea cuarto. Saca el retazo al pitcher, fildea por allá Cameron. Corta la distancia, tira primera base y lo sacó del 1 al 3. Retirado Tommy Edman, que ahora tiene de 2-0. Eso va a traer a Mookie Betts.
1: Y esos turnos apresurados, creo que no son los que estamos acostumbrados a ver de Tommy Edman, especialmente en una entrada donde estás trabajando al lanzador y lo estás atacando. Es mejor dejar que se caiga abajo y como lo hizo Freddy Freeman, vamos a ver si Mookie puede hacer lo mismo.
0: Mookie tiene un doble el día de hoy. Se quedó estancado en tercera base la última entrada. Hombre en segunda. Lanzamiento es alto. 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Kansas City arriba 3-2. Elevado altísimo el primera base en el cuadro buscando la pelota Caglion. Busca, busca, espera y captura también para el tercer out. Un hombre con a bordo, Dodgers con 2 carreras, con 3 hits y completamos 3 entradas. Vamos a la cuarta, Kansas City arriba ahora 3-2.
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0: El zurdo Scoble se prepara. Rompiente elevado por la izquierda, buscándolo por allá. Tommy Edman está en territorio bueno y capturó en territorio de foul. A ese lanzamiento rompiente no lo pudo llegar por allá. Jensen, primera aquí para Scoble.
1: Importante. Qué bueno que sacó el out rápido. Y aquí vamos a ver cómo viene contra Marte, que lo perdió con base por bola en su último turno.
0: 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Cuatro is por banda. Batacito el montículo allá del bate de Marte. Field de Scoble, de palita pasa a primera base. Y ya hay dos outs, del 1 al 3. El tirado de Starling Marte.
1: Buenísimo, buenísimo. Y qué bueno que le abrió con ese rompiente, porque a lo mejor Marte lo quiso cazar temprano y le da con la punta del bate y ya tiene dos outs.
0: Y con rompiente, Luis, típicamente lo que me han dicho coaches de pitcheo es, cuando están acelerados y lanzan rompientes, el cuerpo dice, ahora párate un poco.
1: Termina.
0: Punto de soltura. Si dice recta, recta, recta, ¿qué hace el cuerpo? Acelerado. Es cantado aquí, una recta buena para Massey. Ha ponchado cuatro, Scoble ha permitido un total de cuatro hits, tres carreras limpias. Swing y lo falla aquí el zurdo Massey, que tiene un ponche. Y se fue con un cambio en su primer turno. Bateador de 2.62, 9 cuadrangulares y 39 remolcadas. Está buscando aquí su primera entrada limpia. Scoble con el lanzamiento número 68 de la noche. Abanica y lo consigue. Es ponchado Massey por segunda vez. Ponche número 5 para dos veces ganador del Cy Young. Y se van los Reales por fin aquí más fácil en la cuarta entrada. Vamos a la parte de abajo de la número 4. Reales arriba, 3-2.
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0: Cuarta entrada, Dodgers aquí perdiendo 3-2. Miguel Rojas, que recibió bases en su primer turno, le sigue de Oscar Hernández y luego Max Muncy contra el zurdo Noah Cameron. Le negoció tremenda base por bolas, dos ha regalado en el día de hoy, pero esa fue, Luis, bien pero bien peleada de parte de Rojas.
1: De verdad.
0: Bateaba con hombre en segunda sin outs.
1: Y bueno swing le hizo también.
0: Dodgers con tres dobles ya en este partido. Mookie, Fedusha y Otani. Reto aquí de parte de Rojas en cuanto a ese lanzamiento que le cantaron. Los Dodgers ya perdió Pajes y perdió Rojas. No tienen más retos el resto de la noche. Y falta mucha pelota. Lanzamiento de uno. Swing y falla aquí Miguel con el cambio de parte de Cameron.

0: ya dando sus señas allá en su cintura a través del sistema electrónico y la voz electrónica. 1-2. Bajo lanzamiento. 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Roletazo al shortstop, ahí está Witt Jr. Tiró a primera base y lo eliminó allá con su buen amigo Jack Aguilón. Vaya Ron del 6-3, primera.
1: Y quedó bien peleado el turno ahí, le ganó con ese cambio que parece que Rojas lo estaba buscando. Se le monta un poquito de más y sale de frente al shortstop.
0: Vamos a ver, Teófilo Hernández, que batió para doble play en su primer turno. Tenía hombres en primera y segunda, le dio fuerte profundo al campo corto. No salió bien del home, porque Bobby Witt hizo una jugada ya en el jardín izquierdo prácticamente para hacer el tiro a segunda y de ahí fue el 6-4-3. Se gafaron para atrás de Oscar. 11 cuadrangulares y 41 remolcadas. Platea 2.48. Se han pegado 4 hits por banda el día de hoy. Bajo lanzamiento y esperando ver a Teo Oscar otra vez. Luis, esa amenaza contra Zurdo principalmente. Ayer no lució nada bien contra Eduardo Rodríguez.
1: Sí, y aquí a lo mejor de menos a más venir y tratar de buscar un picheo medio hacia afuera para encontrar la maceta del bate hacia la banda contraria.
0: Bueno, el lanzamiento es cantado, strike, a lo último lo canta y no está de acuerdo T. Oscar. Dodgers ya no tienen retos. El bateo de T. Oscar este año contra Zurdos, 2.78 con 4 cuadrangulares, pero tiene 7 contra derechos, aquí en el bateo 2.38. Esperando el turno Max Muncy en la noche de su bobblehead. 1-2. La pelota por la derecha. Sí se pudo, Luis, así que otra vez el equipo de Toronto es el que le gana a Boston 2-1 el día de hoy. Los Mets ganaron a Atlanta, que ayuda a los Dodgers 8-5 hoy en Atlanta. Y Filadelfia le ganó a San Luis 6-5 en San Luis. Lanzamiento es bajo también en la Liga Americana. Interesante, se puso la cosa entre Houston, Texas en esa división. Hasta ahora en la sexta entrada, 1-1 a Texas, jugando en Anaheim. De las pocas veces que se juntan por acá los Angels y los Dodgers en el territorio. Houston en la sexta entrada va perdiendo 2-1 en San Francisco. Batazo fuerte, el campo corto le llega a su izquierda. Da un giro Bobby Witt. Tira a primera base y hace tremenda jugada otra vez allá desde el pasto exterior. Qué brazo.
1: Y ya le ha quitado 2 hits a Teo Oscar. Este estaba más difícil porque fue hacia el medio. Logra agarrarla bien allá, se da la vuelta y un tiro. Buenísimo a primera parte.
0: Super dotado, ¿no? Dando porque tiene guante de oro y de platino también. El bateador es Max Muncy. El partido aquí 3-2 arriba Reales en la cuarta entrada. Muncy tiene un ponche en un turno. Lanzamiento es bola. Hace unos 5 años tuve una conversación con Salvador Pérez acerca de cómo, desde que él firmó hasta que subió, cómo la posición de catcher Luis ha cambiado. En, te decían, recibe, absorbe, ¿verdad? Dice, eso es lo primero que me dijeron, absorbe, no tenga manos duras. En la academia le decían. Después, presenta, en cuaderno. Después, la rodilla hacia abajo. Dice, ha cambiado tanto. Porque dice, sí es verdad que uno tiene la habilidad de, como dicen, robarse strikes.
1: No, sí. Yo creo que es como el bateo, no todo es para todos, ¿no? Es según el cual se te asemeje más a ti. Él ha sido tremendo recibidor y tremendo bloqueador también.
0: El hombre absorbe. 2-1 para Muncy. Después un foul, abanica y falla. Pero dijo, me dijeron primero, tienes manos duras en la academia. Recibe. Esponja, ¿verdad? De repente presenta. De repente encuaderna. Es decir, frame, ¿verdad?
1: Sí.
0: Y ahora me dijeron, rodilla hacia abajo, hay que respetar. En 2-2 es bajo. Lo que nunca ha cambiado es un buen bloqueador.
1: Eso sí, eso sí. Tú te rapidito te das cuenta cuando pum, suavecito se tiran al piso y la pelota queda ahí mismo.
0: Sí, señor. 3-2 strikes, bases limpias. Retazo, short está bien cargado allá, va a su derecha esta vez Bobby Witt. Va a primera base el tiro y lo eliminó del 6-3. El más ocupado de todos en esta entrada fue Bobby Witt Jr. Vamos a la quinta ya aquí en Uniflow Field. 3-2 Reales.
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0: Quinta entrada, las tres por dos reales. Amatier viene por acá contra el Scooble. Y ya por segunda vez, Isaac Collins. Después, Kyle Lisbon, el noveno. Y luego el primer bate, Nick Lofton.
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0: Y esa última fue económica para... Scubo hizo solamente 7 lanzamientos, tiene 68 en total. Ahora que falla aquí con intenciones de ser temprano agresivo y falla aquí. Collins se ponchó en su primer turno. 5 ponches en total para Scubo. Ha permitido 4 hits. Lanzamiento es otra vez el cambio bajito. Collins, bateador derecho. Bateado 38, 6 cuadrangulares y 35 remolcadas. Se prepara el zurdo. Vamos a que falla esta vez. Una recta alta. Trae el número 29 en su espalda. A sus 29 años, Scubo. Con el de hoy, 44 partidos restantes para los Dodgers. Llegaron con 7 y medio de ventaja sobre Arizona. Arizona va ganando 7-0 en la quinta entrada en casa a Colorado. Elevado al central, Pajes. Unos pasos hacia su izquierda. Ya por allá el cubano espera. Y también captura. Otro marcador es en Sacramento. Atlético se ganó 3-2 a Tampa. Y final, Minnesota 9-5 la ganó en casa a Baltimore.
1: Y otros juegos en curso. Milwaukee le va ganando 2-1 a los Padres en la séptima entrada. En San Diego.
0: 0-0 vienen para acá.
1: Sí, hay que estar ready.
0: Esos vienen con todo siempre. Lanzamiento rompiente cantando el strike aquí para Kyle Espel. Luego el central batea noveno. Tira ahora 5 consecutivos desde el jonrón de Caglion. El zurdo se prepara en 0-1. Foul para atrás. 0-2. Hoy comenzó el equipo de Milwaukee con la mejor marca en grandes ligas. 74-44. Los Dodgers cayeron debajo de los 600 en porcentaje con 70-48. Atlanta, la segunda mejor marca, con 71-47. Como dijimos, Atlanta cayó hoy 8-5 ante los Mets. Los Mets jugando buena pelota desde el receso del Juego de Estrellas, mucho mejor.
1: Sí, y de verdad que sabemos que es un equipo que tiene los jugadores, pero no había esa química y se están viendo mejor.
0: Paul para atrás, el conteo en 1-2. En la Liga Americana, Tampa Bay comenzó con 5 y medio de ventaja sobre los Yankees. Boston comenzó a 7 detrás de Tampa Bay. En la central de la Americana, White Sox, Medias Blancas, 3 y medio comenzaron hoy sobre Detroit.
1: Detroit otra vez.
0: Detroit ha metido una pelea de la división y como comodín. Foul hacia la izquierda. En el oeste, Houston comenzó con medio solamente delante de Texas y 4 sobre Seattle. Eso es la Liga americano, donde la nacional Atlanta comenzó con 8.5 delante de Filadelfia. Y Milwaukee con 5.5 solamente delante de Chicago. Los Cachorros, foul. Y fíjate, Luis, como bien que ha jugado Milwaukee, Cachorros es un equipo que tampoco ha desaparecido.
1: No, están ahí, cuidado. Por eso, lo que decía Roberts, hey, no queremos ir ni tener que pelear con alguien de Wild Card, porque esos equipos vienen muy fuertes.
0: Lo dijo el día de hoy, somos equipo de Wild Card ahora mismo, no es lo que queremos ser. Boletazo por segunda base, va a su izquierda Rojas, eliminando aquí a Esbo, por fin cae. Ya hay dos outs, ha retirado 6 consecutivos. A batear otra vez el primer bate, Nick Lofton. Palabras firmes el día de hoy, Luis, hablando de jugar con urgencia. De saber que somos los mejores en todo aspecto. Ni culpa, pero tampoco diciendo estamos vendidos. No, no, tenemos que ser mejor.
1: Sí, qué bueno.
0: Hay que jugar mejor pelota. Y si miramos todo el salón, los ojos lo dicen. Cantando el strike para Lofton. Ha caído un buen ritmo. Ahora sí, Scubo cayendo adelante en conteos. Will Smith, el día de hoy, iba a practicar un poco más. Foul hacia la izquierda. Hoy le iban a tirar ahí lanzamientos cortos para batear. Ya va a tirar. Una semana grande, dijo el dirigente, para Will Smith el día de hoy. Ya creo que mañana comienza a tomar prácticas lanzadas por los coaches.
1: Qué bueno, se necesita. Y aquí te das cuenta que la experiencia que tiene él, lo que viene a traer de bateo, también te ayudaría mucho tenerlo en este momento.
0: 32 para Lofton, que lleva 2-2. Saca foul por la derecha. Ha sido un out difícil este hombre. Tiene sencillo al derecho y doble potente al izquierdo central. Roberts aseguró que se mantendrán con 6 abridores. Hoy Dodgers hicieron movimientos. Kyle Hurt enviado abajo y Jonathan Hernández fue designado otra vez. Lanzamiento cerca de un pie ahí. Cae a la tierra Lofton. Y aparentemente fue golpeado. Él todavía cuestiona. El árbitro ya lo envió a primera base. Lanzamiento rompiente que le pegó en el pie de atrás.
1: En la parte alta del pie derecho, en el empeine.
0: Ese sí que duele. Esos huesitos ahí arriba. Y no se va así tan rápido. Ahí va cogiendo primera base. Lofton se envasa por tercera vez. Así que por aquí anda el zurdo Barnes una vez más. Y también Halverson. Recién adquirido. Procedente de Colorado.
1: Hay que verlo. Vamos a ver si con este uniforme sabemos qué velocidad tiene. Y que aquí muchos pitchers han llegado y se han arreglado y han tenido buena carrera después de venir otro equipo.
0: No le falta velocidad. Comando sí, lo consiguieron pues a un buen precio contra Colorado, a Seth Halverson. Así que este roster ahora mismo, Tyler Glasnow, otra salida ayer, esta vez en Triple A, como mencionó el Cochito antes del juego de hoy, buscando la próxima extenderse más. Vamos, aquí viene Bobby Witt Jr. Lanzamiento es bajo. 121 a Scubo. 4 en 33 turnos. Hoy tiene de 2-0. Pero tiene una base robada importantísima la primera entrada, cuando se basó con jugador de preferencia, bola ocupada. 1-0. Pau, la pelota va contra el guante del catcher Fiducia. Glasnow tendrá una salida de 4 entradas 60. Luego dice 5 entradas 75. Y vamos a ver desde ahí qué va a ocurrir. Snell preparado para mañana. El zurdo regresa. Va al montículo contra Kansas City. Y el derecho, Michael Walker. Lanzamiento es abierto. Ahí el cambio de Scubo. 86 lanzamientos. Witt, 2.82. Con 13 cuadrangulares y 42 remolcadas. Se abre en primera por allá Lofton. Foul. La pelota a la derecha.
1: Una atrapada por parte del aficionado ahí, que con guante y todo. Ese sí la agarró, no se le cayó el guante como el de Arizona.
0: Ese dio pena, el de Arizona. Pudo recuperar su guante, pero la pelota no. 2-2. Quinta entrada. 3-2 reales. Hombre en primera base. Lanzamiento es alto y afuera. Bueno, señora, tendrá que estar pensando Bobby Witt. Ahora sí que no lo voy a ayudar. Se ponchó la última vez, ampliando la zona hacia arriba. Expandiendo. El conteo, 3 bolas, 2 strikes. El primera base, Freddie Freeman, va hacia atrás del corredor. Ya se lo hace saber allá a Scubo, que se prepara en 3 y 2. Lanzamiento es golpeado. La afición pensó que la... está. Se lo cantó. Y el lanzamiento es adentro y lo retó de una vez. Y le hace un gesto ahí como que había usado la pelota, pero no fue. Es base por bolas. Lo perdió.
1: El umpire sí la falló por un bastante. Sí. Ahí espacio.
0: Va para primera base, base por bolas, bien negociado de parte de Bobby Witt. Y como pensamos, Luis, él tenía que llegar a ese turno y decir: yo no voy a expandir para nada.
1: Y lo hizo muy bien, otro turno largo. Y aquí, ya con 89 lanzamientos, y viene a enfrentarse a este muchachito que le ha empujado todas las carreras que hay en el juego. Cagliari.
0: El reto lo gana Bobby Witt Jr. Hombres en primera y segunda. Golpeo después de 2 outs. Golpeó al hombre Lofton y ahora va a ser por bolas. Lo tiene en problemas contra Jack Caglione. Este muchacho, Luis, era jugador de Los Villas en la Universidad de Florida. Y era pitcher ponchador de triples dígitos. Y bateador que pegó 35 cuadrangulares en colegio. Cantado el strike para Caglione.
1: ¿Y ahí por qué crees que no se le dé seguimiento ya acá, José? Mucho trabajo, ¿tú crees?
0: La carga de trabajo demasiado. Pero sí, señor. El hombre dominante en colegio de Dos Villas. Adentro lanzamiento. Lo quitaron del medio ahí. Caglione pegó su jonrón número 21. Tiene ahora un total de 52 remolcadas. Tuvo temporada, imagínate, en colegio de 33 y de 35 cuadrangulares. Universidad en Florida. Buen programa. Saca foul para atrás. A nuestra izquierda. El bullpen ya se ocupa con Alex Bessia. Ya llegando el Sur de School a esa cifra mágica de lanzamientos hechos. Ya tiene 92. Les repito que nunca ha pasado de 96 en todo el año. Aquí está en 1 y 2. Se prepara. Ahora desencaja. Va a la tierra, va a la Pesrubia. Ya tira la bolsita hacia abajo. Scubot. Recomponiendo los pensamientos, el proceso. 1 bola, 2 strikes. Hay 2 a bordo, 3-2 reales en la quinta. Paola hacia la izquierda otra vez, un 2 strike. Le está tirando mucho para batear aquí a Caglione, ¿sabes?
1: Y de verdad que el muchachito lo está viendo bien, el bateador, porque todos los swings que ha hecho han sido ahí en la zona de strike y con intención. No parece un swing de 2 strike.
0: Para nada. Hoy llegaron bateando el Scooby con 2 strikes. Apenas 153. Lanzamiento es adentro una vez más. Lo quitó del medio. Lo alejó del home. Y Caglione para nada. Sin temor, ahí se pone una vez más. Hombre grande también. 2 bolas, 2 strikes, hay 2 outs. Estamos en la quinta entrada. 3-2 Kansas City. Lanzamiento. Abanica esponchado esta vez, si pudo. Lo dobló bien, 2 quedaron a bordo. Vamos a la parte más de la quinta entrada. 3-2, reales sobre Dodgers.
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0: Quinta entrada acá en Unico Field en Dodger Stadium. José Mota junto a Luis El Cochito Cruz. Fred Mesa Jr. en los controles. Dodgers con nuevo bate Hunter Peducci, que tiene un doble el día de hoy. Detrás de él, Shohei Ohtani, que tiene un doble en dos turnos, una remolcada. Y después Andy Páez. De estos cuatro hoy de los Dodgers, tres han sido dobletes. Dave Roberts, animadamente allá hablando en su dugout. Y ahí calentando, sigue allá en el bullpen, Alex Bessia. Peducci espera el lanzamiento, recibe lanzamiento abierto.
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0: Peducci lleva de 1-1, su doblete a la banda contraria. Buen bateo. Saque elevado a la izquierda. Otra vez por allá buscando a Collins. Espera. Y captura también. Ahí viene Ohtani. No recuerde, pues, recuerde que mañana, Luis, mañana es la noche de herencia salvadoreña. La cosa está por acá interesantísima. Y tendremos una nadadora, la salvadoreña Marina Spadoni. Hace un lanzamiento de la primera bola.
1: Se ve muy bonito el jersey.
0: Marina, se viste esto bien. Y también tiene el 503 al pecho. Cortazo a segunda base, el primer lanzamiento de Ohtani, fildea profundo en segunda base Massey, y lo sacó del 4-3 y ya hay dos outs. Representando el territorio con el número 503 mala camisa mañana en la noche salvadoreña. Y hay dos outs aquí para Páez.
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0: Y sus amigos que no se quedan atrás. Cada partido mañana y también miércoles 7-10 contra Reales. Páez, otro swing indeciso y lo falla.
1: Cuando a mí me tocaba así que quería hacer un swing indeciso, era, yo le ponía en juego. Ahí es cuando uno duele.
0: Y entonces, y siempre sonados. Línea en izquierdo, bien colocado y capturando la pelota por allá Collins. Y así de rápido se van los daños aquí en la quinta contra el zurdo Cameron. Ahí viene el cochito. Vamos a la sexta, 3-2, Reales.
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0: Sexta entrada, vamos al bullpen. 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Llega el zurdo Alex Bess, el veterano. Ya en 51 encuentros, tiene marca de 1 ganado, 1 perdido, 2.95 de efectividad, con 3 salvamentos para Bessia. 39 entradas, 2 tercios, 21 hits, ha permitido 13 carreras limpias. Ha regalado también muchas bases, son 27, apoyado a 54. Le batean 149 y ya con todo y esto, Reales arriba 3-2 en la sexta. Aquí está Luis El Collito Cruz, adelante.
1: Gracias, José. Aquí el juego está buenísimo, 4 hits por cada equipo. Aquí Salvador Pérez ya le cantan el primer strike y Bessia tratando de hacer mejor trabajo ya otra vez en la zona de strike y no tan lejos como lo hizo en Arizona. 0 bolas, 1 strike. Viene el zurdo para home elevado de Salvador Pérez. Allá va Tammy Edman pegándose a la barda. Cerca, ve Pages, pega un brinco Pages y se queda con la pelota cerca de la barda. Buena jugada por parte de Pages. Saca el primer out.
0: Lo mejor de todo es que se lo hizo saber temprano él ahí a Sammy Edman, como quien dice, voy a caminar, así que tú me das esa ruta abierta. La calculó bien y allá pegándose la parada lo suficiente para hacer la jugada.
1: Y buena comunicación al último. Sammy Edman también choca con la barda, pero estuvo a punto de pasar de lo que Kike Hernández, pero aquí fue más fácil para Pages. Hay un out. Carter Jensen viene a batear, que tiene 2 elevados en el juego del día de hoy. Foul hacia atrás. Picheo de recta en la zona de strike. Y están viniendo a atacar rápidamente a Alex Bessia. Aquí ya otro strike. 0 y 1 en la cuenta.
0: Diferente mentalidad que contra Scubo. Lo trabajaron mucho. 95 lanzamientos tuvo que tirar el día de hoy en 5 entradas solamente.
1: Listo el zurdo Bessia. Lanzamiento rompiente cerca, no hay retos. Si lo quería ahí Fedusha, pero es bola y se empareja la cuenta en 1 y 1.
0: Skubal, 5 entradas, 4 hits, 3 carreras limpias, 2 bases, 6 ponches, 1 costoso cuadrangular.
1: Listo, Alex Bessia que viene para home. Foul con un swing arrepentido por parte ahí de Jensen. Es el segundo strike. Y como mencionaba mi compañero José, mañana la herencia salvadoreña.
0: Eso estará de lujo. Esperamos celebrar algo de los daños el día de hoy. El bullpen tiene aquí una encomienda muy importante, tirar ceros.
1: Listo Bessia, lanzamiento y se lo cantó, lo deja congelado para el segundo out. Buen picheo por parte de Alex Bessia a la parte de adentro. Hay 2 outs.
0: Fíjate lo bien que le corrió ese lanzamiento sin querer, ¿verdad? Le corrió como 2 costuras, pero no sinker, sino hacia adentro.
1: Buen picheo.
0: Excelente ejecución.
1: Ahora viene a batear Starling Marte, que le sacó una base por bola buenísima ahí a Scubo. Y después un roletazo al primer lanzamiento al pitcher. Primer lanzamiento cantado en el medio del primer strike. Juego buenísimo aquí. Aunque el equipo de Kansas City atacó temprano, Scubo se puso mejor ahí, permitió el jonrón, pero después de ahí salió esas últimas 2 entradas en 0. Elevado de Starling Marte, allá va Tammy Edman hacia la raya, se va a tirar de cabeza y captura para el tercer out. Tremenda jugada por parte de Tammy Edman, que le roba un extra base a Starling Marte y cayó el tercer out. El juego está 3-2 a favor de Kansas City, vienen a batear sus Dodgers.
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1: Parte baja de la sexta, pero hay que hablar de esa tremenda jugada, porque esa jugada del momento es patrocinada por Arco. 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Una jugada tremenda por parte de Tammy Edman, que le roba mínimo un doble a Starling Marte. Ahora vienen a batear los Dodgers, que están perdiendo por una carrera con el veterano Freddie Freeman, que ya tiene una carrera producida el día de hoy. Se mantiene Cameron en la lomita. El primer lanzamiento es bola para Freeman. Tres a dos el partido, cuatro hits por equipo. Uno y nada el conteo. Lanzamiento para Freddy, se queda afuera, es la segunda bola. Y aquí, bastante gente se ve aquí en el estadio Uniqlo Field en Dodger Stadium. Lanzamiento rompiente, cantado, el primer strike contra Freeman, un slider de 84 millas. Y el conteo se pone en 2 y 1. Después de Freddy vendrá Tammy Edman, que el hombre de la jugada. Swing largo a ese cambio 82. El conteo se empareja en el 2 y 2. Mañana, Blake Snell será el lanzador por los Dodgers. Lanzamiento afuera es bola y el conteo se va a la máxima. 3 bolas, 2 strikes. No hay out. Es un puesto a lanzar Blake Snell. Y el último partido contra Kansas City el miércoles, Eric Lau. 3 y 2. Foul hacia atrás, hacia el lado izquierdo de este estadio. Esos son los fouls que uno quiere ver de Freddie Freeman, porque sabemos que cuando está bateando para esa banda del jardín izquierdo es cuando su swing se mantiene más en la zona de strike. 3 y 2. Listo, Cameron. Lanzamiento línea por parte de Freddie Freeman, que va a caer de imparable. Y le ganó el turno en 3 y 2. Tiene su segundo hit del día a Freddie Freeman. Y ya tienen corredor en primera sin out para que venga a batear Tammy Edman. Un cambio en la parte media pegada, que su swing se mete por dentro de la pelota y la tira detrás del shortstop. Y gana ese turno. Esos son los tipos de turnos que estamos acostumbrados a ver por parte de Freddie Freeman. Aquí a batear el cuarto bate Tammy Edman, que se fue en un solo lanzamiento en su último turno. Lanzamiento es alto. Primera bola. Cameron, que tiene ya 88 lanzamientos. Y no vemos a nadie calentando todavía en el bullpen de los Reales. Lanzamiento rompiente es bola la segunda. Dos bolas, cero strike. Aquí un conteo favorable para el bateador. Y ya vemos movimiento allá en el bullpen de los Royals. Los Dyer detrás, una carrerita. El juego está 3-2. Lanzamiento elevado hacia atrás de foul. Una jugada ahí por parte del aficionado. El conteo se va el 2 y 1. Después de Tammy Edman, está Mookie Betts, que ya tiene imparable el día de hoy. 2 y 1. Swing largo, engañado con ese cambio en la esquina de afuera, y se empareja el conteo en el 2 y 2. La gente tratando de animarse aquí en el estadio, apoyando a sus Dodgers para que empaten este partido. Cambio, roletazo al shortstop, directo a Witt, que se la pasa al segunda base, pero va a llegar out, dice el umpire de primera, pero van a pedir esa jugada, estuvo muy cerrada. Están pidiendo tiempo acá a Dave Roberts en el dugout. Vamos a ver si va a haber reto. Y sí va a haber reto en la jugada ahí. Va a haber apelación. Vamos a ver si.
4: Los Angeles is challenging the outcome of first base.
0: Creo que una vez a Luis pensó también, man, no hay razón de que a mí me sacaron en primera base.
1: Sí, sí. Y en la repetición que estamos viendo en el monitor, le ganó lejos por un paso. Yo creo que por milésimas de segundo, pero sí se ve no tan cerrada como para llamarla out. Pero lo que estamos...
0: Un paso comprometido también, porque él aterrizó antes de la almohadilla.
1: Y estamos viendo... Bueno, ya escuchó a la gente aquí. Quieto en primera, va a ser roletazo al short con bola ocupada hacia segunda y Tommy Edmund se mantiene en primera con un out.
0: ¿Decías?
1: En la jugada esa estamos viendo en la repetición, nosotros que tenemos el monitor aquí, que el umpire solamente está viendo el pie de Tommy Edman, no está viendo el ángulo donde está la pelota guante.
0: El vuelo, exacto. Sí.
1: Bater Mookie Betts. Rompiente cantado el primer strike.
0: Siempre asusta con un corredor, da un brinco, entonces pisa delante de la almohadilla, resbaló para llegar al almohadillo.
1: Especialmente ese tipo de jugadores que tienen problemas con sus pies. Han tenido problemas con sus pies. Lanzamiento afuera para Mookie. Es bola. Una bola, un strike, corredor en primera con un out. Lanzamiento pegado de cambio, bien ahí recibido por parte de Salvador Pérez. Ya lo tienen en el 12 strike.
0: Tengo que seguir pensando aquí. Estamos saliendo un swing bueno, una buena entrada para cambiar todo esto. Así tiene que pensar un equipo a la ofensiva.
1: Se prepara el zurdo Cameron. Revira hacia primera, llega de cabeza. Ahí estaba cerquitita Tommy Edman. Lo leyó perfecto. Y ahí alguien calentando en el bullpen de Kansas City. Lanzamiento, swing largo. Lo engañó totalmente con ese slider hacia adentro y se va ponchado aquí Mookie Betts. Hay dos outs en la pizarra y viene a batear el veterano Miguel Rojas, que ha tenido buenos contactos contra zurdos esta temporada.
0: Lamentable ahí para Mookie Betts. Le expandieron y él no pudo contener el swing. Comenzó también Luis cortitito. De repente se va poniendo más y más largo. Sí. En los últimos dos turnos ahí Mookie.
1: Batea Rojas, que ya tiene buen turno aquí. En su primero, le cantan el primer strike con un picheo en el medio.
0: Tiene poder de extra bases, ha conectado 10 dobles, buscando remolcar, ha remolcado 18. Un buen swing, un callejón, tú buscas tomar un buen brinco en primera base aquí de parte de Tommy Edman.
1: 0 y 1. Lanzamiento pegado, bien tomado ese cambio por parte de Rojas, se empareja la cuenta. Sería bueno que pasara y que llegara ese turno ante Oscar Hernández para ver si puede hacer algo para traer la carrera. Lanzamiento a la tierra una vez más, bien bloqueado por parte de Salvador, y lo mencionabas rápido, uno se da cuenta cuando es un buen bloqueador que la bola queda ahí mismito.
0: De una vez. Así como él me decía, absorber con las manos, absorber con el cuerpo también. Matar la pelota.
1: Conteo favorable para Miguel Rojas, 2 y 1. Listo el zurdo Cameron. Lanzamiento afuera, cerca, pero bien tomado por parte de Rojas. Es bola. Y ahora sí el conteo está en 3 y 1. Y Cameron, que ya llegó a 100 lanzamientos aquí. Vamos a ver si puede ganar ese turno Miguel Rojas.
0: Lo ha empujado a él a 108, dos veces este año.
1: Línea por parte de Rojas, que va al jardín izquierdo. Y allá viene Tommy Edman volando por tercera. Y lo van a...
8: para que venga a batear Teo Oscar Hernández.
0: Exactamente lo que tú quieres, poder de extrabases. Ese es el tipo de swing que tú quieres, ese tipo de situación. Gran trabajo en el central de Cal Espo, cortando la distancia, haciendo un tiro rápido, rodado, pero con todo y eso, pues se mantiene la situación que queríamos ver para que Teo Oscar viene con una mejor mentalidad en cómo le lanzaron. Obviamente, pues buscando el dirigente algo nuevo aquí también.
8: Bueno, y aquí va a ser todo para Noah Cameron. Deja dos corredores de herencia, corredores en segunda y tercera. Y va a haber un nuevo lanzador por los Kansas City Royals. Ya volvemos.
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3: Y hay un nuevo lanzador aquí, es el derecho John... Shriver, por parte de los Kansas City Royals.
4: Shriver, el derecho, ha hecho 47 apariciones, 0 ganados y 3 perdidos. Efectividad bastante buena, 3.59. Un salvamento en 3 oportunidades. 42 entradas, 2 tercios, ha permitido 39 hits. Ha ponchado 33, le batean 2.52, pero también ha regalado 20 bases por bola.
3: Y aquí, gracias, José. Y aquí Dave Roberts manda un bateador emergente, un zurdo que viene a batear contra Shriver, por Teoscar Hernández, que él es Kyle Tucker. Kyle Tucker, que vamos a ver si puede hacer algo para empatar este partido. Primer lanzamiento muy afuera, es bola. Detrás de Tucker está Max Muncy, otro zurdo.
4: Que se apunta, son dos días consecutivos que están bateando de emergente por Teoscar Hernández.
3: Una bola y cero strike. Rompiente, pegado, cantado, el primer strike. No le gusta a Tucker, pero no tienen ahí más retos. Y aquí va a tener que fajarse contra ese lanzador derecho. Y mira, te pones a pensar, José, y dices, bueno, Teoscar batea contra derechos 2.38. Y estás metiendo un bateador zurdo que batea contra derechos 2.36.
4: Mensaje y buscando proporciones.
3: Slider afuera, es bola, 2 y 1 el conteo.
4: Como piensa el béisbol moderno de hoy, probabilidades.
3: No, y yo creo que, a como ha tenido malos juegos Teoscar, creo que tratar de mover las piezas, a ver si algo cambia en los planes del otro equipo y a ver si puede hacer algo aquí Kyle Tucker. 2 y 1 la cuenta. Recta pegada, casi golpea a Tucker. El conteo es de 3 bolas y un strike para Tucker. Aquí está el partido para empatarse. Con un hit hasta Rojas puede empatar y pueden tomar ventaja los Dodgers.
4: La otra clave aquí es, ¿cuánto le bateamos derechos a Shriver? 165. Los zurdos, 342.
3: Lanzamiento bajito y es la cuarta bola. Base por bola por parte Kyle Tucker, con buena vista ahí. Y ahora va a tener bases llenas. Y aquí va a ser un turno importante para Max Muncy, porque aquí Shriver, sus picheos, estuvieron dos picheos en la tierra. Y aquí tiene que tener mucho cuidado con un guapo.
4: Ahí está la respuesta, Luis. Zurdos, 342, derecho 165. En la noche de sus bobblehead, ¿qué tendrá?
3: Cero strikes. Bueno, aquí la gente se anima y se levanta. Están de pie aquí en Unicorn. Lo vio en Dodger Stadium. Lanzamiento rompiente, strike en la parte de adentro para Muncy. Se empareja el conteo en 1 y 1.
4: Shriver, 4 costumbres.
3: Foul hacia atrás, a los codos fue ese picheo. Y aquí ya tienen a Muncy contra la pared en 1 y 2.
4: Es el cuarto lanzamiento que más lo utiliza, que es el, la recta cortada, se la acaba de tirar ahí a las manos.
3: Y mira, Muncy ha conectado 4 jonrones para dar ventaja en lo que va de esta temporada, después del All-Star Break, del juego de estrellas. Una bola, 2 strikes. Lanzamiento, línea por parte de Muncy, y va a picar de imparable. Allá viene entrando una carrera, viene Rojas anotando la segunda y va a ser limpio doblete. Mandaron a Tucker, que llega de cabeza. ¡Quieto! 3 carreras para los Dodgers y toman la ventaja, 5 carreras por 3.
4: En su bobblehead, familia, ceremonia y también el gran corrido de parte de Kyle Tucker. Desde la primera base llegó de cabeza al home. Así se hace, y hay que hacerlo, Luis, contra este bullpen, que es penúltimo en efectividad en la liga y en grandes ligas.
3: Tremendo, tremendo turno ahí. Ya lo tenían 2 strikes. Logra meterse un poquito por dentro de la pelota y trae 3 carreras. Ahora ganan los Dodgers 5-3. Y a batear el noveno bate, Hunter Fiducia. Tiempo pedido. Y le están cantando. Vamos a ver qué está pasando aquí. Se reanuda el conteo en 0 y 0. Manzi llegó hasta tercera en el tiro de Caglión. Y la gente se anima aquí. Lanzamiento línea por parte de Fedusha al jardín izquierdo, pero viene Collins de frente y la captura para el tercer out. Pero los Dodgers atacaron al relevo de los Royals. Hicieron 3 carreras y ya ganan este partido 5-3. Ya volvemos.
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3: Regresamos a la parte alta de la séptima, donde los Dodgers, con una jugosa entrada de 3 carreras, están tomando ventaja. Aquí hay un nuevo lanzador, es Jack Dreyer, que viene a suplir a Alex Lesia. Dreyer, que tiene 4 ganados, 1 perdido, efectividad 2.87, 47 entradas lanzadas, ha permitido 15 carreras, ha regalado 13 bases y ha ponchado a 54. Y con ustedes de regreso, mi compañero José Mota.
4: Gracias, Cochito. Bien hecho, Cochito. Vamos a la séptima, último tercio. Le corresponde aquí. Detrás, Isaac Collins y luego Kyle Espel. 5-3 daños en la noche de Bobohead de Max Muncy. Pegó doblete de 3 carreras. Muncy llega ahora a 55 remolcadas. Pletazo fuerte que se va a ir al jardín central. Buen contacto de parte de Massey. Se había aprovechado en sus turnos antes. De Miguel Rojas y de Muncy. Entre sus 7 hits. Kyle Tucker se mantiene en el partido en el jardín derecho, que tuvo un tremendo turno y gran corrido de bases, anotando desde la primera base. Tucker, lanzamiento es alto aquí para el bateador. Collins tiene un ponche elevado al central. Kansas City ha pegado 5 hits, Dodgers con 7 de ellos. Bateador derecho aquí, Collins, contra Dreyer, el zurdo. Si usted sintonizó un poquito tarde, pues Tarek Skubal hoy 5 entradas, 4 hits y 3 carreras limpias, 2 bases regaladas y ponchó a 6. Saque elevado al cuadro. El primera base de Freddie Freeman. Captando ya cerca de la lomita. Retirado Collins, es el primer out de esta séptima entrada. Skubal el día de hoy no se vio bien en cuanto a comando, mecánicas un poco extraviadas, un poco fuera de coordinación, pero al final el hombre se fajó. Hizo un lanzamiento que él quisiera tener para atrás. El jonrón de 2 carreras de Jack Caglione con 12 strikes y 2 outs en la tercera entrada. Las 3 de Kansas City remolcadas hoy por el tercer bate, Jack Caglione. elevado profundo al jardín derecho, va hacia atrás Tucker, pegado a la pared, da un salto, la pelota se fue de cuadrado. Angular. Kyle Esbo se fue de línea. Le falla el bullpen aquí a Dave Roberts. Esbo tenía dos roletas a segunda. Ahora engarzó su cuarto jonrón del año, el noveno bate. Y eso ha sido parte de la historia. La parte baja de alineaciones haciendo demasiado daño con poder o bases por bolas contra los Dodgers en este trecho. Lanzamiento es cantado para el primer bate, Nick Lofton. Lofton el día de hoy tiene sencillo, tiene doble y también fue golpeado. Porcentaje de basarse de 333, bateando a la derecha. Bajo lanzamiento para Lofton. Hay un out. Kansas City llegó al día de hoy con 120 cuadrangulares. Eso los pone a ellos en la posición número 11 entre 15 equipos y posición número 23 entre 30 equipos. Usted nunca sabe de dónde. Lanzamiento es abierto otra vez. Después una labor sólida de parte de Bessia. Le tomó menos de 10 lanzamientos aquí a Dreyer para fallar. Y falla otra vez en la parte alta. El conteo en 3 bolas, 1 strike. Esbo, repito, su rol número 4 del año. Y remolcadas 14 y 15 para el noveno bate. Lofton con 2 hits el día de hoy, de 2-2. Su promedio lo sube a 2.49. Comenzó en 2.43. Lanzamiento es alto, lo perdió. Cuarta bola mala. Hacemos una pausa de 10 segundos identificando a las emisoras en el béisbol de los bicampeones, tus Dodgers.
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4: Hablar acá con el zurdo Nali Caliente en el bullpen de los Dodgers. Hay acción ya en el bullpen de los Reales. Porque a batear viene Bobby Witt Jr.
3: Bueno, y nadie dijo que iba a ser fácil, ¿no? Yo creo que la emoción, el equipo por fin respondiendo. Ahora hay que seguir peleando. El juego está en la línea, José, y creo que eso va a servir más para el equipo para que siga saliendo de esa mala racha y sigan aprovechando aquí a tratar de ganar el partido.
4: Nunca se acaba la lucha, Luis. Nunca no, se acaba. No.
3: Y cuando,
4: hay que seguir.
3: Y mira, y cuando se acaba la lucha, que dice, ah, no, estamos bien. Pasa lo que está pasando en este momento, que todo empieza a cambiar. Y dices, bueno, ahora tengo que retomar el camino.
4: Arizona está viendo de cerca todo eso. Arizona ganando 7-0 allá en

0: pelota y base por bolas.
1: Es que si te pones a querer medir con el equipo de Dodgers al tú por tú de jonrones, no se puede. 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
0: 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Tantos que escuchan, saludos por allá en Atlanta, un caliente, ardiente fanático de los Dodgers, señor José Raúl Gómez. Pero estarán los Dodgers ya pronto, más tarde en este mes. Y a todos ustedes que escuchan en todas partes del planeta. Abarica es ponchado. Witt se fue más rápido ante Dry que lo hizo el día de hoy ante Scubo, pero ya es el segundo out de esta séptima entrada.
1: Aquí Dry fajándose, vamos a ver si hay otro bateador zurdo, vamos a ver que el anterior le hizo daño, vamos a ver si puede fajarse y sacar este out y dejar el juego empatado.
0: Jack Caglione hoy tiene sencillo al central remolcando carreras en la primera entrada. Jonrón de línea al derecho de dos carreras. Lanzamiento del zurdo, foul para atrás, son con ganas, un swing potente ahí de un hombre grande en Caglione. Su compañero de cuarto decía en el colegio, yo pues compraba la cajita de para hacer un bizcocho, un pastel, ¿verdad? Dejaba que amaneciera el, y el pastel, ¿dónde está? Caglione se lo tomó entero, se lo comía enterito. Dice, estamos a primera base, allá fildea Freddie Freeman. Y eliminaron a Cagleón al come pastel por allá. Pero Reales con jonrón del número.
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0: Parte va la séptima entrada. El partido 5-5 acá en Uniqlo Field en Dodger Stadium. Y llega del bullpen de Reales el derecho Alex Lang.
1: Y aquí a tratar de aprovechar, tiene la efectividad en 6.11 Lang. Uno ganado, seis perdidos en 44 juegos. Tiene 10 juegos salvados. En 45 entradas, dos tercios. Ha permitido un total de 31 carreras. 5 jonrones, 26 bases por bola y ha ponchado a 48.
0: Gracias, Luis. 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Doblete número 17 del año para Max Muncy de 3 carreras. Esa es la estadística del día de hoy. 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
0: Gracias, Luis, con toda esa información. Lang estuvo con Detroit entre los años 2021 y 2025 en su carrera. 16 ganados, 21 perdidos, efectividad de 4.18. Ha permitido 21 cuadrangulares en 230 innings. Ahí viene Shohei, el lanzamiento es cantado. Otani el día de hoy, un doble en 3 turnos, una remolcada que le dan a él 23 dobles y 72 remolcadas. Un hino para Shohei. Saca línea que se va a dejar a la línea central. Cañonazo bien sólido.

0: de parte de Shohei a la banda del medio. Bonito bateo, bonito approach.
1: Y ese es el swing, José, que no se debe de olvidar. Que tiene que regresar al iPad y decir, eso es lo que yo quiero, porque eso es lo que me están pichando, medio afuera, y poder hacer esos contactos de línea. Los jonrones van a salir después cuando estás haciendo buenos contactos.
0: Por más que haya altibajas en el béisbol, en un partido que las emociones, que hemos perdido 8 de 9, todo eso lo estaba pensando. El partido ahora, Luis, está 0 a 0. Está 0 a 0. Lanzamientos abiertos para Pajes. Gran oportunidad aquí para el cubano. Estamos una vez más 0 a 0. El derecho. Shriver lanzó un tercio de inning. Permitió un hit. Que fue grande a Max Muncy. Una carrera limpia, una base. Así creo que corresponden 4 carreras limpias. Al zurdo Cameron. Cinco por cinco. Tani en primera. Foul para atrás para Andy Pajes. Pajes el día de hoy tiene base por bolas. Coletazo de tercera base y línea sólida al jardín izquierdo. Oficialmente de 2-0 batea. 2-71. 19 cuadrangulares. 76 volcadas para el muchacho de Pinar del Río en Cuba. Escuchen el tocayo José. La primera base, ahora que mencionamos solamente pues nuestros queridos países latinos, nuestra gente de Colombia, sintiendo por ustedes nuestros pensamientos y oraciones. Otro devastador terremoto, esta vez asesorándose allá de que tan idea correr o no aquí en 3-2. Otani, que para nada se ha visto limitado con toda la rodilla mala. Va a salir, se va. Lanzamiento es cantado, el strike. Llega a segunda base con base robada Shohei. Ponchado es Pajes. No hay tiro a segunda. Está el primer out, pero el hombre pasa a segunda base.
1: Y aquí les cuesta el no haber tenido más retos. Un picheo que estaba demasiado adentro del picheo del cuerpo de Pajes y lo termina ponchando porque ya no tiene.
0: El reto se perdió ya, los retos con Rojas en la cuarta entrada. Ahí viene Freddy con hombre en segunda. Lanzamiento es abierto. Con un par de hits el día de hoy, Freddy. Promedio en 306, Otani con par de ace, provee en 290, Tyler Strike. Y aquí la zona se puede ampliar, los Dodgers no pueden hacer nada, pero nada.
1: Nada, aquí proteger, y lo bueno que vienen esos bateadores que...
0: En el home lanzamiento es abierto. Y para un zurdo, este tipo lanzador, Luis. Medio para afuera, busca. Porque... adentro, él quiere mostrarte pero no repetirte.
1: Y esos picheos
0: cantado el strike a Freddy, tampoco le pareció esa. Y de repente la zona se está ampliando en esta entrada. Ese lanzamiento sí tuvo la esquinita con todo y todo. 2-2, Otani en segunda. Bajo lanzamiento otra vez, bien recibido allí, bloqueado de parte de Salvador Pérez.
1: Tremendo trabajo ahí. Utilizando su guante, se tiene la rodilla y solamente le pone el pecho para que le quede enfrente de él.
0: Tres bolas, dos strikes. Tommy Edman esperando turno detrás.

0: Batazo de hit al jardín derecho. Están enviando a Shohei. Marte viene con el tiro al home. Es quieto. Va para segunda base Freeman. Allá le hicieron out, pero Tani anotó la de la ventaja. Dyer se van arriba 6-5 aquí en la séptima. Freddy Freeman otra vez.
1: Qué buen bateador, de verdad. Otro hit por parte de Freddy. Ahora hacia su banda, que logra jalarlo. Y retaron el brazo de Marte y le ganó por mucho ahí Otani. Y Pérez, de verdad que con la inteligencia, fue por el tiro y sacó a Freddy Freeman en segundo.
0: Buen trabajo de parte de Dino Evil. Sabe que el brazo de Starling Marte ya no es el que era. Freddy Freeman con 3 hits y 2 remolcadas el día de hoy. 6-5 Dodgers aquí en la séptima. Lanzamiento es afuera para Tommy Edman. También Luis, aquella jugada que fue revertida en el doble play, que parecía ya de Tommy Edman. Sí. Que mantuvo esa entrada viva.
1: Se cambió todo.
0: Dodgers, como pues tú esperabas, ¿verdad? Atacando a un débil bullpen.
1: Sí.
0: Van ganando por una. Lanzamiento. Otani ha anotado 2 el día de hoy. Ya tiene 75 anotados este año Shohei Otani. En 2 y 1. Lanzamiento es cantando el strike un poquito dilatado ahí del árbitro. Otra que marcó, tampoco le pareció strike a un Dodger esta entrada.
1: Y sí rozó un poquito ahí en la zona de la parte baja.
0: Ocurre mucho con lanzadores que tienen mucho movimiento tardío. 2 y 2. Batazo fuerte que se va a ir al jardín central. Buen ajuste de parte de Tommy Edman. Ahí está para Edman su primer hit del día de hoy, pero se pasa ya por tercera vez. 2 veces por bola ocupada o jugada de preferencia.
1: Qué buen bateador también. Ahí se mantiene suave ese pichón que iba cayendo y se abaja la rodilla bien, la de atrás, y le da seguimiento por el medio para que pase el imparable de Javier.
0: A batear viene Mookie Betts. Dodgers necesitan un buen swing aquí de Mookie. Han pegado 10 hits ahora Dodgers. Van ganando 6-5. Batazo al medio del terreno. Un rebote filial, segunda base. Pisa almohadilla. Tiempo para ganarle por allá. Una buena jugada de parte de Massey. Y le ganó la carrera a Tommy Edman. Mookie, jugador de preferencia también por segunda base. Dodgers consiguieron una carrera con 3 hits. Un mercado a bordo. Hemos completado 7. Vamos a la octava. Ahí viene Tanner Scott. Dodgers arriba 6-5.
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0: Octava entrada aquí en Nicklaus Field en Dodger Stadium. Abarrotar esta noche aquí con un total de 52,799. Viene al montículo el zurdo Tanner Scott.
1: Tanner Scott con 1 ganado y 3 perdidos, 2.31 de efectividad. 50 juegos ha permitido un total de 12 carreras, 10 bases, 60 ponches y tiene 16 juegos salvados.
0: Ya San Luis, aquí se enfrenta al peligroso Salvador Pérez. El zurdo Tanner Scott. Se toma su tiempo, lanzamiento. Es recta, cantado strike. 96 millas por hora. Pérez batió para doble play. La primera entrada, ponche en la tercera. Elevado profundo el central allá contra la pared en la sexta. Batea cuarto, le sigue Carter Jensen y luego Starling Marte. 6-6 para Kansas City, 10 para los Dodgers. Lanzamiento, rompiente foul, la pelota rodando hacia atrás. Salvador Pérez contra zurdos, 270, 4 cuadrangulares, contra derechos, 197. Está viendo aquí el lado que le gusta más. Sobre 2, cerca de los pies, sliders, bola. Sigue en el izquierdo Edman. Ya había entrado al derecho Tucker por de Oscar Hernández. Infield, segunda base cargado. A la base está a su derecha Rojas. Tercera base Mansi cerca de la línea. No encima de ella, pero sí bastante cerca. Una bola, dos strikes. Lanzamiento. Foul por la derecha, se mantuvo bien dentro de ese.
1: Y ese picheo estuvo muy cerca, muy bateable para tener una bola y dos strikes. Creo que no te puedes equivocar con un bateador como Salvador Pérez.
0: Jack Dreyer, 6 bateadores, una entrada. Lamentable para el dosis, 2 carreras. Permitió jonrón. Y no se ayudó con una base por bola tampoco. Astazo al campo corto, un rebote, fildea Mookie Betts, tiró a primera base y el tiro es abierto, malo, tiene que salir la almohadilla Freeman para tocar a Salvador Pérez. Ese tipo de jugada Mookie Betts no puede tomarlo tampoco así, Luis, a lo ligero.
1: Ay, con un juego tan cerrado, yo creo que si nos escucha que hablamos de los posicionamientos y las jugadas es porque lo vemos y lo hemos visto el día a día, y aquí es donde se tiene que enseñar lo que ha mejorado como shortstop, aunque él no es shortstop.
0: A batear Carter Jensen, que saca foul la pelota a la izquierda del home. Jensen, bateador zurdo, tiene elevado al derecho, elevado el foul al izquierdo y también ponche cantado. Zurdo Scubo, zurdo Bestia, zurdo Dreyer, zurdo Scott. Es todo lo que han visto el día de hoy los Reales. Lanzamiento es abierto. El zurdo Charlie Barnes se reintegra a los Dodgers, igual que el derecho Halverson, ayudando en el bullpen. Kyle Hurt, enviado a ligas menores, y también Jonathan Hernández designado. Lanzamiento es abierto y fue lo mejor que hemos visto tirar a Jonathan Hernández como Dodger.
1: De verdad que, y hasta le dieron 2 entradas y en la segunda entrada también se fajó, pero bueno, yo creo que parte del proceso y terminó bien aquí con los Dodgers.
0: Lanzamiento es poquitito afuera, si acaso. Es marcado bola por el árbitro John Bacon. 3 bolas, 1 strike.
1: José Cuas calienta el derecho por parte de los Reales de Kansas City.
0: Recién activado, llamado José Cuas. Foul a la izquierda. Contando la historia, Cuas estaba retirado del béisbol, trabajando para una compañía que entregaba, o sea, en entregas.
1: Sí,
0: las casas. Hablamos del día de hoy de Scubo, después de la rola número 9. Y tantas historias, Luis, para niños, jóvenes, madres, instructores. Nunca hay un camino perfecto, ni igual que el otro, a grandes ligas. Lanzamiento es bola la cuarta. En base aquí, Tanner Scott. A Jensen absurdo, no pudo con él. Y eso va a traer aquí a Starling Marte con hombre en primera base. Dodgers arriba 6-5 aquí en la octava entrada.
1: Pichos muy cerca, muy cerca de la zona de strike. Y el umpire ya aquí poniéndose muy cerrado. O sea, son bolas, pero aquí a lo mejor uno de esos 3 pichos pudo haberlo ganado Tanner Scott.
0: Starling Marte hoy llegó con 144 turnos oficiales. Hoy tiene base por bolas. Fletazo al pitcher elevado al izquierdo de foul, gran jugada ya de Tommy Edman, abanica y falla en primera base. El corredor Tolbert reemplaza por allá a Jensen. Lanzamiento Ahora que falla otra vez. Buen slider.
1: Le fue a buscar recta porque ese slider casi le pasa por entre las piernas aquí a Marte. Y aquí debe ser inteligente este Tanner Scott y mantener la bola bajita y que no te haga daño este Marte.
0: 0-2 para el veterano. Tiene dos cuadrangulares este año. Bateó 2.47, remolcado 14 carreras. Tover en primera, lanzamiento, foul para atrás. Peleado ahí de parte de Marte. Tiene un contrato de un año. A última hora. Batea sexto el día de hoy. Starling Marte. Dallos arriba 6-5. Estamos en la octava entrada de este juego número 1 de la serie de 3 contra Reales. Batazo al pitcher Fidesca. Va a segunda. Rojas va a primera. Doble play. Con toda la calma lo hizo Scott y también así con elegancia y calma lo hizo en segunda base el veterano Miguel Rojas. 1-4-3, se van los Reales en octava. Dallos ganando 6-5.
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0: El derecho José Quas llega al montículo, octava entrada. Dodgers arriba 6-5. Aquí a batear viene Miguel Rojas.
1: Quas con la efectividad 2.25. Tiene un récord de 0 ganados, 0 perdidos, pero ha participado solamente en 7 partidos, 8 entradas, ha permitido 2 carreras, no ha permitido jonrón, 2 bases, 10 ponches.
0: Gracias Luis, aquí se enfrenta a Rojas. Después de Oscar Hernández, el turno de Oscar ahora para Tucker y luego Max Muncy. Así que Rojas, Tucker y Muncy en su vamos el día de hoy tiene doble de 3 carreras. Lanzamiento de Quas, es bola para Rojas, que ha tomado buenos turnos el día de hoy. Base por bolas. Rolentazo al shortstop y doblete. Ya calentando las trompetas. Toca por tercera base. Adelante el tercera base, la puerta rueda, rueda y se fue de foul. Buena decisión ahí de parte del tercera base, Lofton. Y también tremenda idea de parte de Rojas. Así se hace.
1: Sí.
0: ¿Ves lo ganador, Luis?
1: Claro, y mira, ¿por qué no usar esto? Desde temprano muchas veces decimos, el equipo no está bateando, el equipo no puede hacer contacto, entonces buscar otra forma de ponerte en base para que tus compañeros hagan algo, y el veterano lo hace porque tiene mucho pelota ya recorrida.
0: Tremenda decisión e inteligente ahí de parte del tercera base, Lofton, como que dice, si la trato de hacer el lado va a ser difícil, mejor la debo rodar, y me arriesgo así. Si rueda buena, pues, amén. Una bola en strike. Quas tira totalmente por el lado del brazo. Lanzamiento rompiente abierto, 84 millas por hora. El derecho Lang lanzó una entrada, permitió 3 hits. Una carrera limpia. Un ponche. Y se va perdiendo el juego. Lanzamiento, saca fly. Parte derecha, el primera base, cerca de la línea. Ya va a territorio de foul. Y Canglion se quedó con la pelota. retirando a Rojas. De 3-1 el día de hoy para el veterano. Se va a traer a Kyle Tucker, que como emergente el día de hoy tuvo un hit o un turno importantísimo con bases por bolas y anotó desde la primera base en el doble de Max Muncy.
1: Bien, de verdad que ese turno fue buenísimo. Igual que el de Rojas en la entrada número 6. Y ahora aquí, una vez más, viene a batear Kyle Tucker.
0: Tuvo buena gira Tucker, luciendo mucho mejor. Lanzamiento, swing the foul. 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Arizona blanqueó 9-0 a Colorado el día de hoy en Chase Field. Lanzamiento es abierto. Técnicamente Arizona a 7 detrás de los Dodgers.
13: Catcher's challenging the ball.
0: Reto aquí de parte del catcher Pérez.
13: Calls confirmed. Kansas City has one remaining.
0: Comenzó en bola, fue cantado bola y se mantiene en bola. Y no sé, por más de 2 pulgadas. Raro.
1: 2.2 pulgadas.
0: Sí, raro ahí ver a perder esa a Salvador Pérez. 2-1 para Kyle Tucker. Dodgers ganando 6-5. Estamos en la octava entrada. Saca batacito flojo detrás del campo corto. Va Bobby Witt Jr. Y la capturó por allá el veloz, ágil jugador. Es el tirado con elevado al campo corto aquí. Tucker, 2 outs en la octava. A batear viene Max Muncy.
1: Bueno, aquí le acortaron el swing. Le dio con la parte más delgadita Tucker. Y aquí Muncy con 2 outs. Que fue un tremendo turno, lo vivimos todos con mucha emoción.
0: Se sentía el estadio, necesitaba el estadio un turno como es, de verdad que sí, un batazo como es.
1: Hasta Tucker celebró llegando a home.
0: Sí, de Oscar, que lo sacaron con emergente, estuvo allá también celebrando en el terreno. Dodgers ganaron 2-3 el año pasado en Kansas City. En esa serie promediaron 5 carreras por juego. 0-1 aquí para Muncy. Ahora hace un doble encaje ahí. Hasta la afición se dio cuenta de eso de parte de Quas. La afición empezó a decir, ¡Bock! Una bola en el strike. Foul, la pelota por la derecha.
1: Y parece que no, José, pero ese tipo de movimientos poquitos, cuando tú ya tomaste un picheo, que tu cuerpo dice, bueno, ya lo tengo, y te hacen esa pausa, te saca de concentración más que nada totalmente.
0: Eso es verdad, además, te saca de paso con el ritmo y la concentración también, como tú mencionas. 1-2, abanica es ponchado, lo sacó tanto de concentración que lo poncha aquí Quas a Max Muncy. Se va a los Dodgers, vamos a la novena entrada, por ahí viene Edwin Díaz. Dodgers arriba, 6-5.
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0: Vamos a la novena. 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Y llega el boricua con la trompeta, el enaguabo, Edwin Díaz.
1: Díaz, que ha participado en 12 juegos, 2 ganados. Efectividad 10.80. Tiene 5 salvados en 8 oportunidades. 10 entradas lanzadas, ha permitido 10 carreras, 3 jonrones, ha regalado 8 bases y ha ponchado a 15.
0: Gracias, Gochito. Ahí están las trompetas. Timmy Trumpet. Buscando, como decíamos hoy, incluyendo las bases, comenzar de nuevo. Aquí está el comenzar para Edwin Díaz. Buscando localización y su slider. Aquí se enfrenta a la parte baja de la alineación con Michael Massey. Lanzamiento es cantado, strike. El boricua ya sacó esa pelota de juego también. No le gustó. Massey, después del octavo bate, Isaac Collins y Cal Espo. Lanzamiento es cerca de los pies, casi le pega a una rodilla. Ahora pide tiempo Díaz. Allá está asegurándose de que puede escuchar los gritos del PitchCom, la voz electrónica, que la puedes poner, Luis, en cualquier idioma.
1: Así mismo.
0: Con su bocinita, dispositivo ahí cerca del oído derecho. Lanzamiento en 1-1. Foul hacia la izquierda para el lanzador Massey, que tiene 2 ponches, sencillo al central. Él anotó delante del jonrón de Isbell, que se la sacó a Jack Dreyer, empatando el juego en la séptima entrada. Alto lanzamiento, una recta muy trazada ahí hacia afuera, 97 millas. Tanner Scott, una entrada sólida de una base por bola y un doble play. Excelentísimo. Abanica, esponchado. Consigue por fin un slider que le rompe como él quería y lo engaña. Primera out, la novena.
1: Importantísimo este out para Díaz, más que nada. Sabemos que cómo está el equipo en esa situación, pero tiene el out de la primera, de la última entrada rápidamente.
0: Conseguir ese primero es importantísimo para él, para su equipo, para su confianza y para la composición de esta entrada. Lanzamiento es bola aquí para el octavo bate. Isaac Collins tiene ponche, elevado al central y elevado a primera base. Darius arriba 6-5 aquí en la novena entrada. Es cantado strike, bien colocado ahí. Ese tenía 96, pero tenía vida.
1: Y con buen movimiento, sí, y pintadito.
0: Díaz buscando su sexto salvamento como Dodger. Ya se prepara el boricua. Elevado al central, profundo, va hacia atrás Pajes. Tiene campo Pajes. La capturó allá en la pista de aviso. Retirado Collins, hay 12 outs.
1: Bueno, outs on outs. Y especialmente en este tiempo de sequía para Díaz, eso es un elevadito, aunque le hayan dado duro, porque ya tiene, está a uno para cerrar este partido.
0: Vengan como vengan, aquí está el hombre. Con 2 outs, bases limpias en la novena entrada. Dallas arriba por una carrera. Se enfrenta a Kyle Lisbo, que la sacó al derecho en su último turno. Tiene de 3-1. Lanzamiento es bola. 51,799 se han dado cita por acá. En la noche de Bobblehead de Max Muncy. Cantado strike. 98. Ahora pide tiempo Díaz. Agregarse por allá los cordones, zapato derecho. El boricua trae el número 3 en su espalda. La mayoría están de pie aquí en Inigo Field en Dodger Stadium. Cantado el segundo. Otra buena recta, 98 millas de Edwin Díaz. Ya se preparan 1 y 2. Lanzamiento. Batazo de primera base, robado por allá, fildea Freddy. Pisa y se acabó el partido con salvamento para Díaz y los Dodgers. Esta vez sí, Luis, pudieron venir desde atrás.
1: Qué bueno, y se necesitaba. Y en el día de Max Muncy con ese doble de 3 carreras y Freddy Freeman siendo Freddy Freeman una vez más con swing a la banda contraria, logran sacar este juego importantísimo para los Dodgers.
0: Habían perdido 3 series consecutivas. Aquí comienzan con buen pie contra Kansas City. Tendremos más cuando regresemos en esta victoria grande para los Dodgers, 6-5.
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0: 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El final del día de hoy, Dodgers con 6 carreras, 10 y 0 errores. Dejaron a 5. Los Reales hoy pierden con 5 carreras, 6 y 0 errores. Dejaron a 4. El ganador en relevo es el zurdo Jack Dreyer, que tiene su marca en 5-1, aunque falló Dreyer, la oposición pues obviamente le hizo el daño y su equipo pues le ayudó con ofensiva. Lo pierde Lang, Alex Lang, con marca ahora de 1 ganado y 7 perdidos. El salvamento número 6 para el boricua Edwin Díaz, que lució mucho mejor que eléctrico con esa recta para un partido en el día de hoy, Luis, donde los Dodgers batearon de 11-4 con hombres en posición de anotar. El pichó de Skubal no que estuvo tan mal, pero se mantuvo por lo menos fajado. El bullpen necesitaba ser layout, se hizo cuando se necesitaba, y también buen corrido de bases con buenos turnos.
1: De verdad que cambió totalmente el estilo de juego. Sabemos que los Dodgers viven de cuadrangulares y batazos largos, pero desde Shohei Ohtani, que te enseña que primer turno empieza con una buena línea al jardín derecho, el segundo turno da un doblete bien bateado y después en la séptima da otro hit bien bateado a la banda contraria. Creo que se arregló un poco, y cuando Shohei batea y el mismo Freddie Freeman, de verdad que son las bujías de este equipo, y por eso logramos sacar este partido.
0: Vamos a los turnos importantes. El día de hoy va fallando Teoscar Hernández, viene de la banca Kyle Tucker. Otro turno importante, Tommy Edman venciendo el doble play que aparecía ya en primera base. Así con cositas como tú y yo decimos, celebremos las pequeñas cosas porque eventualmente se convierten en grandes, y fue el caso el día de hoy.
1: Sí, son pequeñas victorias. Creo que ahí se cambia totalmente el partido, a que se acabe un ataque, se mantiene en primera y después los buenos turnos, como lo mencionamos siempre, el equipo de Dodgers se va a atacar sacando muchos picheos, cansándote hasta que tú te equivoques y dejes un picheo. Lo hicieron con Max Muncy, que lo tenían en 1 y 2, y logra dar ese batazo que no fue el mejor contacto, pero fue a la hora adecuada, en la posición adecuada arriba de primera base para traer 3 carreras, y después al último un Freddie Freeman siendo Freddie Freeman.
0: El día de hoy Escubo 5 entradas, 4 hits, 3 carreras limpias, 2 bases, 6 ponches. Así que hablemos entonces del hombre de la hora, que es Edwin Díaz. ¿Qué dice diferente el día de hoy en cuanto a Edwin?
1: Creo que tranquilo con sus lanzamientos. 2 picheos tiró de 98 millas que se le fueron de la mano, y después se mantuvo bajito. Creo que todo para él es el timing, como lo mencionabas tú anteriormente, que su pie llegue a tiempo y su brazo llegue junto con su pierna, y lo hizo muy bien. Creo que marcar esa esquina de afuera para Edwin Díaz es crucial y muy importante. ¿Para qué? Para que cuando tires slider en el medio adentro sea más efectivo. Sus picheos se mantuvieron en la parte media-baja de la zona de strike y le dio bastante resultado.
0: Hoy cuando lo vi temprano, ¿cómo te sientes? Me dijo, me siento muy bien y quiero la pelota. Así piensa un gran cerrado. Luis, muchas gracias. Los Dodgers con victoria grande el día de hoy. 6 carreras, 10 hits y 0 errores. Dejaron a 5 a bordo y batieron bien. Se fueron de 11-4 con hombres en posición de anotar. Los Reales, 5 carreras con 6 hits y 0 errores. Ellos dieron a 4. Dodgers ahora con 71-48. Mantienen a 7.5 a los Diamondbacks, que ganaron el día de hoy con blanqueada. Los Reales ganan a 49-71. Los Reales en su división central de la Liga Americana. Mañana esté con nosotros una vez más. 6:45, la cobertura comenzando acá con la antesala con el Collito Cruz. 7:10, el primer lanzamiento acá desde Uniqlo Field en Dodger Stadium. El zurdo Blake Snell regresa otra vez desde el mes de mayo. El hombre lo lanza Snell con 0-1 efectividad en 12.00 contra Michael Wacha. 5 ganados, 8 perdidos. 3.44. El partido de hoy duró 2 horas 37 minutos ante 51.799. Lo ganó Dryer, que tiene 5-1. Lo perdió Lang, que tiene 1-7. Y lo salvó Edwin Díaz, que tiene ahora 6 salvamentos con los Dodgers. A nombre de mis compañeros, Luis Alfonso El Cochito Cruz, Efraín Mesa Jr. en el día del Bobblehead de Max Muncy. Él es héroe también con doble de 3 carreras. Será hasta mañana. Deseándoles de verdad una feliz noche, su servidor José Mota, bendiciones.
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5: Asegúrense, por favor, que de gritar gol en este mundial, además de hacer el ejercicio constante. Hay muchas cosas y lesiones que nosotros podemos prevenir al momento que nosotros estamos haciendo ejercicio. Una, si nosotros nada más hacemos ejercicio el fin de semana, sábado y domingo, y lo hacemos intenso, es una receta completa para que podamos desgastar nuestras rodillas y nuestro cuerpo y esos músculos. Por eso, si ya estamos haciendo cosas increíbles el sábado y domingo, síganlo haciendo, pero aumenten, aunque sean unas corriditas o otras actividades en la semana. Porque si vamos de 0 al 100 solamente para el fin de semana, nuestro cuerpo lo empieza a resentir más y le cuesta más trabajo recuperarse. Entonces, ojo, asegúrese por favor que el hecho de que hayan quemado calorías en el ejercicio no quiere decir que ya podemos comernos esas calorías en otras cosas más.
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5: Familia, los huesos son más que movimiento. Los huesos nos dan vida. Al momento que los cuidamos, y esto debemos de hacer con estos tips, asegúrense por favor de evitar los refrescos. Muchas veces los refrescos hacen que nuestros huesos se vuelvan mucho más débiles y podamos tener osteoporosis. El ejercicio, y sobre todo el ejercicio con resistencia y de pesas, pueden ayudar mucho más a nuestros huesos para que entiendan que tienen que estar duros. Es clave para eso, familia. Si no usamos y no nos movemos con esos huesitos se vuelven mucho más blandos. Entonces, tengan mucha precaución, tengan mucho movimiento y sobre todo, si tenemos problemas de hormonas o estamos ya en una edad avanzada, platique con su médico para ver cómo están sus huesos y si necesita algún tipo de suplemento como la vitamina D o el calcio para que esos huesitos sigan funcionando como deben de funcionar.
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10: Pediatras de todo el país lo aseguran. Los padres están más ansiosos que nunca por vacunar a sus hijos. Hola, soy Paula Andaló de KFF Health News. Frente a nuevas decisiones del gobierno, temen que en poco tiempo no se consigan algunas dosis o, lo que es peor, tener que pagarlas de su propio bolsillo. Y aquellos más preocupados son los que tienen hijos en Medicaid. El 40% de los niños de todo el país están cubiertos por este programa. Aunque ni Medicaid ni las aseguradoras privadas dijeron qué harán con las vacunas, la incertidumbre acecha. La posibilidad de que una vacuna sea restringida o deje de estar cubierta ya está cambiando la forma en que los padres abordan la inmunización. Los brotes de sarampión y tosferina han demostrado que no estar vacunados puede abrirle la puerta a enfermedades que pueden ser mortales y en algunos casos ya estaban erradicadas. Más información en kffhealthnews.org.
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10: Abogados de inmigrantes han recopilado testimonios desgarradores sobre la situación que viven menores detenidos. Hola, soy Paula Andaló de KFF Health News. Niños con sarpullidos porque no les dejan cambiarse de ropa interior o menores con afecciones médicas a los que se les niega sus medicamentos. El gobierno parece haber sido claro, quieren remover todos sus derechos. Entre ellos el Acuerdo Flores, un pacto firmado en 1997 para garantizar que todos los niños recibieran atención y cuidado de calidad y, especialmente que estos cuestionados centros, a los que algunos comparan con cárceles, pudieran ser supervisados por terceras partes. Los menores en detención migratoria incluyen desde bebés hasta adolescentes. Como dice una defensora de inmigrantes, no se trata de una cuestión política sino moral. ¿Cómo quiere y debe Estados Unidos tratar a menores de edad? Más información en kffhealthnews.org.
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2: 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Está con nosotros Yvonne. Yvonne, ¿qué tal? ¿Cómo estás?
3: ¿Qué tal, Arturo? Un gusto estar aquí contigo nuevamente con tu público trayendo esta información tan importante para toda esa gente que tiene Medicare.
2: Ah, bueno, hablemos del Medicare para aquellas personas que todavía no saben qué es el Medicare. ¿Por qué no nos dices qué es Medicare?
3: Bueno, pues el Medicare es un beneficio de salud para personas de 65 años o personas más jóvenes que han estado en discapacidad por más de 2 años.
2: Ok, y aquí hay dos cosas, porque es muy importante. Hay personas que dicen, ¿cómo más jóvenes? ¿No? O sea, ¿hay una fecha límite para poder tener su Medicare?
3: Claro, las personas que ya cumplieron 65 años, que han trabajado por más de 10 años en este país, ya califican para su Medicare generalmente. Pero también hay personas que son más jóvenes, que por alguna situación en su vida o han tenido una discapacidad o por más de 2 años, ellos también ya califican para el Medicare.
2: Bueno, pues así que si usted ya está en este proceso de poder tener su Medicare, ¿por qué no llama de una buena vez y pues hacen una cita contigo, ¿no?
3: Claro que sí, es muy importante que se enteren de cuáles son los beneficios que ellos califican y bueno, pues aquí estamos nosotros, que con mucho gusto vamos a atenderlos. 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
3: 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Y realmente nuestro objetivo y nuestro deseo es servir a nuestra comunidad y pues estamos dirigidos a las personas de la tercera edad, que son nuestros seres queridos mayores, que es nuestros papás, nuestros abuelitos, y que hemos aprendido que hay mucha necesidad allá afuera, ¿no? La gente no tiene esta información y bueno, pues nosotros estamos ahí para atenderles.
2: Ah, ya lo escuchó. Si usted está en este proceso de cumplir ya los 65 años o ya los cumplió, sabemos, Yvonne, que hay una fecha límite exactamente cuando uno cumple los 65 años de la que no te puedes pasar, porque si no, lamentablemente, hay una penalidad. Entonces, la fecha exacta para poder registrarse para el Medicare.
3: Ok, son 3 meses antes de cumplir 65 años, el mes que cumpliste 65 años y 3 meses después. Si tú te pasas de esa fecha, entonces puede ser que hay una penalidad. Es por eso que si ustedes ya están acercándose y aún no han recibido información, o tal vez tienen mucha información, porque puede ser por los dos lados, tal vez no tienen ninguna información o han recibido tanta que es confuso, estamos aquí para guiarles. 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
2: 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Y como dices tú, con tanta publicidad que se escucha, con tantas cartas que les llegan, porque les llegan bastantes, entonces, pues con tiempo pueden ya empezar a prepararse, y en el momento en el que ya necesite ya registrarse oficialmente, pues ya tengan toda la información correcta, ¿no?
3: Claro que sí, Arturo, es importante que nos llamen para el momento que ellos ya califican con su Medicare, tengan la información correcta. Eso es súper importante, pero también hay personas que ya tienen su plan de Medicare y también ellos pueden llamarnos porque también podemos darles información que tal vez ellos no están enteradas. Entonces, es muy importante que nos llamen. Para nosotros, Arturo, es una, de verdad que ha sido una gran satisfacción poder ayudar a tantas personas. Ya tenemos bastantes añitos haciendo esto y ver tantas familias que han tomado ventaja de esto, que han cambiado sus vidas, que les ha ayudado y es para nosotros una gran satisfacción.
2: Bueno, y sobre todo que siempre hay cambios, ¿no? 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Y, pues bueno, sabemos que el Medicare se compone de varias partes, escuchamos que se compone con, y lo manejan ustedes, o el Medicare lo maneja con letras.
3: Claro,
2: y a veces
3: que sí.
2: No sabemos qué es lo que significan esas letras.
3: Okay, pues el Medicare tiene la parte A, que cubre el hospital, todos los beneficios de hospital, cubre la parte B, que son los beneficios médicos, doctores, visitas al especialista, todo eso. La parte C, que son los, es el plan de Medicare Advantage o el seguro médico que está con el Medicare. La parte D, que son los medicamentos. Entonces, sí es un, a veces es un poquito complicado porque la gente dice, yo ya tengo la parte A, la parte B, ¿o qué me falta? Es importante que nos llamen para asegurarse que tienen toda esta información.
2: Ahora, estos programas Advantage son los que ustedes manejan y son varios y son de acuerdo, como lo decías anteriormente, Ivonne, de acuerdo a la necesidad de las personas. Por eso es bien importante que les llamen para poder hacer un análisis de si están, cómo están de salud, si necesitan algún especialista. Entonces, por eso es bien importante que les llamen.
3: Sí, claro. A veces las personas no saben que pueden obtener diferentes beneficios, que pueden obtener algo que a lo mejor está necesitando y por el no tener esa información, pues no toman la ventaja. Es por eso que es importante que nos llamen, es importante que le llamen a una persona que se especializa en eso, que está capacitada, que tiene el tiempo, y como tú mencionaste hace un momento, hay cambios. Entonces, cada año hay cambios en los planes, cada año hay cambios en el médico. Y bueno, pues tú no sabes eso, ¿verdad? La gente se dedica a otras cosas. Entonces nosotros estamos al día, estamos involucrados en eso. Entonces queremos llevar esa información de la manera más simple a cada persona.
2: 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familia, pensando en usted que ya está por cumplir los 65, como dijo Ivonne, ya las personas que están dentro del sistema del Medicare también pueden llamar, porque también hay mucha información para todos ustedes, no solamente para las personas que se apenas van a inscribirse en el Medicare o apenas recibieron su información, su tarjetita, sino que también, pues bueno, para las personas que ya están en el Medicare y que les gustaría, pues, ver si va a haber cambios en estos tiempos y cómo pueden ustedes beneficiarse. 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
3: Claro, claro. Queremos hacer este proceso mucho más fácil para cada persona. Entendemos que a veces están pasando por situaciones difíciles, a lo mejor una situación delicada de salud, a lo mejor no entienden, a veces, no sé, a veces también los hijos son involucrados en el cuidado de los padres, también podemos guiarles a sus hijos, a sus familiares. Entonces, sabemos que esto es muy importante, esto es, pues, parte de tener una calidad de vida, ¿no? Entonces, nosotros damos el tiempo necesario, lo hacemos con gusto, nuestro equipo los va a atender cordialmente, con una sonrisa, con el deseo de que cada persona tenga lo que realmente está necesitando.
2: Uy, y sobre todo eso que decías, ¿no? Que los hijos creo que se deberían de involucrar en lo que es el Medicare de sus padres. Si usted que nos está escuchando tiene sus papás o tiene sus abuelitos o tiene sus tías, tíos, pues apunte este número de teléfono también para que llamen y digan, oye, ¿sabes qué, Ivonne? Pues a mí me gustaría ayudarles a mis papás, involucrarme, ¿qué es eso del Medicare y cómo les van a ayudar, ¿no?
3: Claro que sí, nosotros les damos información a ellos también y bueno, tú sabes que nuestra comunidad latina somos muy apegados a nuestros papás, a nuestros tíos, a nuestros abuelitos. Entonces sí tenemos mucha gente que nos llama y pidiendo información para sus seres queridos. Así es que ahí estamos nosotros para guiarles.
2: 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Para las personas que tal vez estas personas viven solitas, Ivonne, y no tienen la manera de poder transportarse y poder ir a tu oficina. Pero eso no es un impedimento, no es un problema, porque ustedes pueden ir al lugar donde las personas así lo deseen, ¿no?
3: Claro que sí, Arturo. Nosotros ahora con todo esto de la pandemia hemos ayudado a muchas personas y no tienen que salir de su casa. Nosotros las hemos ayudado por teléfono. Pero si hay alguna persona que desea que vayamos a su casa, claro que lo podemos hacer. Nosotros estamos aquí para servirles. Nosotros estamos aquí para acomodarnos a lo que ellos necesitan. Entonces, si alguien quiere información por teléfono, se la vamos a dar por teléfono. Si alguien quiere información y quiere que vayamos a su casa, lo vamos a hacer y lo vamos a hacer con mucho gusto. Así es que
2: que marquen, llámenos, ¿no? 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
2: 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Es importante que usted entienda cómo es que funciona, pero para esto necesita, pues, una orientación profesional. En el radio, pues, es muy difícil poder explicarles a ustedes cómo es que funciona. 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Creo que año con año hay más información al respecto al Medicare, como tú dices, y solamente ustedes que están involucrados, pues saben de los cambios que puede haber, ¿no?, durante todo el año, ¿no?
3: Así es, Arturo. Así es que, pues, es muy importante que nos llamen. Hay algo que me gustaría mencionar, que realmente este es un trabajo extenso. Nosotros estamos al día, nos estamos enterando. Pero para nosotros, Arturo, realmente el trabajar con la comunidad de la tercera edad, las personas mayores, nuestros seres queridos, nos es una gran satisfacción. Nos hemos dado cuenta que, pues obviamente, es la comunidad más vulnerable, es la comunidad que necesita más de nosotros, y bueno, pues es una gran satisfacción hacerlo, ayudarles, ayudarles a sus hijos, a sus cuando hablamos de los hijos de los abuelitos o
2: los papás.
3: Sí, claro, uh-huh. De los papás. Entonces, estamos aquí para servirles y lo hacemos con mucho gusto.
2: Y sobre todo, pues como tú dices, ¿no? Una comunidad muy vulnerable porque pues muchas personas limitadas con el idioma. Entonces, mucha información en ocasiones viene en el idioma inglés. Entonces, están para eso están ahí en Yvonne Welsh, en tus oficinas, porque hay un departamento precisamente para eso, para poderles orientarles, ayudarles con cualquier pregunta.
3: Así es, Arturo. Ahí estamos, en nuestro idioma, hablamos el idioma de las personas y bueno, con respondiendo cualquier pregunta que ellos tengan.
2: Ahora, posiblemente alguien va pasando aquí por esa área, Yvonne, van escuchando el radio, favor que nos hacen, pero viven tal vez en otro condado. ¿Puedes ayudarles?
3: Claro que sí. Nosotros estamos en diferentes condados. Si tienen familiares que a lo mejor no están aquí en el área, también podemos ayudarles. No, nosotros estamos en otras áreas.
2: Y con el mismo número de teléfono pueden marcarte y piden información.
3: Claro que sí. Ahí mismo nos pueden mandar.
2: Así que, bueno, pues ahí está. Entonces, tal vez usted vive en otro condado, pero también le pueden ayudar con Yvonne Welsh en este proceso de poder entrar al Medicare. Recuerde, ahorita nos va a volver a explicar cómo es que funciona el Medicare y qué personas califican para poder adquirir ya su Medicare y qué es tan importante que se tenga usted que registrar como debe de ser. 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El Medicare, lo decía Simón, son para aquellas personas, principalmente, pues bueno, las que ya están por cumplir sus 65 años.
3: Así es, que ya trabajaron por muchos años, entonces ya es el tiempo de tomarse su tiempo, de tener un buen cuidado. Bueno, siempre tenemos que tener un buen cuidado, ¿verdad? Uh-huh. Pero estas son las personas que por lo general califican para el Medicare.
2: Que hay una excepción, que también ayudan a estas personas en esta excepción.
3: Claro que sí, que son las que han estado en incapacidad por más de 2 años, por lo general, y que son menores de 65 años.
2: Y también a ellos les ayudan para poder tener su Medicare, ahora sí que completo, ¿no?
3: Claro que sí, es por eso es muy importante que nos llamen, porque a veces no saben que ellos ya califican para el Medicare, uh-huh. Y ya a veces hasta lo tienen y no han tomado ventaja de los beneficios. Entonces es importante que nos llamen, no pierden nada, como siempre yo digo, no se pierda los beneficios que necesita y se merece por falta de información, porque realmente así es. Cuando uno no tiene la información, pues no sabes, ¿no?, que está ahí. Y es por eso que es importante que nos llamen.
2: Y que, sobre todo, que toda la información que ustedes dan y el servicio que dan, no hay un cobro, ¿sí?
3: No, nuestros servicios no tienen ningún costo, así es que puede llamarnos, no, nosotros vamos a informarle y con mucho gusto.
2: Así que no hay entonces un cobro. 1-800-514-1448, 1-800-514-1448, por si usted necesita más información acerca del Medicare, que es un programa, acuérdese, federal, que le brinda cobertura de atención médica a las personas mayores de 65 años y que viene, pues bueno, que viene con diferentes letras. ¿Nos vuelves a dar esta información, Yvonne, de qué significan estas letras que tanto escuchamos?
3: Okay, el Medicare tiene la parte A, que es lo que cubre el hospital. Vamos a hacerlo un poquito más sencillo, no quiero irme muy extenso, lo voy a hacer más sencillo. Y ya saben, si quieren más información, Me gustaría que sea uno a uno para explicarles un poquito más. Pero Medicare Parte A, hospital. Medicare Parte B son los servicios médicos. Medicare Parte D son los medicamentos, prescripciones. Y Medicare Parte C son todos esos planes que existen ahí afuera, que tú estás viendo. Los Medicare, es el Medicare Advantage. Okay. Entonces, eso es lo más sencillo. Obviamente nos podemos sentar, podemos hablar y podemos ser un poquito más extensos en la información. No quiero confundirlos, pero queremos hacerlo más sencillo para cada persona y encontrar la cobertura que realmente necesita cada persona.
2: Pues eso es lo importante, ¿no? Que aprovechen ahora sí que la extensión completa del Medicare, que no nomás sea una parte o otra parte y desaprovechen la otra por falta de información. Como tú lo dices, lo que Yvonne Welch está tratando de hacer, pues es de que usted tenga al 100% toda la información y que pueda aprovechar al 100% su Medicare. ¿Y cómo es que lo puede aprovechar? Pues solamente llamando, solamente platicando, como dice ella, face to face, uno a uno, por teléfono, quiere ir a su oficina, quiere usted que vayan a su casa o quiere que vayan a la casa de su hijo, donde quiera que usted quiera hacer esta cita, ellos están en la mayor disponibilidad de poderles ayudar. Por eso, pues bueno, ya algunos años, como dice Yvonne, trabajando, pues bastantes años que ya han estado con la comunidad, prácticamente pioneros en esto del Medicare en esta área, Yvonne.
3: Así es, Arturo, llevamos sirviendo a nuestra comunidad más de 20 años, entonces pues sabemos que es una gran necesidad, que la información que a veces les llega no es tan certera, ¿no?
2: Y más que certera, fácil de comprender, Yvonne, porque luego por ejemplo, vi a mi tía que me decía, oye, ¿qué puedo hacer? Es que no le entiendo, o sea, me mandaron un libro y yo realmente yo no entiendo qué es lo que yo que tengo que hacer. Pues para eso, pues ahí está Yvonne, llámale, dije.
3: Así es, estamos ahí para servirles, para ayudarles, para hacer esta información es un poco más fácil, ¿no? Porque a veces tienes razón, ¿no? Llega tanta información por correo, llega esto y lo otro, y es confuso para mí, para ti, para cualquier persona que vea tanta información, no sabes a dónde ir, pero pues aquí estamos, Arturo. Pues
2: ahora sí ya sabemos a dónde ir, ¿no? 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Porque no solamente este proceso inicia con la plática, Yvonne, como la que estamos teniendo aquí amenamente, sino que pues continúa con el transcurso de los años. Por eso, si usted escuchó tantos años que tiene en el mercado Yvonne Welch, es porque han estado haciendo las cosas bien, han estado ayudando a la comunidad, no solamente en el inicio, sino en este proceso de seguir todavía conforme van pasando los años.
3: Claro que sí, eso es súper importante lo que tú estás mencionando. Con estos años hemos aprendido que no solamente es ayudar a una persona, sentarte con ella, explicarle y obviamente escoger los beneficios que realmente está necesitando, sino tomarlos de la mano y no dejarlos, seguir con ellos en el proceso. Y tienes razón, yo tengo clientes que tienen muchísimos años conmigo, que ahora son, ya puedo decir, casi parte de mi familia, son mis amigos, porque seguimos atendiéndolos. Nosotros no nos vamos, seguimos con ellos. El equipo de Yvonne Welch va a seguir mano a mano con ellos, porque no es realmente solo eso, ¿no? Sino que después vienen más situaciones. Necesito este doctor, este especialista, este medicamento. Son muchas situaciones y no están solos. Estamos ahí para servirles. Así es que no, si ustedes son parte de la familia de Yvonne Welch, van a seguir siendo Yvonne Welch Medicare Plans, van a seguir siendo parte de la familia de nosotros, ¿no?
2: 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Si usted, lo decimos, está en este día hablando con Yvonne, pues precisamente para usted que está por entrar al Medicare, que ya está llegando a los 65 años, que ya los acaba de cumplir en estos días y tal vez pues se le ha hecho muy difícil o lo dejó por un lado y no le interesa, tómese una oportunidad de recibir información y yo, bueno, pues ya después la decisión al final de cuentas es del derechohabiente, Ivonne.
3: Claro que sí, claro que sí. Nosotros, nuestro único objetivo es llevar la información y cada quien es el que toma la decisión, obviamente.
2: Y para esto, pues es que no solamente se puede hacer de una manera, Ivonne, es que marque el derechohabiente, que él sea la persona que primero les contacte a ustedes y que abran esta puerta entre 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decíamos, que tiene su papá, su abuelito, sus tíos, o incluso tal vez usted conoce a alguien de su trabajo que a lo mejor ya va a estar en esta edad de poder tener su Medicare,

0: que queremos ayudar a que lo queremos ayudar.
1: Qué bueno, que quieren ayudar a toda la comunidad como lo han venido haciendo, Ivonne, más de 20 años. Pues se dice tal vez fácil, pero le digo, han estado trabajando por toda la comunidad de la tercera edad. Si usted, le decimos nuevamente, está por cumplir sus 65 años, o usted es una persona joven que debido a una discapacidad ya le dijeron que puede calificar a su Medicare, por favor llámele a Ivonne Welch, que está preocupada por usted, porque tenga todo lo que comprende el Medicare, parte A, parte B, parte C, parte D, todo, solamente ella se lo puede explicar detenidamente, como lo dijo, pues cara a cara, para poder ayudarle. 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
0: Pues solamente que estamos aquí, Arturo, y que no se pierdan sus beneficios por falta de información. Y bueno, pues recuerde que hay cambios.
1: Siempre hay cambios.
0: Y necesita estar enterado de los cambios que hay ahorita. Y pues eso es todo. Muchas gracias por...
1: Y bueno, pues gracias a ti por acompañar en este programa informativo de Ivonne Welch y todos los programas que existen de Medicare Advantage. 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Es importante que usted se involucre y no necesita usted salir de su casa para que entonces pueda recibir la información de Ivonne Welch y también pues los servicios que son gratuitos para toda la comunidad. 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Nos escuchamos en un próximo programa, en este programa informativo de Ivonne Welch. Todos los servicios del Medicare pensando en su familia.
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1: Ajuda. Y esta es la historia de un hombre con dos nombres y un corazón muy amplio, que había muchas.

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1: Hola, ¿qué tal, amigos? Este es su programa de Yvonne Welsh y hay información muy importante para usted, derechohabiente del Medicare. Está con nosotros Yvonne. Yvonne, ¿qué tal? ¿Cómo estás?
2: ¿Qué tal, Arturo? Un gusto estar aquí contigo nuevamente, con tu público, trayendo esta información tan importante para toda esa gente que tiene Medicare.
1: Ah, bueno, hablemos del Medicare para aquellas personas que todavía no saben qué es el Medicare. ¿Por qué no nos dices qué es Medicare?
2: Bueno, pues el Medicare es un beneficio de salud para personas de 65 años o personas más jóvenes que han estado en discapacidad por más de 2 años.
1: Ok, y aquí hay dos cosas, porque es muy importante. Hay personas que dicen, ¿cómo más jóvenes? ¿No? O sea, hay una fecha límite para poder tener su Medicare.
2: Claro, las personas que ya cumplieron 65 años, que han trabajado por más de 10 años en este país, ya califican para su Medicare generalmente. Pero también hay personas que son más jóvenes, que por alguna situación en su vida o han tenido una discapacidad o por más de 2 años, ellos también ya califican para el Medicare.
1: Bueno, pues así que si usted ya está en este proceso de poder tener su Medicare, ¿por qué no llama de una buena vez y pues hacen una cita contigo, ¿no?
2: Claro que sí, es muy importante que se enteren de cuáles son los beneficios que ellos califican y bueno, pues aquí estamos nosotros, que con mucho gusto vamos a atenderlos. El equipo de Yvonne Welsh Medicare Plans, ya tenemos pues muchos años ayudando y pues es lo que más nos gusta, Arturo, atender a nuestra comunidad, servirles y ver familias felices. Eso es lo que más nos gusta.
1: 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Ya por muchos años, Yvonne, que han estado ayudándole a la comunidad.
2: Fíjate que sí, Arturo, nosotros en Yvonne Welsh Medicare Plans, es un negocio familiar, sabes que mucha familia trabaja con nosotros y ahora, bueno, nuestra familia ya se extendió porque, pues, tenemos el departamento de servicio al cliente, tenemos el departamento de, bueno, los agentes y todo se ha convertido en una gran familia y realmente nuestro objetivo y nuestro deseo es servir a nuestra comunidad. Y pues estamos dirigidos a las personas de la tercera edad, que son nuestros seres queridos mayores, que es nuestros papás, nuestros abuelitos, y que hemos aprendido que hay mucha necesidad allá afuera, ¿no? La gente no tiene esta información y bueno, pues nosotros estamos ahí para atenderles.
1: Ya lo escuchó. Si usted está en este proceso de cumplir ya los 65 años o ya los cumplió, sabemos, Yvonne, que hay una fecha límite exactamente cuando uno cumple los 65 años de la que no te puedes pasar, porque si no, lamentablemente, hay una penalidad. Entonces, la fecha exacta para poder registrarse para el Medicare.
2: Okay, son 3 meses antes de cumplir 65 años, el mes que cumpliste 65 años y 3 meses después. Si tú te pasas de esa fecha, entonces puede ser que hay una penalidad. Es por eso que si ustedes ya están acercándose y aún no han recibido información, o tal vez tienen mucha información, porque puede ser por los dos lados, tal vez no tienen ninguna información o han recibido tanta que es confuso, estamos aquí para guiarles. Nuestros servicios no tienen ningún costo, Arturo. Tú sabes, nos pueden llamar, estamos aquí, un compañero los atenderá cordialmente, va a dar toda la información, les va a dedicar el tiempo necesario a cada persona, porque cada persona tenemos necesidades diferentes. Entonces es importante que le dediquemos ese tiempo a cada persona.
1: Bueno, pues ahí está. 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Si usted está, le digo nuevamente, si usted ya está en ese rango de cumplir los 65 años, pues puede de una vez, Ivonne, puede llamar para pedir información para que cuando llegue exactamente ya la fecha, el límite, ya tenga todo, pues todo esto, toda esta información. Y como dices tú, con tanta publicidad que se escucha, con tantas cartas que les llegan, porque les llegan bastantes, entonces, pues con tiempo pueden ya empezar a prepararse, y en el momento en el que ya necesite ya registrarse oficialmente, pues ya tengan toda la información correcta, ¿no?
2: Claro que sí, Arturo, es importante que nos llamen para el momento que ellos ya califican con su Medicare, tengan la información correcta. Eso es súper importante, pero también hay personas que ya tienen su plan de Medicare y también ellos pueden llamarnos porque también podemos darles información que tal vez ellos no están enteradas. Entonces, es muy importante que nos llamen. Para nosotros, Arturo, es una, de verdad que ha sido una gran satisfacción poder ayudar a tantas personas. Ya tenemos bastantes añitos haciendo esto y ver tantas familias que han tomado ventaja de esto, que han cambiado sus vidas, que les ha ayudado y es para nosotros una gran satisfacción.
1: Bueno, y sobre todo que siempre hay cambios, ¿no? Entonces, sí, cuando hay cambios, es importante que tengan la información correcta, y con Ivonne Welsh siempre están allí para ayudarle, como usted escuchó. 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
2: Claro,
1: y a veces
2: que sí.
1: No sabemos qué es lo que significan esas letras.
2: Okay, pues el Medicare tiene la parte A, que cubre el hospital, todos los beneficios de hospital, cubre la parte B, que son los beneficios médicos, doctores, visitas al especialista, todo eso. La parte C, que son los, es el plan de Medicare Advantage, o el seguro médico que está con el Medicare, la parte D, que son los medicamentos. Entonces, sí es un, a veces es un poquito complicado porque la gente dice, yo ya tengo la parte A, la parte B, ¿o qué me falta? Es importante que nos llamen para asegurarse que tienen toda esta información.
1: Ahora, estos programas Advantage son los que ustedes manejan, y son varios, y son de acuerdo, como lo decías anteriormente, Ivonne, de acuerdo a la necesidad de las personas. Por eso es bien importante que les llamen para poder hacer un análisis de si están, cómo están de salud, si necesitan algún especialista. Entonces, por eso es bien importante que les llamen.
2: Sí, claro. A veces las personas no saben que pueden obtener diferentes beneficios, que pueden obtener algo que a lo mejor está necesitando, y por el no tener esa información, pues no toman la ventaja. Es por eso que es importante que nos llamen, es importante que le llamen a una persona que se especializa en eso, que está capacitada, que tiene el tiempo, y como tú mencionaste hace un momento, hay cambios. Entonces, cada año hay cambios en los planes, cada año hay cambios en el médico. Y bueno, pues tú no sabes eso, ¿verdad? La gente se dedica a otras cosas. Entonces, nosotros estamos al día, estamos involucrados en eso. Entonces, queremos llevar esa información de la manera más simple a cada persona.
1: 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familia, pensando en usted, que ya está por cumplir los 65, como dijo Ivonne, ya las personas que están dentro del sistema del Medicare también pueden llamar, porque también hay mucha información para todos ustedes, no solamente para las personas que se apenas van a inscribirse en el Medicare o apenas recibieron su información, su tarjetita, sino que también, pues bueno, para las personas que ya están en el Medicare y que les gustaría pues ver si va a haber cambios en estos tiempos y cómo pueden ustedes beneficiarse. 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
2: Claro, claro. Queremos hacer este proceso mucho más fácil para cada persona. Entendemos que a veces están pasando por situaciones difíciles, a lo mejor una situación delicada de salud, a lo mejor no entienden, a veces, no sé, a veces también los hijos son involucrados en el cuidado de los padres, también podemos guiarles a sus hijos, a sus familiares. Entonces, sabemos que esto es muy importante, esto es, pues, parte de tener una calidad de vida, ¿no? Entonces, nosotros damos el tiempo necesario, lo hacemos con gusto, nuestro equipo los va a atender cordialmente, con una sonrisa, con el deseo de que cada persona tenga lo que realmente está necesitando.
1: Uy, y sobre todo eso que decías, ¿no? Que los hijos creo que se deberían de involucrar en lo que es el Medicare de sus padres. Si usted que nos está escuchando tiene sus papás o tiene sus abuelitos o tiene sus tías, tíos, pues apunte este número de teléfono también para que llamen y digan, oye, ¿sabes qué, Ivonne? Pues a mí me gustaría ayudarles a mis papás, involucrarme, ¿qué es eso del Medicare y cómo les van a ayudar, ¿no?
2: Claro que sí, nosotros les damos información a ellos también. Y bueno, tú sabes que nuestra comunidad latina somos muy apegados a nuestros papás, a nuestros tíos, a nuestros abuelitos. Entonces sí tenemos mucha gente que nos llama y pidiendo información para sus seres queridos. Así es que ahí estamos nosotros para guiarles.
1: 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Para las personas que tal vez estas personas viven solitas, Ivonne, y no tienen la manera de poder transportarse y poder ir a tu oficina. Pero eso no es un impedimento, no es un problema, porque ustedes pueden ir al lugar donde las personas así lo deseen, ¿no?
2: Claro que sí, Arturo. Nosotros ahora con todo esto de la pandemia hemos ayudado a muchas personas y no tienen que salir de su casa. Nosotros las hemos ayudado por teléfono. Pero si hay alguna persona que desea que vayamos a su casa, claro que lo podemos hacer. Nosotros estamos aquí para servirles. Nosotros estamos aquí para acomodarnos a lo que ellos necesitan. Entonces, si alguien quiere información por teléfono, se la vamos a dar por teléfono. Si alguien quiere información y quiere que vayamos a su casa, lo vamos a hacer y lo vamos a hacer con mucho gusto. Así es que
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1: 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Es importante que usted entienda cómo es que funciona, pero para esto necesita pues una orientación profesional. En el radio pues es muy difícil poder explicarles a ustedes cómo es que funciona, por eso les invitamos para que marquen y hagan una cita para que puedan recibir, ya lo dijo Ivonne, tal vez en el lugar de su predilección, tal vez en su casa o por teléfono, como usted guste. 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Creo que año con año hay más información al respecto al Medicare, como tú dices, y solamente ustedes que están involucrados, pues saben de los cambios que puede haber, ¿no?, durante todo el año, ¿no?
2: Así es, Arturo. Así es que pues es muy importante que nos llamen. Hay algo que me gustaría mencionar, que realmente este es un trabajo extenso. Nosotros estamos al día, nos estamos enterando, pero para nosotros, Arturo, realmente el trabajar con la comunidad de la tercera edad, las personas mayores, nuestros seres queridos, nos es una gran satisfacción. Nos hemos dado cuenta que, pues obviamente, es la comunidad más vulnerable, es la comunidad que necesita más de nosotros, y bueno, pues es una gran satisfacción hacerlo, ayudarles a sus hijos, a sus cuando hablamos de los hijos de los abuelitos o
1: los papás.
2: Sí, claro, uh-huh. De los papás. Entonces, estamos aquí para servirles y lo hacemos con mucho gusto.
1: Y sobre todo, pues como tú dices, ¿no? Una comunidad muy vulnerable porque pues muchas personas limitadas con el idioma. Entonces, mucha información en ocasiones viene en el idioma inglés. Entonces, están para eso están ahí en Yvonne Welsh, en tus oficinas, porque hay un departamento precisamente para eso, para poderles orientarles, ayudarles con cualquier pregunta.
2: Así es, Arturo. Ahí estamos, en nuestro idioma, hablamos el idioma de las personas y bueno, con respondiendo cualquier pregunta que ellos tengan.
1: Ahora, posiblemente alguien va pasando aquí por esa área, Yvonne, van escuchando el radio, favor que nos hacen, pero viven tal vez en otro condado. ¿Puedes ayudarles?
2: Claro que sí. Nosotros estamos en diferentes condados, si tienen familiares que a lo mejor no están aquí en el área, también podemos ayudarles. No, nosotros estamos en otras áreas.
1: Y con el mismo número de teléfono pueden marcarte y piden información.
2: Claro que sí. Ahí mismo nos pueden mandar.
1: Así que, bueno, pues ahí está. Entonces, tal vez usted vive en otro condado, pero también le pueden ayudar con Yvonne Welsh en este proceso de poder entrar al Medicare. Recuerde, ahorita nos van a volver a explicar cómo es que funciona el Medicare y qué personas califican para poder adquirir ya su Medicare y qué es tan importante que se tenga usted que registrar como debe de ser. 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El Medicare, lo decía Simón, son para aquellas personas, principalmente, pues bueno, las que ya están por cumplir sus 65 años.
2: Así es, que ya trabajaron por muchos años, entonces ya es el tiempo de tomarse su tiempo, de tener un buen cuidado. Bueno, siempre tenemos que tener un buen cuidado, ¿verdad? Uh-huh. Pero estas son las personas que por lo general califican para el Medicare.
1: Que hay una excepción, que también ayudan a estas personas en esta excepción.
2: Claro que sí, que son las que han estado en incapacidad por más de 2 años, por lo general, y que son menores de 65 años.
1: Y también a ellos les ayudan para poder tener su Medicare, ahora sí que completo, ¿no?
2: Claro que sí, es por eso es muy importante que nos llamen, porque a veces no saben que ellos ya califican para el Medicare, uh-huh. Y ya a veces hasta lo tienen y no han tomado ventaja de los beneficios. Entonces es importante que nos llamen, no pierden nada, como siempre yo digo, no se pierda los beneficios que necesita y se merece por falta de información, porque realmente así es. Cuando uno no tiene la información, pues no sabes, ¿no?, que está ahí. Y es por eso que es importante que nos llamen.
1: Y que, sobre todo, que toda la información que ustedes dan y el servicio que dan, no hay un cobro, ¿sí?
2: No, nuestros servicios no tienen ningún costo, así es que puede llamarnos, no, nosotros vamos a informarle y con mucho gusto.
1: 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Nos vuelves a dar esta información, Yvonne, ¿de qué significan estas letras que tanto escuchamos?
2: Okay, el Medicare tiene la parte A, que es lo que cubre el hospital. Vamos a hacerlo un poquito más sencillo, no quiero irme muy extenso, lo voy a hacer más sencillo. Y ya saben, si quieren más información, Me gustaría que sea uno a uno para explicarles un poquito más. Pero Medicare Parte A, hospital. Medicare Parte B son los servicios médicos. Medicare Parte D son los medicamentos, prescripciones. Y Medicare Parte C son todos esos planes que existen ahí afuera, que tú estás viendo. Los Medicare, es el Medicare Advantage. Okay. Entonces, eso es lo más sencillo. Obviamente nos podemos sentar, podemos hablar y podemos ser un poquito más extensos en la información. No quiero confundirlos, pero queremos hacerlo más sencillo para cada persona y encontrar la cobertura que realmente necesita cada persona.
1: Pues eso es lo importante, ¿no? Que aprovechen ahora sí que la extensión completa del Medicare, que no nomás sea una parte o otra parte y desaprovechen la otra por falta de información. Como tú lo dices, lo que Yvonne Welch está tratando de hacer, pues es de que usted tenga al 100% toda la información y que pueda aprovechar al 100% su Medicare. ¿Y cómo es que lo puede aprovechar? Pues solamente llamando, solamente platicando, como dice ella, face to face, uno a uno, por teléfono, quiere ir a su oficina, quiere usted que vayan a su casa o quiere que vayan a la casa de su hijo, donde quiera que usted quiera hacer esta cita, ellos están en la mayor disponibilidad de poderles ayudar. Por eso, pues bueno, ya algunos años, como dice Yvonne, trabajando, pues bastantes años que ya han estado con la comunidad, prácticamente pioneros en esto del Medicare en esta área, Yvonne.
2: Así es, Arturo, llevamos sirviendo a nuestra comunidad más de 20 años, entonces pues sabemos que es una gran necesidad, que la información que a veces les llega no es tan certera, ¿no?
1: Y más que certera, fácil de comprender, Yvonne, porque luego por ejemplo, vi a mi tía que me decía, oye, ¿qué puedo hacer? Es que no le entiendo, o sea, me mandaron un libro y yo realmente yo no entiendo qué es lo que yo tengo que hacer. Pues para eso, pues ahí está Yvonne, llámale, dije.
2: Así es, estamos ahí para servirles, para ayudarles, para hacer esta información es un poco más fácil, ¿no? Porque a veces tienes razón, ¿no? Llega tanta información por correo, llega esto y lo otro, y es confuso para mí, para ti, para cualquier persona que vea tanta información, no sabes a dónde ir, pero pues aquí estamos, Arturo. Pues
1: ahora sí ya sabemos a dónde ir, ¿no? 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Por eso, si usted escuchó tantos años que tiene en el mercado Yvonne Welch, es porque han estado haciendo las cosas bien, han estado ayudando a la comunidad, no solamente en el inicio, sino en este proceso de seguir todavía conforme van pasando los años.
2: Claro que sí, eso es súper importante lo que tú estás mencionando. Con estos años hemos aprendido que no solamente es ayudar a una persona, sentarte con ella, explicarle y obviamente escoger los beneficios que realmente está necesitando, sino tomarlos de la mano y no dejarlos, seguir con ellos en el proceso. Y tienes razón, yo tengo clientes que tienen muchísimos años conmigo, que ahora son, ya puedo decir, casi parte de mi familia, son mis amigos, porque seguimos atendiéndolos. Nosotros no nos vamos, seguimos con ellos. El equipo de Yvonne Welch va a seguir mano a mano con ellos, porque no es realmente solo eso, ¿no? Sino que después vienen más situaciones. Necesito este doctor, este especialista, este medicamento. Son muchas situaciones y no están solos. Estamos ahí para servirles. Así es que no, si ustedes son parte de la familia de Yvonne Welch, van a seguir siendo Yvonne Welch Medicare Plans, van a seguir siendo parte de la familia de nosotros, ¿no?
1: 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Si usted, lo decimos, está en este día hablando con Yvonne pues precisamente para usted que está por entrar al Medicare, que ya está llegando a los 65 años, que ya los acaba de cumplir en estos días y tal vez pues se le ha hecho muy difícil o lo dejó por un lado y no le interesa, tómese una oportunidad de recibir información y yo, bueno, pues ya después la decisión al final de cuentas es del derechohabiente, Ivonne.
2: Claro que sí, claro que sí. Nosotros, nuestro único objetivo es llevar la información y cada quien es el que toma la decisión, obviamente.
1: Y para esto, pues es que no solamente se puede hacer de una manera, Ivonne, es que marque el derechohabiente, que él sea la persona que primero les contacte a ustedes y que abran esta puerta entre 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de teléfono y dígale, ya sabes que escuché este programa, escuché a Ivonne que quiere ayudarte, pero ¿por qué no le llamas? 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
2: Bueno, solamente que para nosotros es un gusto atenderlos, que para nosotros ha sido realmente una satisfacción ver a tantas familias que han cambiado su vida, ayudar a padres, a hijos, y que seguimos ahí, seguimos, nuestro objetivo es ese, ayudar familias, llevar esta información a cada hogar. Estoy aquí para servirles y mi equipo, puedo hablar de mi equipo, del equipo de Ivonne Welch. Somos una familia que queremos llevar, que queremos ayudar a que lo queremos ayudar.
1: Qué bueno, que quieren ayudar a toda la comunidad como lo han venido haciendo, Ivonne, más de 20 años. Pues se dice tal vez fácil, pero le digo, han estado trabajando por toda la comunidad de la tercera edad. Si usted, le decimos nuevamente, está por cumplir sus 65 años, o usted es una persona joven que debido a una discapacidad ya le dijeron que puede calificar a su Medicare, por favor llámele a Ivonne Welch, que está preocupada por usted porque tenga todo lo que comprende el Medicare, parte A, parte B, parte C, parte D, todo, solamente ella se lo puede explicar detenidamente, como lo dijo, pues cara a cara para poder ayudarle. 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Pues un último mensaje, ahora sí.
2: Pues solamente que estamos aquí, Arturo, y que no se pierdan sus beneficios por falta de información. Y bueno, pues recuerde que hay cambios.
1: Siempre hay cambios.
2: Y necesita estar enterado de los cambios que hay ahorita. Y pues eso es todo. Muchas gracias por...
1: Y bueno, pues gracias a ti por acompañar en este programa informativo de Ivonne Welch y todos los programas que existen Medicare Advantage. 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Nos escuchamos en un próximo programa, en este programa informativo de Ivonne Welch. Todos los servicios del Medicare pensando en su familia.
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7: Pues amigos, amigas, con el gusto de siempre les saludamos. Bienvenidos, buenos días. ¿Qué tal? ¿Cómo les va? ¿Cómo están? Esperamos que todos muy, muy bien. Continuando con nuestra, ahora sí, programación. Estoy viendo que se nos avecinan ya, para variar, eventos tras evento, ya veremos de qué se trata un poquito más tarde. Son ya las 10 de la mañana con 3 minutos, con la invitación a que nos acompañen el día de hoy, martes 11 de agosto 2026, a nuestro Mercadito de la Mexicana. No sin antes saludar y felicitar a quien el día de hoy esté cumpliendo años, o sea su santo, su onomástico, por ejemplo. Muchas, pero muchas felicidades a Verónica. Hoy es día de todas nuestras queridas amigas que llevan el nombre de Verónica. Muchas, pero muchas felicidades. ¿Qué me dice de Benito? ¿Conoce usted por allá algún Benito? Bueno, pues hoy es su día, así que no le vendría mal una felicitación si lo conoce alguno de ellos. Y Cipriano. Sí. Lo curioso que me resulta a mí muchas veces, porque por mucho tiempo pues están estas personas, ya digamos el calendario que estuviera siempre igualito, ¿no? De hace, no sé, quisiera y se hiciera historia. Y no todos, de una manera u otra, creerá usted que aparecen nuevos nombres, como todos, nada más que se popularizan y entonces allí unos agarran de unos y otros se van allí que postergando más o menos. De cualquier manera, a Cipriano, muchas, pero muchas felicidades. Quien lleve el nombre de Cipriano, cariñosamente se les dice Chano. Anteriormente también lo tenía yo programado, y eso por mucho tiempo, el 26 de septiembre. Ahora aparece en el mes de agosto, pues bienvenido, a lo mejor otro santo, ¿verdad? Pudiera ser que tenemos dos ciprianos, como pasa con muchos. Por ejemplo, en el caso de Luis Gonzaga y Luis Rey. Entonces también hay el mismo nombre, pero por una u otra razón, unos nacieron ahora sí que en el mes de, muchas veces, ¿verdad? De junio. Estamos hablando de los amigos que cumplen años en marzo, por ejemplo, y otros en junio. Uno es el 23 y el otro es el 21, pero son los dos, son Luis, pero son diferentes, ¿ok? Así que pues muchas, muchas felicidades y nuevamente bienvenidos a Mercadito de la Mexicana. ¿Estamos listos? Me daría mucho, muchísimo, muchísimo gusto saber que está bien y que también qué nos tiene el día de hoy para Mercadito de la Mexicana. Pero eso sí, yo le recuerdo, si vende, busca, regala, intercambia o busca vivienda, llame 805-487-0910, 805-487-0910, Mercadito de la Mexicana. Sin más ni más, nuevamente feliz martes para todos ustedes. Musicalmente, les doy la bienvenida. Adelante, de Antonio. Sí, con ganas que llega don Antonio.
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le ha ido, compadre? ¿Cómo está, compadre? ¿Cómo que dice el güey de don Pedro? ¿Cómo ha estado? ¿Bien? Hombre, compadre, échale un tequila, compadre. Compadre, ayúdame a cantar esta cancioncita. Ándale, pues, compadre, venga para acá.

Seguimos con más de Mercadito de la Mexicana. Son exactamente ya las 10 de la mañana con 15 minutos. Bienvenidos, feliz martes a todos. Y seguimos, Mercadito. Adelante, 805-487-0910.

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3: Lo anotó, ¿verdad? 2:40, 20:70, exactamente 10 de la mañana, ya con 31 minutos aquí en Mercadito de la Mexicana. 805-487-0910.
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gusto del mundo, seguro que sí. 27 minutos y nos separan para las 11 de la mañana. Con saludos a nuestros queridos amigos, nos acompañan en Por Buen M. Saludo a la familia Barragán en Camarillo. Un saludo muy, muy en especial a todas las Verónicas hoy en su día. 805-487-0910, Mercadito de la Mexicana. 805-487-0910, seguimos.

Y llega participación de Paquita. Sí, Paquita de la del barrio, aquí en Ventanita de la Mexicana. Buenos días, feliz martes para todos. Continuamos. 805-487-0.

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3: Perfecto, y nos vamos a la línea. Adelante, Mercadito, diga. Hola.
4: Buenos días.
3: Muy buen día, adelante.
4: Mire, nomás estoy regalando búlgaros de leche.
3: ¿Ah, sí?
4: Quisiera si alguien se interesara, mi número de teléfono es área 805-248-9454.
3: Una vez
4: más. Porque se comunican con Socorro.
3: A ver, Socorro, ¿a qué número le llaman?
4: Al 805-248-9454.
3: Regalando búlgaros de leche.
4: Sí.
3: Perfecto. Que esté muy bien. Buen día. Feliz martes. Y seguimos. 805-487-0910.
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3: Perfecto, y seguimos. Adelante, Mercadito, diga. Hola.
5: Sí, buenos días, Alicia. Mira, yo sigo con... que tengo una jaula para perico de puro fierro, esas taladas como viejitas, pero en macizas. En $30 tengo también el taladro con dos pilas, el cargador, y está seminuevo en $40 o $50, a ver cuánto dan por él. Y tengo unas llantas de 8 birlos que están de medio uso con sus rines muy bonitos, en $40. Y tengo una caja de herramientas Snap-on en $100. Tengo las dos lavadoras sacadoras que no se quieren ir en $100, están grandes, están seminuevas según se ven, dice la señora. Tengo dos compresores, un Craftsman y el otro también de buena calidad, los vendo en $30 cada uno. Y tengo una bicicleta de tres llantas, una de dos personas larga, y tengo una de esas de los asientos largos de los años por ahí como 60, por ahí no sé, las doy en 100 cada uno. Y tengo, ¿qué otra cosa tenemos por ahí? Tengo la transmisión para carro Honda de 4 cilindros, y tengo una para 6, sea de 4, de 6 o sea carro o ven, las doy en 100 cada uno, y me pueden hablar a 377-6909, 377-6909, gracias.
3: A ustedes, buen día, seguimos. Adelante, Mercadito, diga. Hola.
6: Buenos días, mi amiga.
3: Muy buen día, mi amiga. ¿Qué tenemos para el mercadito hoy martes? A ver, dígame, ¿qué tenemos?
6: Amiga, andamos buscando una carriola que esté grandecita, que sea de tres ruedas, mi amiga.
3: Una carriola de tres ruedas, ok, grandecita.
6: Sí, que esté buena.
3: Ah, bueno.
6: Y que no me la den tan cara, y mi número para que me hablen, el que me la quiera vender y la tenga, que me hable al 805 al 420-8011, mi amiga.
3: Otra vez, ¿a qué número quien tenga la carriola de tres ruedas grandecita, a qué número le van a llamar?
6: Al 805 al 420-8011.
3: Perfecto, están tomando nota, ¿eh? También apuntando. Ande pues, que esté muy bien, cuídese mucho y que le llamen.
6: Gracias, mi amiga, que esté bien.
3: Igualmente, cuídese, cuídese. Y seguimos. Adelante, Mercadito, diga hola.
7: Hola, buenos días, Alicia.
3: Adelante.
7: Llamo para anunciar una puerta.
3: Ok. Puerta.
7: También para...
3: ¿Exterior, interior, cómo?
7: Para un cuarto, para okay. Un cuarto.
3: Okay, perfecto. Okay.
7: Y también sigo vendiendo el comedor de 8 sillas.
3: Sí.
7: Y también vendo una caminadora.
3: Sí, para el ejercicio.
7: Sí, para hacer ejercicio.
3: Uh-huh. Ok.
7: Y también sigo vendiendo el zinc para la cocina con todo y su llame.
3: Perfecto. ¿Algo más?
7: Es todo.
3: Adelante.
7: El número para que me llamen es el 805-444-2121.
3: Ahí está, listo ya, que le llamen pronto. Muy bien, buen día.
7: Gracias, Dios la bendiga.
3: Igualmente, y seguimos. 9 minutos, las 11 de la mañana, 805-487-0910.
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0: Adelante, adelante, Mercadito, diga. Hola.
1: Hola, buenos días. Sí, estoy anunciando que sigo vendiendo un tambor para una cama queen. Sí. Y es como de metal, está nuevo, está en buenas condiciones y lo estoy dando barato. Okay. Y también mi esposo está vendiendo unas luces para una Ford F-150. Y las personas que se interesen en lo que estoy vendiendo me pueden llamar al 805-612-0799. Gracias.
0: Una vez más, ¿a qué número le llaman? 612-0709.
1: Sí, okay. Gracias.
0: Ande, que esté muy bien. Y seguimos.

0: Adelante, adelante, mercadito, diga.
1: Hola.
2: Oye, ¿me puede dar el teléfono de donde venden unos secadores y lavadoras?
0: A donde venden una lavadora y una secadora, ¿tiene listo ya lápiz y papel para que lo anote?
2: Sí.
0: Ok, es el 805-377-6909.
2: Ok, muchas gracias.
0: Que esté muy bien, Quiz. Pues.

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1: Muy cierto, en punto de la hora, exactamente son las 11 de la mañana. Bienvenidos a la segunda hora ya de Mercadito de la Mexicana, con la invitación a que sea parte del mismo. Le recuerdo solamente, si vende, busca, regala, intercambia o busca vivienda, llame 805-487-0910, 805-487-0910. Y el día de hoy enviando saludos por doquier a todas nuestras queridas amigas que llevan el nombre de Verónica. Verónica González, Verónica Gutiérrez, Verónica López. Bueno, es un nombre bonito, ¿verdad? Bonito, bonito. Y además, pues ahora sí que con el afán de siempre hacer lo que se puede por los demás. Y eso es bien, bien importante. Nadie le pide tanto más que lo que obtenga y lo que ofrezca con voluntad. Así como la Verónica. Así que, pero muchas, muchas felicidades a Verónica. A Benito también el día de hoy. Felicidades, lo mismo que a Cipriano. Muchas, pero muchas felicidades. 805-487-0910. Y bueno, hoy es un día particular hasta cierto punto, porque sí, muchas veces, ¿verdad? Se quiere cuando la familia comienza, pues el primer niño siempre se le encuentra, o niña, es una alegría, es una emoción, ¿no? Todo mundo contentos por el feliz arribo del niño. El niño que con el tiempo, pues ocupa y ocupa mayormente, siempre, siempre, siempre un lugar muy, muy especial porque fue el primer niño. Entonces siempre hay, pues digamos, un poquito más de camelo, un poquito más de, porque pues es el primero, ¿no? Un gusto para todo. Lo mismo suele suceder la mayoría de las veces cuando acaba de llegar el tercero, el cuarto, el quinto, pero es el más chiquito. Es el Benjamín de la familia, por cierto, que por lo mismo, ¿no? Es el más chiquito, el que desde un punto de vista, pues, tiene sus, ahora sí, asegúnen, ¿no? No hagas ruido, está dormido, no lo molestes, está chiquito, se le cayó, levántaselo, él está chiquito. Y muy bien. Y el que quedó en la mitad, el de en medio, no, pues a él como que siempre, ¿verdad? Diciendo, pues el cariño y el aprecio se lo dan al que llegó primero, fue el primero. Y por consecuencia, muchas veces el que tiene también así camelos y un poquito más y más de atención, porque este el más chiquito, pues ese chiquito y el de en medio. Y entonces muchas veces se dice, ¿verdad? Porque hay un día, aunque usted no lo crea, que precisamente hay un día mundial de el hijo de en medio. Así es, créamelo. En esta fecha, más que otra cosa, se busca dar visibilidad a los hermanos que les llaman, ¿sabe cómo? Sándwich. ¿Y por qué? Pues porque están en medio. Y reconocer su papel dentro de la familia, ya que a menudo se presta más atención, como le decía, al hijo mayor y al menor también. Este día tan particular fue creado en 1986 por iniciativa de Elizabeth Welker. Ah, pero eso, déjeme decirle, aunque usted no lo crea, algunos psicólogos y especialistas afirman que el orden de nacimiento de los hijos está relacionada con los aspectos de la personalidad. Por otra parte, desde la etapa de niñez y crecimiento, los hijos de en medio suelen ser más sociables, fíjese. Eso que no tienen así, vamos a decir, todas las atenciones. Ellos mismos solitos así, ¿no? Pues están en medio. Ellos suelen ser más sociables, más observadores, más razonables. Son muy listos y suelen llevarse bien con el resto de sus hermanos. Además, se abren camino por sí mismos, tomando como base las experiencias y modelaje de sus hermanos mayores. También tienen compañeros extra de juegos con sus hermanos menores. Pues ahí les llegó también ahí la amistad con los chiquitos, pues ahí te acomodan. Todas estas cosas son ventajas por doquier. Así que en el grupo familiar, si es usted el hijo de en medio, felicidades, es la mejor parte del sándwich. ¿Qué tal? Ya ve que también para ellos hay un día en particular y además es mundial, en que se habla precisamente el llamado de alguna manera el niño sándwich. ¿Qué tal? Son ya las 11 de la mañana con 4 minutos aquí en Mercadito de la Mexicana. 805-487-0910. 805-487-0910. Y continuamos.

0: Adelante, adelante, mercadito.
1: Diga. Buenos días, Alicia. ¿Cómo amaneció hoy?
0: Todo muy bien, adelante, muy bien, todo muy bien.
1: Gracias, qué bueno, bendito sea Dios. Sí. Mira, dice, vuelvo a llamar de ayer de los pantalones. Tengo, todavía me quedan unos pocos pantalones nuevos y uso medio, ¿verdad?
0: Sí.
1: De mis nuevos, son de, hay de mezclilla, hay de salir, hay de toda clase de pantalones. Uh-huh. Y la talla es 38x30.
0: Okay.
1: Y ando buscando también una jaula. El que tenga una jaula la necesito, una mediana.
0: ¿La están oyendo?
1: Sí, Alicia, me pueden llamar al 805-889-5256.
0: Ahí está listo ya. Una vez más, ¿a qué número le
1: llaman? Alicia.
0: A ver, ¿a qué número le llaman? Bueno, a ver, pantalones.
1: 805-889-5256.
0: Y tiene pantalones.
1: Mande.
0: Y tiene pantalones.
1: Le quería hacer una pregunta.
0: A ver, diga usted.
1: Disculpe.
0: A ver.
1: Dice que acá donde yo vivo no entra la señal. ¿Por qué será?
0: ¿Por qué será? ¿Por dónde vive?
1: Acá por Guaneme.
0: Ah, por Guaneme.
1: ¿Y Clara?
0: Ah, mira, no, sí, pues ahí. Mayormente tenemos muchos radioescuchas por ahí, por las 5 también. Ahí por ahí viene la Aventura Ro también, ¿verdad? Por allí cerquita.
1: Sí,
0: sí, ajá, tenemos, sí. Gente que
1: y
0: nos
1: no sacó. Y no se escuche, ayer vinieron unas vecinas también y me preguntaron, oiga, ¿no agarra la estación de Alicia? Pues no, la estoy yo buscando y ni no la encuentro, le dije. De todo modo yo le hablo.
0: Mira, de todos modos, a ver, me estaba oyendo por la 910 AM o ahorita está en el 102.1. A ver, ¿cómo está?
1: El 102.1.
0: ¿Ese es el que tiene ahorita?
1: Aquí no agarra ninguna, ni esta ni la otra. Estoy porque sé su número, por eso le estoy hablando.
0: Ah, mira, deje y le pregunto yo, porque le digo, sí, yo sé que tenemos ahí varios radioescuchas, pero deje yo le pregunto a los ingenieros a ver qué podríamos hacer, ¿ok?
1: Sí, sí, sí, porque ayer me estaban preguntando unas personas y le digo, pues no sé, yo le hablo a Lisa, le dije, pero no escucho el radio porque no agarra la señal.
0: La señora, ¿verdad? Pues deje le pregunto yo, ya ahí estamos en contacto, de cualquier manera, pues
1: Alicia,
0: qué bueno.
1: Muchas gracias.
0: A usted, por lo pronto ya están oyendo, para si le llaman por teléfono, pues si no, por ahí, ojalá que enfrentito o cerquitas, ahí como sea, hasta donde la señal llegue. Déjeme decirle a nuestros amigos que usted está poniendo aquí en venta pantalones de mezclilla, también de salir, de tamaño 38x30. Estos son nuevos o de medio uso, los está vendiendo. Ajá. Y aparte, está buscando una jaula mediana. El número en donde le contesto, usted contesta el número. Una vez más, el número, ¿a qué número le llaman?
1: 805-889-5256.
0: Y ya veré, no me olvido de su pregunta y yo le digo después qué dijiste aquí el ingeniero, ¿ok?
1: Muchas gracias y que pase bonito día.
0: Igualmente, cuídese mucho, que esté bien. Adelante, adelante, mercadito, y seguimos con 805-487-0910. Adelante, mercadito, diga hola. Hola.
2: Buenos días.
0: Hola, hola, buen día, adelante.
2: Mire, me encargaron que anunciara una chinchila por $100.
0: ¿Una qué, perdón?
2: Chinchila.
0: Ah, ok, perfecto. Ahí está ya.
2: Hay como una rosita y una gris.
0: Ok.
2: Pero tienen que tener su aire acondicionado porque es de muy fresco.
0: Además.
2: Eso me dijo el muchacho.
0: Ok.
2: Porque es de muy frío,
0: sí.
2: Y pues para que no se les vayan a morir.
0: Ándele.
2: Y dice que él pagó 400 por cada una.
0: Mejor que lo lleven a Camarillo.
2: Sí, la está dando por $100.
0: Ándele. Sí, bueno, sí. O sea, ojalá que encuentre quien.
2: Que me llamen a mí para dar el teléfono de él.
0: Ándele.
2: Al área 805-298-4507.
0: Perfecto.
2: Gracias.
0: A usted, que esté muy bien, cuídese. Pues sí, imagínese el riesgo, ¿verdad? Imagínese en un 2x3 y cómo andan las temperaturas. Afortunadamente no tan como en otros lugares, ¿verdad? De extremosas, pero de todas maneras, imagínese. Y en un ratito, Dios guarde la hora, no, ni de pensarlo siquiera. Pero bueno, pues ahí está, dentro de lo que cabe todavía. Y si no, que la lleven a Camarillo. Ahí sí, imagínense, hay mucha gente que, ¿sabe qué? Ahí hay expertos en cuidado, en veterinarios, sabidos y por ahí ver ahí que le estén echando el ojo, porque, pues imagínense, es mucho riesgo y mucho cuidado y mucha atención que se le tiene que tener a situaciones como esta. En fin, la mejor de la suerte. Son ya las 11 de la mañana con 17 minutos, son las 11 con 17, aunque le diré muchas veces un gusto al que le guste y puede, pues lo paga y se acabó, ¿verdad? 805-487-0910, 805-487-0910, seguimos.
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0: Adelante, adelante, Mercadito, diga.
1: Sí, buenos días, señora Alicia. Sigo anunciando que estoy buscando una casa de dos recámaras o apartamento.
0: Sí.
1: Este es en la sección 8. Mi número de teléfono, si alguna persona la tiene para que me llamen, es 805-5126-527.
0: Una vez más, ¿a qué número le llaman?
1: Es 805-5126-527.
0: Perfecto, muy bien, con mucho gusto. Cuídese.
1: Muchas gracias.
0: Esté muy bien, Quiz. Seguimos.

Y seguimos, 805, adelante. Mira, no voy a ver. Adelante, adelante. Hola. Seguimos.

0: me ha salido, pero ya ahorita ya se lo voy a regalar para que no se eche a perder allá afuera donde lo tengo.
1: Válgame Dios.
0: Y también tengo una silla de ruedas manual que también estoy vendiendo y una andadera que tiene asiento para sentarse la persona. Están nuevos. Y se dan baratos y tengo mucha ropa para hombre, para mujer y zapatos y todo. Y todo se da barato. Y mi número para que me llamen es el 760-0674.
1: Una vez más, ¿a qué número le llaman?
0: 760-0674.
1: ¿Y el comedor de cuántas sillas tiene?
0: Mire, ahorita le falta una, tiene 5 sillas. Pero la mesa está muy bien tratada, la mesa no está raspada, las sillas no están rotas.
1: Ah, vaya.
0: Están buenas.
1: Perfecto.
0: Y ya le digo, y vendo también la silla de ruedas, es manual, y mi andadera donde uno se sienta.
1: Ajá, un andador para adulto mayor.
0: Sí.
1: Con su descanso. Eso. Okay. Y sí. También tiene ropa para toda la familia, y tiene zapatos, sí. Y todo muy barato. Okay, ¿y a qué número le llaman?
0: Al 760-0674.
1: Perfecto, que esté muy bien, cuídese mucho. Okay.
0: Igualmente, y también usted, señora Alicia, gracias.
1: Seguimos, gracias a usted. Listo. Adelante, adelante, mercadito, diga.
2: Ah, buenos días. Hoy ya quería anunciar que vendo una cama queen.
1: Ajá.
2: No está tan, está medio uso.
1: Ah, perfecto.
2: Y nomás que le faltan los fierros de abajo.
1: Ah,
2: tiene todo el colchón y donde va sentado el colchón.
1: Okay.
2: Si alguien la quiere, se la doy barato y que me hablen al 805-253-0249. 253-0249, gracias.
1: A usted, que esté bien, buen día. Y seguimos, 805-487-0910, 805-487-0910.

como dicen por ahí, ¿verdad? Pequeño el mundo. Nosotros tenemos aquí dentro de nuestros amigos radioescuchas, dentro de la comunidad, hay mucha gente de puro ándiro. Yo pensaba que dentro de la canción, bueno, pues es un éxito, ¿verdad? Gracias a nuestro querido amigo que la trae y la ahora sí que se popularizó y está teniendo un éxito tremendo donde quiera, pero nosotros aquí hay mucha gente de puro ándiro. Yo pensaba que era en plan de broma, pero no, comenzando con la supervisora, con Vianey López, pues orgullosamente ya que salió la canción y gustó y está, digamos, dentro de la cartelera actualizada y demás, puro ándiro, ella es de puro ándiro. Ah, muy bien, pues bienvenida, ¿verdad? Existe, ¿qué tal? Platíquenos de puro ándiro. No, y luego el otro le contesta, no, pero es que no sabes los de Copándaro. No, pues ahí sí que también, cuidado. Hace muchos años, mucho tiempo ya, que estaba yo, porque era tanta la gente, tan trabajadora, era un ambiente tan bonito dentro de todos nuestros queridos amigos, de que cada vez que había oportunidad conocíamos a alguien más de Copándaro. Nunca nos dimos cuenta exactamente. Un día hubo una fiesta, aquí ni más ni menos con nuestros amigos aquí de la panadería de Don Vicente, con la famosa Topa y demás, nos dimos cuenta que tantísima, de verdad, ¿verdad? Con qué amor, con qué cariño se trabaja, se conlleva, se comparte y se da con nuestros queridos amigos de Copándaro. Todos ellos, muy luchadores, guerreros, me atrevo yo a decirlo, toda nuestra gente aquí, y particularmente era tanta la emoción y la buena voluntad de nuestros trabajadores, amigos, paisanos, dijo, dentro de que ya estamos dentro de una comunidad, pues ya todos somos casi bajo el mismo cielo, ¿no? Ya es una hermandad, también me atrevería yo a decir. No andaba yo con la idea de que le pusieran una calle a Oxnard de Copándaro. Póngale Avenida Copándaro, hombre. Hay tanta gente tan trabajadora, tan, pues ahora sí que era un ambiente muy bonito con estos amigos, ¿no? Se formó una organización y la mayoría de Copándaro, señores. Pero fíjese lo que son las cosas. En un momento dado es cuando más se deben de reunir, de juntar, de pedir, de solicitar y de decir, oiga, pues nosotros aquí estamos viendo por nuestra comunidad, ¿habrá forma? Ahí sí ya, ¿verdad? Tenemos esto, hemos hecho esto otro, y yo casi me atrevo que si tuviéramos una calle. Qué bonito, ¿no? Estar fuera de y al mismo tiempo estar cerca de nuestro pueblo, de donde venimos. Y sobre todo, la familiaridad que a través del tiempo y del trabajo y la conviviabilidad se estableció. El barrio, por llamarle de alguna manera, ya no era nomás el barrio o los conocidos, sino tenían una calle. Y por X motivos y razones, pues como que se les enfrió el alma. Dos o tres personas habían ahí como que, pues sí, ¿verdad? Ojalá que un día de verdad que sí se honre con una calle, ¿por qué no? Digo, así como hay allá, ahora sí que de una forma u otra, tenemos un recordatorio, pero siempre hay una razón. Y en este caso es el esfuerzo. La buena voluntad, el trabajo, no tantas cosas que unen a un pueblo y en este caso a los de, ¿por qué no?, de un lugar, y que ese gran lugar, pues ya se estableció aquí toda una familia y hoy en día ya le digo, uy, si pusiéramos todos los eventos que hay originarios de Copándaro, se la pasan muy bien y les va muy bien, quiero que sepan, mira. 11 de la mañana ya con 34 minutos aquí en Mercadito de la Mexicana. Así que muchos saludos a todos los originarios que van y vienen, afortunadamente. Van y revisan allá sus amigos, sus compadres, sus amigos. Y luego ya llegan aquí, como quien dice, con la pila puesta para seguir conviviendo y compartiendo con que ya también aquí se ha hecho una familia. Seguimos. 805-487-0910, Mercadito de la Mexicana. 805-487-0910.

0: como dice mi comadre Petra, en la mexicana, ¡ah, qué chulas canciones y qué bonita letra!
1: Muy cierto. Bueno, y hablando de, déjeme decirles si tiene por ahí listo ya lápiz y papel, pues muy bien, porque ahora precisamente nos vamos a ir a clasificados. Cuando están faltando ya 22 minutos para las 12 del mediodía, listos, lápiz y papel, y vemos que tenemos aquí ya en clasificados.
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1: Muy bien, sobre todo para las personas, amigos, amigas que andan buscando un cuarto. 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
1: 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Y amigos, amigos, hasta aquí llegamos el día de hoy, martes, con Mercadito de la Mexicana. No sin antes agradecer a usted y a usted que amablemente me acompaña día a día aquí en Mercadito de la Mexicana. Te invito a seguir, sí, con nuestra programación a través del 102.1 FM La Mexicana. Cuídense mucho. Siga disfrutando esta tarde, martes de tarde, tarde de martes, aquí. Y nuevamente espero contar con tu amable compañía el día de mañana a partir de las 10 de la mañana. Hasta entonces, buenas tardes, buen provecho.

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2: Hola, ¿qué tal, amigos? Este es su programa de Yvonne Welsh y hay información muy importante para usted, derechohabiente del Medicare. Está con nosotros Yvonne. Yvonne, ¿qué tal? ¿Cómo estás?
3: ¿Qué tal, Arturo? Un gusto estar aquí contigo nuevamente, con tu público, trayendo esta información tan importante para toda esa gente que tiene Medicare.
2: Ah, bueno, hablemos del Medicare para aquellas personas que todavía no saben qué es el Medicare. ¿Por qué no nos dices qué es Medicare?
3: Bueno, pues el Medicare es un beneficio de salud para personas de 65 años o personas más jóvenes que han estado en discapacidad por más de 2 años.
2: Okay. Y aquí hay dos cosas, porque es muy importante. Hay personas que dicen, ¿cómo más jóvenes? ¿No? O sea, ¿hay una fecha límite para poder tener su Medicare?
3: Claro, las personas que ya cumplieron 65 años, que han trabajado por más de 10 años en este país, ya califican para su Medicare generalmente. Pero también hay personas que son más jóvenes, que por alguna situación en su vida o han tenido una discapacidad o por más de 2 años, ellos también ya califican para el Medicare.
2: Bueno, pues así que si usted ya está en este proceso de poder tener su Medicare, ¿por qué no llama de una buena vez y pues hacen una cita contigo, ¿no?
3: Claro que sí, es muy importante que se enteren de cuáles son los beneficios que ellos califican y bueno, pues aquí estamos nosotros, que con mucho gusto vamos a atenderlos. El equipo de Yvonne Welsh Medicare Plans, ya tenemos pues muchos años ayudando y pues es lo que más nos gusta, Arturo, estar atender a nuestra comunidad, servirles y ver familias felices. Eso es lo que más nos gusta.
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3: Fíjate que sí, Arturo, nosotros en Yvonne Welsh Medicare Plans, es un negocio familiar, sabes que mucha familia trabaja con nosotros y ahora, bueno, nuestra familia ya se extendió porque, pues, tenemos el departamento de servicio al cliente, tenemos el departamento de, bueno, los agentes y todo se ha convertido en una gran familia y realmente nuestro objetivo y nuestro deseo es servir a nuestra comunidad. Y pues estamos dirigidos a las personas de la tercera edad, que son nuestros seres queridos mayores, que es nuestros papás, nuestros abuelitos, y que hemos aprendido que hay mucha necesidad allá afuera, ¿no? La gente no tiene esta información y bueno, pues nosotros estamos ahí para atenderles.
2: Ya lo escucho. Si usted está en este proceso de cumplir ya los 65 años o ya los cumplió, sabemos, Yvonne, que hay una fecha límite exactamente cuando uno cumple los 65 años de la que no te puedes pasar, porque si no, lamentablemente, hay una penalidad. Entonces, la fecha exacta para poder registrarse para el Medicare.
3: Okay, son 3 meses antes de cumplir 65 años, el mes que cumpliste 65 años y 3 meses después. Si tú te pasas de esa fecha, entonces puede ser que hay una penalidad. Es por eso que si ustedes ya están acercándose y aún no han recibido información, o tal vez tienen mucha información, porque puede ser por los dos lados, tal vez no tienen ninguna información o han recibido tanta que es confuso, estamos aquí para guiarles. Nuestros servicios no tienen ningún costo, Arturo. Tú sabes, nos pueden llamar, estamos aquí. Un compañero los atenderá cordialmente, va a dar toda la información, les va a dedicar el tiempo necesario a cada persona, porque cada persona tenemos necesidades diferentes. Entonces, es importante que le dediquemos ese tiempo a cada persona.
2: Bueno, pues ahí está. 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Si usted está, le digo nuevamente, si usted ya está en ese rango de cumplir los 65 años, pues puede de una vez, Ivonne, puede llamar para pedir información para que cuando llegue exactamente ya la fecha, el límite, ya tenga todo, pues todo esto, toda esta información. Y como dices tú, con tanta publicidad que se escucha, con tantas cartas que les llegan, porque les llegan bastantes, entonces, pues con tiempo pueden ya empezar a prepararse, y en el momento en el que ya necesite ya registrarse oficialmente, pues ya tengan toda la información correcta, ¿no?
3: Claro que sí, Arturo, es importante que nos llamen para el momento que ellos ya califican con su Medicare, tengan la información correcta. Eso es súper importante, pero también hay personas que ya tienen su plan de Medicare y también ellos pueden llamarnos porque también podemos darles información que tal vez ellos no están enteradas. Entonces, es muy importante que nos llamen. Para nosotros, Arturo, es una, de verdad que ha sido una gran satisfacción poder ayudar a tantas personas. Ya tenemos bastantes añitos haciendo esto y ver tantas familias que en real, que han tomado ventaja de esto, que han cambiado sus vidas, que les ha ayudado y es para nosotros una gran satisfacción.
2: Bueno, y sobre todo que siempre hay cambios, ¿no? Entonces, sí, cuando hay cambios, es importante que tengan la información correcta, y con Ivonne Welsh siempre están allí para ayudarle, como usted escuchó. 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Y, pues bueno, sabemos que el Medicare se compone de varias partes, escuchamos que se compone con, y lo manejan ustedes, o el Medicare lo maneja con letras.
3: Claro,
2: y a veces
3: que sí.
2: No sabemos qué es lo que significan esas letras.
3: Ok, pues el Medicare tiene la parte A, que cubre el hospital, todos los beneficios de hospital, cubre la parte B, que son los beneficios médicos, doctores, visitas al especialista, todo eso. La parte C, que son los, es el plan de Medicare Advantage o el seguro médico que está con el Medicare. La parte D, que son los medicamentos. Entonces, sí es un, a veces es un poquito complicado porque la gente dice, yo ya tengo la parte A, la parte B, ¿o qué me falta? Es importante que nos llamen para asegurarse que tienen toda esta información.
2: Ahora, estos programas Advantage son los que ustedes manejan y son varios y son de acuerdo, como lo decías anteriormente, Ivonne, de acuerdo a la necesidad de las personas. Por eso es bien importante que les llamen para poder hacer un análisis de si están, cómo están de salud, si necesitan algún especialista. Entonces, por eso es bien importante que les llamen.
3: Sí, claro. A veces las personas no saben que pueden obtener diferentes beneficios, que pueden obtener algo que a lo mejor está necesitando y por el no tener esa información, pues no toman la ventaja. Es por eso que es importante que nos llamen, es importante que le llamen a una persona que se especializa en eso, que está capacitada, que tiene el tiempo, que y como tú mencionaste hace un momento, hay cambios. Entonces, cada año hay cambios en los planes, cada año hay cambios en el médico. Y bueno, pues tú no sabes eso, ¿verdad? La gente se dedica a otras cosas. Entonces nosotros estamos al día, estamos involucrados en eso. Entonces queremos llevar esa información de la manera más simple a cada persona.
2: 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Como dijo Ivonne, ya las personas que están dentro del sistema del Medicare también pueden llamar, porque también hay mucha información para todos ustedes, no solamente para las personas que apenas van a inscribirse en el Medicare o apenas recibieron su información, su tarjetita, sino que también, pues bueno, para las personas que ya están en el Medicare y que les gustaría, pues, ver si va a haber cambios en estos tiempos y cómo pueden ustedes beneficiarse. 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
3: Claro, claro. Queremos hacer este proceso mucho más fácil para cada persona. Entendemos que a veces están pasando por situaciones difíciles, a lo mejor una situación delicada de salud, a lo mejor no entienden, a veces, no sé, a veces también los hijos son involucrados en el cuidado de los padres, también podemos guiarles a sus hijos, a sus familiares. Entonces, sabemos que esto es muy importante, esto es, pues, parte de tener una calidad de vida, ¿no? Entonces, nosotros damos el tiempo necesario, lo hacemos con gusto, nuestro equipo los va a atender cordialmente, con una sonrisa, con el deseo de que cada persona tenga lo que realmente está necesitando.
2: Uy, y sobre todo eso que decías, ¿no? Que los hijos creo que se deberían de involucrar en lo que es el Medicare de sus padres. Si usted que nos está escuchando tiene sus papás o tiene sus abuelitos o tiene sus tías, tíos, pues apunte este número de teléfono también para que llamen y digan, oye, ¿sabes qué, Ivonne? Pues a mí me gustaría ayudarles a mis papás, involucrarme, ¿qué es eso del Medicare y cómo les van a ayudar, ¿no?
3: Claro que sí, nosotros les damos información a ellos también y bueno, tú sabes que nuestra comunidad latina somos muy apegados a nuestros papás, a nuestros tíos, a nuestros abuelitos. Entonces sí tenemos mucha gente que nos llama y pidiendo información para sus seres queridos. Así es que ahí estamos nosotros para guiarles.
2: 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Para las personas que tal vez estas personas viven solitas, Ivonne, y no tienen la manera de poder transportarse y poder ir a tu oficina. Pero eso no es un impedimento, no es un problema, porque ustedes pueden ir al lugar donde las personas así lo deseen, ¿no?
3: Claro que sí, Arturo. Nosotros, ahora con todo esto de la pandemia, hemos ayudado a muchas personas y no tienen que salir de su casa. Nosotros las hemos ayudado por teléfono. Pero si hay alguna persona que desea que vayamos a su casa, claro que lo podemos hacer. Nosotros estamos aquí para servirles. Nosotros estamos aquí para acomodarnos a lo que ellos necesitan. Entonces, si alguien quiere información por teléfono, se la vamos a dar por teléfono. Si alguien quiere información y quiere que vayamos a su casa, lo vamos a hacer y lo vamos a hacer con mucho gusto. Así es que
2: que marquen, llámenos, ¿no? Que llamen
3: al
2: 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Es importante que usted entienda cómo es que funciona, pero para esto necesita, pues, una orientación profesional. En el radio, pues, es muy difícil poder explicarles a ustedes cómo es que funciona. Por eso les invitamos para que marquen y hagan una cita para que puedan recibir, ya lo dijo Ivonne, tal vez en el lugar de su predilección, tal vez en su casa o por teléfono, como usted guste. 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Creo que año con año hay más información al respecto al Medicare, como tú dices, y solamente ustedes que están involucrados, pues saben de los cambios que puede haber, ¿no?, durante todo el año, ¿no?
3: Así es, Arturo. Así es que, pues, es muy importante que nos llamen. Hay algo que me gustaría mencionar, que realmente este es un trabajo extenso. Nosotros estamos al día, nos estamos enterando. Pero para nosotros, Arturo, realmente el trabajar con la comunidad de la tercera edad, las personas mayores, nuestros seres queridos, nos es una gran satisfacción. Nos hemos dado cuenta que, pues obviamente, es la comunidad más vulnerable, es la comunidad que necesita más de nosotros, y bueno, pues es una gran satisfacción hacerlo, ayudarles a sus hijos, a sus cuando hablamos de los hijos de los abuelitos o
2: los papás.
3: Sí, claro, uh-huh. De los papás. Entonces, estamos aquí para servirles y lo hacemos con mucho gusto.
2: Y sobre todo, pues como tú dices, ¿no? Una comunidad muy vulnerable porque pues muchas personas limitadas con el idioma. Entonces, mucha información en ocasiones viene en el idioma inglés. Entonces, están para eso están ahí en Yvonne Welsh, en tus oficinas, porque hay un departamento precisamente para eso, para poderles orientarles, ayudarles con cualquier pregunta.
3: Así es, Arturo. Ahí estamos, en nuestro idioma, hablamos el idioma de las personas y bueno, con respondiendo cualquier pregunta que ellos tengan.
2: Ahora, posiblemente alguien va pasando aquí por esta área, Yvonne, van escuchando el radio, favor que nos hacen, pero viven tal vez en otro condado. ¿Puedes ayudarles?
3: Claro que sí. Nosotros estamos en diferentes condados, si tienen familiares que a lo mejor no están aquí en el área, también podemos ayudarles. No, nosotros estamos en otras áreas.
2: Y con el mismo número de teléfono pueden marcarte y piden información.
3: Claro que sí. Entonces, ahí mismo nos pueden mandar.
2: Así que, bueno, pues ahí está. Entonces, tal vez usted vive en otro condado, pero también le pueden ayudar con Yvonne Welsh en este proceso de poder entrar al Medicare. Recuerde, ahorita nos va a volver a explicar cómo es que funciona el Medicare y qué personas califican para poder adquirir ya su Medicare y qué es tan importante que se tenga usted que registrar como debe de ser. 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El Medicare, lo decía Simón, son para aquellas personas, principalmente, pues bueno, las que ya están por cumplir sus 65 años.
3: Así es, que ya trabajaron por muchos años, entonces ya es el tiempo de tomarse su tiempo, de tener un buen cuidado. Bueno, siempre tenemos que tener un buen cuidado, ¿verdad? Uh-huh. Pero estas son las personas que por lo general califican para el Medicare.
2: Que hay una excepción, que también también ayudan a estas personas en esta excepción.
3: Claro que sí, que son las que han estado en incapacidad por más de 2 años, por lo general, y que son menores de 65 años.
2: Y también a ellos les ayudan para poder tener su Medicare, ahora sí que completo, ¿no?
3: Claro que sí, es por eso es muy importante que nos llamen, porque a veces no saben que ellos ya califican para el Medicare. Uh-huh. Y ya a veces hasta lo tienen y no han tomado ventaja de los beneficios. Entonces es importante que nos llamen, no pierden nada, como siempre yo digo, no se pierda los beneficios que necesita y se merece por falta de información, porque realmente así es. Cuando uno no tiene la información, pues no sabes, ¿no?, que está ahí. Y es por eso que es importante que nos llamen.
2: Y que, sobre todo, que toda la información que ustedes dan y el servicio que dan, no hay un cobro, ¿sí?
3: No, nuestros servicios no tienen ningún costo, así es que puede llamarnos, nosotros vamos a informarle y con mucho gusto.
2: 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atención médica a las personas mayores de 65 años y que viene, pues bueno, que viene con diferentes letras. ¿Nos vuelves a dar esta información, Yvonne, de qué significan estas letras que tanto escuchamos?
3: Ok, el Medicare tiene la parte A, que es lo que cubre el hospital. Vamos a hacerlo un poquito más sencillo, no quiero irme muy extenso, lo voy a hacer más sencillo. Y ya saben, si quieren más información, Me gustaría que sea uno a uno para explicarles un poquito más. Pero Medicare Parte A, hospital. Medicare Parte B son los servicios médicos. Medicare Parte D son los medicamentos, prescripciones. Y Medicare Parte C son todos esos planes que existen ahí afuera, que tú estás viendo. Los Medicare, es el Medicare Advantage. Okay. Entonces, eso es lo más sencillo. Obviamente nos podemos sentar, podemos hablar y podemos ser un poquito más extensos en la información. No quiero confundirlos, pero queremos hacerlo más sencillo para cada persona y encontrar la cobertura que realmente necesita cada persona.
2: Pues eso es lo importante, ¿no? Que aprovechen ahora sí que la extensión completa del Medicare, que no nomás sea una parte o otra parte y desaprovechen la otra por falta de información. Como tú lo dices, lo que Yvonne Walsh está tratando de hacer, pues es de que usted tenga al 100% toda la información y que pueda aprovechar al 100% su Medicare. ¿Y cómo es que lo puede aprovechar? Pues solamente llamando, solamente platicando, como dice ella, face to face, uno a uno, por teléfono, quiere ir a su oficina, quiere usted que vayan a su casa o quiere que vayan a la casa de su hijo, donde quiera que usted quiera hacer esta cita, ellos están en la mayor disponibilidad de poderles ayudar. Por eso, pues bueno, ya algunos años, como dice Yvonne, trabajando, pues bastantes años que ya han estado con la comunidad, prácticamente pioneros en esto del Medicare en esta área, Yvonne.
3: Así es, Arturo, llevamos sirviendo a nuestra comunidad más de 20 años, entonces pues sabemos que es una gran necesidad, que la información que a veces les llega no es tan certera, ¿no? No.
2: Y más que certera, fácil de comprender, Yvonne, porque luego por ejemplo, vi a mi tía que me decía, oye, ¿qué puedo hacer? Es que no le entiendo, o sea, me mandaron un libro y yo realmente yo no entiendo qué es lo que yo tengo que hacer. Pues para eso, pues ahí está Yvonne, llámale, dije.
3: Así es, estamos ahí para servirles, para ayudarles, para hacer esta información es un poco más fácil, ¿no? Porque a veces, tienes razón, ¿no? Llega tanta información por correo, llega esto y lo otro, y es confuso para mí, para ti, para cualquier persona que vea tanta información, no sabes a dónde ir, pero pues aquí estamos, Arturo. Pues
2: ahora sí ya sabemos a dónde ir, ¿no? 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Por eso, si usted escuchó tantos años que tiene en el mercado Yvonne Walsh, es porque han estado haciendo las cosas bien, han estado ayudando a la comunidad, no solamente en el inicio, sino en este proceso de seguir todavía conforme van pasando los años.
3: Claro que sí, eso es súper importante lo que tú estás mencionando. Con estos años hemos aprendido que no solamente es ayudar a una persona, sentarte con ella, explicarle y obviamente escoger los beneficios que realmente está necesitando, sino tomarlos de la mano y no dejarlos, seguir con ellos en el proceso. Y tienes razón, yo tengo clientes que tienen muchísimos años conmigo, que ahora son, ya puedo decir, casi parte de mi familia, son mis amigos, porque seguimos atendiéndolos. Nosotros no nos vamos, seguimos con ellos. El equipo de Yvonne Walsh va a seguir mano a mano con ellos, porque no es realmente solo eso, ¿no? Sino que después vienen más situaciones. Necesito este doctor, este especialista, este medicamento. Son muchas situaciones y no están solos. Estamos ahí para servirles. Así es que no, si ustedes son parte de la familia de Yvonne Walsh, van a seguir siendo Yvonne Walsh Medicare Plans. Van a seguir siendo parte de la familia de nosotros, ¿no?
2: 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Si usted, lo decimos en este día, hablando con Yvonne pues precisamente para usted que está por entrar al Medicare, que ya está llegando a los 65 años, que ya los acaba de cumplir en estos días y tal vez pues se le ha hecho muy difícil o lo dejó por un lado y no le interesa, tómese una oportunidad de recibir información y ya, bueno, pues ya después la decisión al final de cuentas es del derechohabiente, Ivonne.
3: Claro que sí, claro que sí. Nosotros, nuestro único objetivo es llevar la información y cada quien es el que toma la decisión, obviamente.
2: Y para esto, pues es que no solamente se puede hacer de una manera, Ivonne, es que marque el derechohabiente, que él sea la persona que primero les contacte a ustedes y que abran esta puerta entre 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decíamos, que tiene su papá, su abuelito, sus tíos, o incluso tal vez usted conoce a alguien de su trabajo que a lo mejor ya va a estar en esta edad de poder tener su Medicare, pues pásele este número de teléfono y dígale, ya sabes que escuché este programa, escuché a Ivonne que quiere ayudarte, ¿por qué no le llamas? 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
3: Bueno, solamente que para nosotros es un gusto atenderlos, que para nosotros ha sido realmente una satisfacción ver a tantas familias que han cambiado su vida, ayudar a padres, a hijos, y que seguimos ahí, seguimos, nuestro objetivo es ese, ayudar familias, llevar esta información a cada hogar. Estoy aquí para servirles y mi equipo, puedo hablar de mi equipo, del equipo de Ivonne Welch. Somos una familia que queremos llevar, que queremos ayudar que lo queremos ayudar.
2: Que bueno, que quieren ayudar a toda la comunidad como lo han venido haciendo, Ivonne, más de 20 años. Pues se dice tal vez fácil, pero le digo, han estado trabajando por toda la comunidad de la tercera edad. Si usted, le decimos nuevamente, está por cumplir sus 65 años, o usted es una persona joven que debido a una discapacidad ya le dijeron que puede calificar a su Medicare, por favor llámele a Ivonne Welch, que está preocupada por usted porque tenga todo lo que comprende el Medicare. Parte A, parte B, parte C, parte D, todo. 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Pues un último mensaje, ahora sí.
3: Pues solamente que estamos aquí, Arturo, y que no se pierdan sus beneficios por falta de información. Y bueno, pues recuerde que hay cambios.
2: Siempre hay cambios.
3: Y necesita estar enterado de los cambios que hay ahorita. Y pues eso es todo. Muchas gracias por
2: 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Nos escuchamos en un próximo programa, en este programa informativo de Ivonne Welch. Todos los servicios del Medicare pensando en su familia.
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